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1: Señoras y señores, muy buenos días. En el caso Zapatero hay un elemento que me parece esencial. ¿Cómo se le concedió a la empresa Plus Ultra 53 millones de euros para rescatarla cuando la empresa estaba prácticamente arruinada? Daba la impresión de que era inviable. Había informes que lo decían. Solamente representaba el 0,1% de los vuelos que operaban en aquel momento en España. ¿Cómo demonios el gobierno del señor Sánchez dio el ok a una empresa para la que trabajaba y trabaja indirectamente el señor Zapatero, consejero áulico suyo, a través de la empresa que le pagó, Análisis Relevante, propiedad de su amigo Julio Martínez? ¿Cómo pudo haber sucedido este milagro? Si le parece, vamos a adentrarnos en este suceso, porque aquí creo que está la madre del cordero. Como ya saben ustedes, el juez de la Audiencia Nacional, José Luis Calama, ha colocado en su escrito de 85 folios al expresidente español en la cúspide de una presunta organización criminal dedicada a influir en las decisiones de la administración a cambio de pagos y favores económicos. Digamos de entrada que, cuando se supo en el año 2021 que Plus Ultra iba a ser rescatada, las dudas que surgieron en el sector fueron unánimes. Los datos eran demoledores. Plus Ultra, como digo, solamente controlaba un 0,1% de los vuelos del mercado aéreo nacional. Eso sí, hacía muchos viajes a Venezuela. Era menos que una mosca. Operaba con una flota de entre 2 y 4 aviones. Todas sus rutas eran charters. Le preguntabas entonces al gobierno, y le preguntas ahora todavía, y te dicen, bueno, es que había un aval de unos 15 informes, como mínimo, de auditorías, que decían que la empresa era solvente. Que era verdad que había problemas con la seguridad social, pero que se habían resuelto porque se había diferido a más adelante esa deuda con la seguridad social, como digo. Por lo tanto, todo estaba ok. Si pasó además algunos controles europeos, todo estaba perfecto, no teníamos por qué no darle esa subvención de 53 millones de euros. Ya, pero eso no es así, tal como lo cuenta el argumentario socialista. Los asesores de la SEPI, que es una organización gubernamental que se dedica justamente a controlar este tipo de operaciones, ya le decían al gobierno entonces que la compañía estaba en causa de disolución, sin liquidez para operar, y de que habían maquillado sus cuentas para que los fondos propios no aparecieran en negativo. Esto decían entonces los informes de la SEPI. Por lo tanto, tenemos que preguntarnos lo mismo. ¿Cómo demonios pasó los controles para que tuviese esa subvención? Entonces, ahí donde el gobierno ve que hay un control exhaustivo de esa compañía, el auto del juez ve justamente lo contrario, ve descontrol. Una administración que se conformó con la documentación de la empresa sin estudiar una anomalía que afectaba a un requisito imprescindible, si era viable o no la compañía. Moncloa se agarra, por ejemplo, a que la Comisión Europea y el Tribunal de Justicia de la Unión Europea validaron el régimen de ayudas del Estado. Lo validaron, sí, porque la información que se les manda es la misma que tenía la empresa y porque ya saben ustedes que estamos en el plano de las presiones y de la política, no en el plano de los técnicos. Hay incluso un argumento del Ejecutivo que es conveniente matizar. La concesión de la ayuda Plus Ultra ya fue revisada, dice el gobierno, infructuosamente y archivada por los tribunales en el año 2023. La causa murió en el juzgado de instrucción número 15 de Madrid porque la instrucción, como digo, había caducado. Concluyó el 8 de abril sin que la jueza lo prorrogara. Y la Audiencia Nacional anuló por extemporánea la imputación de la aerolínea. De hecho, ni siquiera Plus Ultra llegó a declarar, no se cerró porque no se hallara nada, sino por la forma. Entonces, ¿por qué hubo una reunión entre el señor Zapatero y el señor Escrivá, en la época ministro de la Seguridad Social, para resolver el problema que tenía Plus Ultra con la Seguridad Social porque no la había pagado? En esa reunión se resuelve. ¿Por qué se reúne en la misma época el señor Zapatero con la SEPI? Para resolver su informe negativo donde veían que La empresa era inviable. Si era inviable, ¿por qué le da 53 millones de euros? Esta es la cuestión. Y esto fue lo que arregló el señor Zapatero puertas adentro en conversaciones privadas. ¿Sabía el presidente del gobierno de España, el señor Sánchez, de esas reuniones, sí o no? Hay que ser muy estúpido para pensar que el presidente del gobierno no sabía que un ministro suyo o que la CEPI se hubiese reunido con un consejero áulico suyo, el señor Zapatero, para hablar de esta cuestión referente a Plus Ultra. Bajo mi punto de vista, eso es imposible. Y eso convierte al señor Sánchez en un cómplice necesario para que la operación se hiciese tal como había pensado el señor Zapatero. Ahora mismo, después del calado que tiene el informe del juez Calama, ya no estamos en el terreno de lo técnico. No estamos en el terreno de la burocracia. No estamos en el terreno de las pantallas que nos montan algunos políticos para que no veamos nada. Ya no estamos ahí. El terreno donde estamos en este momento, después del informe de Calama, es en el terreno de la falsedad y de la influencia. Estamos en el terreno de la reunión del ministro Escrivá con el señor Zapatero y en el terreno de la CEPI reunida con el señor Zapatero para pedir un favor. Favor que se concede y es el motivo por el cual entran esos 53 millones de euros en la caja de una empresa que estaba arruinada, como es el caso que estamos comentando. Señores, si ustedes lo ven desde esa perspectiva, se percatarán de que el señor Zapatero lo tiene prácticamente imposible.
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1: Casi 10 minutos que pasan de las 8. Estamos en el espejo, tenemos que usted hasta las 11 y media, como todos los días, hablándoles en clave regional. Y hoy es 22 de mayo del año 2026. Les cuento, el juez bloquea la cuenta de Zapatero donde supuestamente se encuentra la mordida del caso Plus Ultra. Aldama vuelve a reaparecer para salvar a Armengol y amenazar otra vez a Gildo Torres. Los socios del gobierno central no se mueven, hacen aspavientos, muestran incomodidad, pero se quedan quietos. Hoy estará con nosotros una representante de la Asociación Salvar Chira-Soria que nos explicará en qué consiste la denuncia contra el Cabildo por su funcionamiento en el barranco de Arguineguín los días de la borrasca Terese. También hoy estará con nosotros Marta Arocha, la responsable de dependencia de la legislatura anterior. Vamos a la parte económica para comentar que la Unión Europea prevé para España una mejora de crecimiento económico hasta el 2,4% pese a la crisis. Pese a la crisis seguimos siendo el país que más mejora y que más crece de toda Europa. Por otra parte, Canarias reprocha a Torres que para ampliar las competencias en costas primero mire a Cataluña. Atención a este asunto que tiene que ver con la vivienda vacacional. El Supremo anula el registro estatal de pisos turísticos que recurrió Canarias. Aumento algo más, amplío un poco más la noticia anterior para decir que sí se mantiene la ventanilla única, no obstante. Nomina a interventora, las hermanas Naya, una de ellas, Noemí, toma posesión como interventora general de la ciudad, ya saben ustedes, que ella viene de San Bartolomé de Tirajana. Por la parte del Departamento de Limpieza del Ayuntamiento de Las Palmas de Gran Canaria apuesta por una sociedad mercantil para la gestión de un servicio con modelo mixto.
16: 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El pasado martes se celebró en el Colegio Ix Carrizal el festival final de la sexta edición de Retrotete en Canarias, el proyecto de la Fundación Endesa que fomenta las vocaciones STEM entre los jóvenes de colegios de España y Portugal, retándoles a desarrollar proyectos tecnológicos que den respuesta a necesidades reales en su entorno escolar. Este año Retrotete celebra su 11ª edición, la sexta edición en las Islas Canarias. En total han participado 11.000 alumnos de 285 centros escolares de las comunidades autónomas de Madrid, Aragón, Andalucía, Extremadura, Cataluña, Baleares y Canarias, así como de Lisboa en Portugal. De ellos, 595 alumnos de 16 centros escolares en educación secundaria son canarios. Esta iniciativa se lleva a cabo en colaboración con BQ Educación y con las consejerías de educación de las comunidades autónomas participantes.
1: 13 minutos que pasan de las 8. Los oyentes quieren hablar. Faina Fraile, buenos días.
17: Buenos días. WhatsApp, la dictadura de Cuba ha conseguido que de los 21 millones de cubanos que nacieron en Cuba solo queden 9 millones, los pobrecitos que no tienen dónde ir. WhatsApp, el Gran Canario alcalde de Santa Cruz, no dejan de ponerle zancadilla. Véngase a Las Palmas de Gran Canaria. Aquí lo recibimos con los brazos abiertos de alcalde de Las Palmas de Gran Canaria. Correo, buenos días, tengo un apartamento alquilado a dos canarios en pleno Guanarteme. Me encanta que tengan mi acento, mis costumbres, sus trajes típicos. Ahora bien, lo que más me gusta es que no fallan al pagar los 1.100 euros mensuales de alquiler.
1: Muy bien, muy bien, muy bien, muy bien. Un poquito de cinismo no viene mal a esta hora.
17: ¿Qué hace Clavijo por la vivienda en Canarias? Sí, señora Faina, subrayo su alegato en defensa de nuestro patrimonio arquitectónico y cultural en general de nuestra ciudad. Súmele usted el castillo de San Francisco, del que se dijo iba a ser un museo, la batería de San Juan, la propia nao del descubrimiento enfrente del Museo de la Ciencia y entrada a nuestra ciudad por los cruceristas. Y por cierto, que hay ese proyecto de recuperar el Guiniguada. WhatsApp, recuerda a los cinco magníficos del Real Zaragoza de los años 60, Canarios, Eleuterio Santos, Marcelino Martínez, Carlos La Petra o José Juan Dux Villa conformaban una delantera de ensueño, ganando una Copa de Feria y dos Copas de España. Solo queda el nombre grave crisis económica que puede llevar a su desaparición. 12 bajas para enfrentarse a la Unión Deportiva Las Palmas. La afición llora lágrima viva. Las imágenes hablan por sí solas. Hay que darle mucho ánimo a lo que ha hecho el Club Deportivo Tenerife. ¿Qué tiene que decir de aquel Zaragoza con referencia a este actual?
1: Bueno, que no se parecen en nada. Yo creo que el Zaragoza en aquella época eran Canario, Santos, Marcelino, Villa y La Petra. O sea, creo que esa era la delantera. Luego recuerdo a un jugador magnífico que jugaba en el medio campo, se llamaba Violeta, que creo que es posterior a estos cinco. Y luego hubo algún equipo muy bueno por parte de Zaragoza, recuerdo alguno donde el jugador principal era Pardeza, que venía de estar en la quinta de Butragueño del Real Madrid. Y en fin, ha tenido siempre muy buenos equipos, la verdad es que me da mucha pena en el lugar en el que está ahora mismo. Y en cualquier caso espero que pierda el próximo domingo.
17: Enrique Clemente no lo conocía a nadie, no tiene nada que hacer con el historial de Florentino Pérez. Eso sí, ha conseguido publicidad, ahora lo conoce toda España, no se atreve a presentarse, del dicho al hecho, hay un buen trecho.
1: Bueno, que lo que ayer dijo que se presentaba, ¿no? Precisamente para ser conocido.
17: Chabanel, ahora toca el turno de la pitonisa Fraile, adivinar el resultado del próximo domingo, ¿ganamos o nos quedamos a las puertas? Faina firma un fiel oyente admirador de sus predicciones.
1: Allá, adelante usted, venga.
17: Jugamos en casa, ¿no?
1: Jugamos en casa.
17: Pues va a ganar 3-1.
1: 3-1, muy bien, fantástico. Sigamos.
17: El fútbol español ha pasado de ser el mejor de Europa. Ahora está en la tercera plaza de jugar dos equipos españoles. La final de la Champions a estar todos fuera. WhatsApp, el fútbol español ha pasado de ser el mejor de Europa.
1: Es lo mismo, lo mismo.
17: Es verdad. Es viernes. Pensábamos que Zapatero había sido el peor presidente de toda la historia, pero es que Pedro Sánchez lo está superando y con creces. Un WhatsApp, 2026, Mundial, Zapatero investigado, Mourinho vuelve al Real Madrid, el año que viene elecciones, Dios, 2026, me está dando esperanza. Chabanel, el jefe de protocolo del Parlamento de Canarias, Juan Luis Mauri, verdugo, está como un pincel. Habla de lo importante de la imagen de la comunicación no verbal y que la organización de los actos son claves para transmitir respeto y cercanía. ¿Usted lo considera importante? ¿Cuál es su postura corporal favorita para hacer el programa?
1: Dormir.
17: Está
1: durmiendo,
17: siempre
1: me encanta.
17: Está siempre sentado, exige al equipo chaqueta y corbata. ¿Cómo va vestida Faina, de rosa o Walt Disney?
1: Vale.
17: ¿Cuánto gasta en gomina o maquillaje, como Gabriel Rufián? ¿O en radio no es tan importante? Felicitar a Iván por la entrevista. Todos deberíamos aprender un poquito de estos detalles, incluso llevarlo a los colegios. ¿Qué pasa? ¿Que todos los jugadores están comprados? ¿Equipo de fútbol? ¿Dónde está el negocio? Ronaldo compró el Valladolid, terminó abandonándolo. Era una ruina. WhatsApp, lo de Zapatero, se sabe de hace tiempo, pero nadie había indagado. Siempre en Venezuela, apoyando al régimen y teniendo intereses económicos allí. ¿Qué más había que hacer para saberlo? La política en sí está desfasada y debería de cambiar todo. WhatsApp, Teodoro Sosa hoy aparece para decir que los enfermos oncológicos y diabéticos no pagan el hospital insular y materno infantil, que no pagan el parking. Teodoro, en el Hospital de Gran Canaria, el más grande de la autonomía, no hay un solo aparcamiento para los enfermos oncológicos, para los enfermos que van 3 veces semanales a hacerse la diálisis o hemoterapia. Otro atropello más a los enfermos del norte, centro y noreste de Gran Canaria. Espero que no sea porque el presidente del Cabildo es del sur de Gran Canaria. WhatsApp, el dinero fácil cambia a las personas. Las hijas de Zapatero eran góticas. El dinero y su padre la volvió pija. WhatsApp, ¿qué pasa con el noroeste de Gran Canaria? Desde que falleció Mr. Lico y Feliz Santiago, no hay quien cree un puesto de trabajo. Todos los días salen a trabajar el 85% a Las Palmas de Gran Canaria, Telde y el sur. Hace 60 años venían del sur a trabajar al noroeste, de lunes a viernes a las 7 horas. Las caravanas empiezan en Pagador. Le quiero preguntar a Teodoro Sosa. WhatsApp, pregunta para Juan Ruiz. ¿Qué espíritu habita dentro de usted para continuar? WhatsApp,
1: ¿el Espíritu Santo o el Espíritu de Sal?
17: Las de Zapatero sí, las de Aldama no. Viva la justicia. Gabriel Rufián se considera la persona ideal para liderar una izquierda a la baja. Se presenta como candidato para unir, aunque sea independentista y busque solo su interés personal y político, separar Cataluña de España. Ese es el fondo. Este señor ha demostrado ser un vividor, manipulador, como cualquier otro. Aparenta ser buena persona, muy gracioso en sus comentarios, pero está lleno de rapiña y maldad. A pesar de lo que a mí me parece, me gustaría saber su comentario. ¿Es el ideal para liderar una izquierda derrotada? Por cierto, ¿sería bueno para Canarias? ¿Lo haría mejor que Sebastián Franqui o Ángel Víctor Torres en defender su tierra antes que su partido?
1: Da igual la impresión que yo tenga de Rufián, la única que importa del electorado, tengo la impresión de que Rufián, de lo que está dando, un fracaso tremendo por parte de la izquierda radical, y creo que no hay solución, ni con él ni sin él, no hay solución.
17: Zapatero se cayó con los kilos de papa, anótalo por ahí, las pruebas que hay es como para darle unos 300 años de cárcel. WhatsApp, no sé quién estará hoy al mando del programa, si Lito Mesa o Chabanel, pero ayer el monólogo que preparó conectó con una realidad del pasado que no veíamos alguno y ayer lo despertó. El periodismo unido tiene poder para tumbar cualquier gobierno. El objetivo no es Zapatero, es Pedro Sánchez. Cada palabra suya era una aseveración de mi cabeza. ¿Cuánta razón tiene? Gracias por su discurso de ayer. guárdelo en carpetas y públicalo en un libro. Las próximas generaciones tienen que saberlo. WhatsApp. El juez bloquea las cuentas de Zapatero, pero ¿cuáles? Las cuentas bancarias conocidas. Si es que ya todo te hace no confiar en nada ni en nadie. Buenos días. ¿Cuándo podremos escuchar a Miguel Ángel Ramírez, presidente de la Unión Deportiva Las Palmas, en el Espejo Canario? Es la única emisora que suele ir cuando termine la temporada o antes. ¿Qué pasa con los avances del Estadio Gran Canaria? ¿Cuándo van a ser los conciertos de verano y la visita del Papa nos tropea en el césped? ¿Cómo se piensa preparar para estos acontecimientos? ¿Por qué no tiene buenas migas con Antonio Morales? ¿Se fía de él? ¿Le tiene miedo? ¿Se alegra del ascenso del Tenerife? ¿Es cierto que le ofrecieron a Jonathan Viera y estuvo a punto de fichar por el Tenerife? Porque usted se lo pidió. ¿Es Luis García un fracasado por no recuperar a Benedetti? ¿Cuánto dinero se perdió? ¿Se le faltó el respeto al jugador? ¿Es cierto que vota por Fernando Clavijo? ¿Su opinión del presidente? ¿Contra quién lucha Miguel Ángel Ramírez? Y la última sería, ¿se iría con Chabanel a un crucero?
18: No lo sé yo eso muy bien, ¿de acuerdo? No obstante, si lo entrevistaremos cuando finalice la temporada. Lo que estamos deseando todos es que la Unión Deportiva Las Palmas tenga posibilidades de ascender primero y luego que culmine esas opciones, pues superando ese problema y subiendo. Eso es lo que queremos todos. Haremos un programa especial. En el caso de que la Unión Deportiva Las Palmas suba, haremos un programa especial con seguridad y con el señor Miguel Ángel Ramírez dentro de él.
17: El afán de protagonismo para...
18: Y con el señor Miguel Ángel Ramírez dentro de él.
17: El afán de protagonismo para ponerse millonario Zapatero hace parte...

0: ¿Cree usted que las autoridades políticas han luchado lo indecible, lo suficiente para frenar los precios de la vivienda? ¿O cree que en general la lucha ha sido nula e incluso favorable a los intereses de los especuladores? ¿Cuál es su opinión? Argumentelo, por favor. ¿Qué han hecho los políticos para resolver el problema de la vivienda, bajo su punto de vista? ¿Le presento a los falsos autónomos y a los bolcheviques? Faina Fraile, buenos días.
1: Buenos días.
0: Lito Mesa, llegará de un momento a otro. Enrique Repiti, buenos días.
2: Buenos días.
0: Iván García, buenos días.
3: Buenos días.
0: Valentín Ollanet, buenos días.
4: Buenos días.

0: canciones para escuchar a las 5 de la mañana. Madre mía, Rosalía, Bad Bunny. Ya saben que el Papa viene en 2 semanas. Es una gira Madrid, Barcelona, Las Palmas y Gran Canaria, mejor dicho, y Tenerife.
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0: En Madrid se dice que hay que hacerlo coincidir. Se dice eso en Madrid. Las cancillerías de Madrid están trabajando en hacerlo coincidir con Bad Bunny, que estará en esa época trabajando y haciendo muchos conciertos justamente en la capital de España. Sería un encuentro simbólico y que le encantaría al señor Trump, por ejemplo. Le daría algo, ¿eh? Habría que ponerle sales a Trump cuando había la foto del Papa y Bad Bunny. A mí me gustaría que en ese trípode también estuviese, para hacer trípode me gustaría que también estuviese Rosalía, pero en ese momento ella está de gira en Estados Unidos, con lo cual eso va a ser imposible.
3: Se tiene que venir.

0: Bueno, si no podemos contar con Rosalía, tenemos un gran cantante que es Iván García, que está con nosotros, nuestro buen amigo, y además su justa indignación de ayer por todo lo que está pasando con la rotonda del Padre Ancheta.
1: Vamos, esto parece...
2: Por la vuelta
1: yo que he estado sondeando y viendo las redes sociales,
0: sí.
1: Me parece más una campaña de desprestigio hacia la actuación que se está llevando a cabo, que a mí me parecía fan.
3: Estoy de acuerdo con ustedes.
1: Sí, sí.
3: Sin que sirva de precedente.
1: Orquestada. Tiene toda la la impresión de ser una campaña orquestada por algún partido político, ¿eh? Lo digo por el tipo de memes, por otras cosas que...
0: Pero ¿cómo son los memes? Expliquen, hombre, por favor.
1: Bueno, pues
0: ¿o se ha confundido ahora con Añazo, con Anaga y con Masca?
1: No, para nada. Y luego con el paraguas, como dice el señor Enrique Reipiti, el paraguas y la Rebeca se ha llevado toda la vida.
0: Yo lo veo cabreado. Para empezar, quítese el cabreo, sí. Y cuéntemelo tranquilamente.
4: Es gracioso.
0: Coméntelo, sí, tranquilamente. Bueno. Tranquilamente.
1: Pues que lo comente otro, porque ya para mí no me hace ninguna gracia.
0: Ah, bueno, entonces se enfada por ese motivo. Bueno, ok, perfecto.
1: Sí, sí, me enfada porque es una obra de 13 millones de euros, una obra que va a descongestionar la TF5, es una obra que lleva 5 años
3: realizando,
1: que ya se está notando, y ahora vienen los oportunistas de turno a quitarle importancia a esta obra.
3: Y no es una obra...
0: Luego, ya por estar en el presente, en la actualidad, diremos que luego hablaremos con Damaso Ortega, que nos explicará exactamente cómo ha ido la experiencia. Y una cosa más, ha sido adjudicada la obra para realizar el tercer carril entre Guamasa y el aeropuerto de Tenerife. Todo persigue lo mismo, que es que el tráfico mejore. Son 66 millones del alcance de la obra, es una pasta, pero no sé cuándo va a terminar. ¿Tienen ustedes alguna previsión?
3: Bueno,
1: buenos
3: días,
0: buenos días, Lito.
5: 60 millones, no 6.
0: 60, he dicho, 66 millones. 66. Sí.
1: Vamos a ver, esto está a años vista, es decir, esto no es de hoy para mañana, sobre todo porque se abre el proceso de expropiaciones y eso, pues ya saben,
0: la velocidad que va. Expropiaciones ahora, después la obra, pues son 5 años.
1: Claro, o sea que por eso estamos hablando de año a 5 o 6 años vista, pero bueno, por lo menos se ha dado ya ese primer paso. Y en cuanto a lo de la pasarela, me pedí ayer que fuera preguntando, y bueno, digamos que para pulsar mejor este asunto, que los propios usuarios, ¿no? Los propios usuarios tienen que ver directamente con mi familia, y ya se está notando la fluidez del tráfico, tanto en la ida como en la vuelta. Ayer, por ejemplo,

0: mi hijo, sin ir más lejos, para llegar habitualmente desde el instituto en Santa Cruz a La Matanza, pues tardaba unas 2 horas y media aproximadamente. Dos horas y media. Ahora en la actualidad, o sea, ayer mismo salía a las 2 de la tarde del instituto y llegó a las 3 menos cuarto, o sea, hablamos de 45 minutos. Yo no sé si ha sido casualidad o no, se irá viendo.
1: Habrá que verlo con el paso de los días, claro.
0: Pero lo cierto es que un jueves y un viernes, donde la TF5 se atasca a tope, ayer, concretamente el jueves.
1: Vamos a ver qué pasa con la experiencia de hoy, ¿no? Vamos a ver qué pasa con la experiencia de hoy.
0: Sí, claro, efectivamente, le cuento el lunes.
1: ¿Y está seguro de que su hijo no cogió ningún avión?
0: Me hubiera enterado porque el bajón en la cuenta hubiera sido importante.
1: Ya, ok. Un beso.
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1: Manuel Aarón Fajardo, mano derecha del señor Zapatero, según explica el auto del juez Calama.
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1: Una cosa, Valentín Ollane, vamos a ver. ¿Alguien sabe cómo fue fichado este señor? Evidentemente, a mí me parece que hay una cosa como muy lógica. Son tantas las visitas que ha girado el señor Zapatero a Lanzarote que es normal que mantenga una amistad de hace ya muchísimo tiempo con el padre, con Manuel Fajardo Padarea, ¿no? Sí.
3: Bueno, un dato. Ayer estuvo Manuel Fajardo con los compañeros del PG Verde, ¿no?
1: Ah, okay.
3: Hay que tener en cuenta que Zapatero ganó las elecciones en las primeras en el 2004. Sí. Ese año ya fue cuando vino de vacaciones a Lanzarote, que siempre decía que le había dado suerte para ganar las elecciones. Vino en campaña. En 2004 estamos hablando que han pasado 22 años. Ya en ese momento Manuel Fajardo y Zapatero eran amigos y ahí conoció a su hijo, que entonces tendría pues 15 años, pues sí, más o menos.
1: Probablemente, 15 años,
3: tiene ahora 37 y ahí donde lo conoció. Lo que pasa es que Manuel Aarón Fajardo vive en Venezuela. Tiene ahí su pareja que es venezolana y vive en Venezuela, decía ayer Manolo Fajardo, por lo que escuché de la pieza que prepararon los compañeros, que todos los años va una vez al año él a Venezuela, coincidiendo con el cumpleaños de su hijo, porque él sí vive allí. Y yo creo que esa fue la relación entre
1: Claro, esta es el pie de la cuestión. Manuel. Él conoce al hijo de Fajardo, lo conoce pues en esas reuniones familiares que se fomentan y se suceden en Lanzarote, en vacaciones y demás historias, se entera de que está viviendo en Venezuela y es el contacto, claramente, porque además ya se conocían de tiempo atrás. El padre y él mantienen una magnífica relación, la relación se traslada al hijo y esta es la cuestión por la cual lo convierte en la mano derecha del señor Zapatero. Está claro, ¿no?
3: Sí, esa es la relación segura, ¿no? Es decir, Manuel Fajardo, por ejemplo, decía ayer que confiaba, estaba tranquilo, que confiaba en la justicia y que además habló muy bien de Calama, del juez Calama, diciendo que es un juez independiente, pero pues yo entre sus palabras detecté que él da por hecho que en base a la redacción del auto del juez Calama lo siguiente será que lo imputen.
1: Sí,
3: es decir,
1: sí, sí.
3: Porque es que Calama habla de que él es el lugarteniente.
1: Sí,
3: estamos hablando
1: de que
3: es una organización en la que lidera Zapatero y que tiene a varios lugartenientes y el segundo a bordo es Manuel Aarón. Pues
1: la lógica invita a pensar de que efectivamente el hijo de Manuel Fajardo, Manuel Aarón, acabará siendo imputado, igual que las dos hijas del señor Zapatero. Eso es así, y alguno más también que va a caer en esa historia, casi con seguridad. Por cierto, hoy ha publicado el periódico La Provincia que Fajardo hijo se encaró con Aldama en Venezuela por los negocios de Zapatero. Es decir,
3: lo dijimos aquí, sin saber.
1: Exacto, usted lo ha explicado. La tesis que hemos estado aquí abonando y es que había o hay dentro del PSOE dos lobbies, uno al mando de Ábalos y de Santos Cerdán y el otro al mando de Zapatero. Yo creo que cada vez es más obvio esto y que había luchas entre ellos también porque se metían en terrenos que eran de uno que eran del otro. Esto es como las mafias, igual, exactamente lo mismo.
3: Es que Aldama, Aldama en la declaración ante el Supremo por el caso de las mascarillas comentó este episodio, que había conocido a Manuel Arón Fajardo en una reunión con dirigentes del gobierno chavista, y que Arón le había dicho que fue un encuentro un poco tenso, porque Arón le había dicho que quien controlaba, digamos, las negociaciones y la interlocución con el gobierno chavista era el señor Zapatero. Eso dijo con estas palabras, pero eso dijo Aldama en esa comparecencia.
1: Okay. ¿Ha salido algo de la boca de Carlos Espino, de Lori Corujo?
3: No, para nada.
1: ¿Alguien
3: para
1: ha pedido
3: nada.
1: Perdón?
3: No.
1: ¿No?
3: Para
1: nada. ¿Alguien ha salido diciendo, sabemos que es una cosa fea esto que se ha dicho, pero no es verdad, vamos a intentar acompañar a nuestro compañero lo mejor posible? No, nadie ha dicho nada de esto.
3: No.
1: Bueno, pues que sepan estos dos sinvergüenzas, Loli Corujo y el señor Carlos Espino, que si hubiera personas en Lanzarote igual que ellos, exactamente con la misma altura moral que tienen ellos, que existiesen en otros partidos políticos, de esta no salían vivos. Que lo sepan, ¿eh? Cuando hablo de salir vivo, me refiero fundamentalmente al tema reputacional, desde el punto de vista de la reputación. Los hubiesen paseado por las calles, pero vamos, como ellos han hecho 50.000 veces con otras personas que eran inocentes. Porque yo no sé si el señor Fajardo, hijo, será inocente o no. No tengo la menor idea sobre esto, pero el asunto no pinta nada bien. Pero que sí, ellos han generado y han engendrado críticas sin tino, con una locura desenfrenada, contra un montón de personas, quitándole su reputación, eso lo hemos visto muchas veces, no una vez, muchas veces. Y que no olvidemos que si no hubiera existido Zapatero, no hubiera habido caso Unión. No olvidemos esto. El que da permiso a Carlos Espino para que se presente ante la Guardia Civil y que diga, vamos a poner en marcha el caso Unión, el que da permiso es Zapatero. El que manda la UCO a Canarias a través de un transporte aéreo, no puede ser de manera distinta, 30 agentes, ¿quién lo manda? Zapatero. Esto es tal como lo estamos contando, ya lo contamos en su momento, o sea, no es nuevo lo que estamos diciendo. Zapatero y el Partido Socialista de Lanzarote han tenido una implicación muy, pero que muy directa, de corazón a corazón. Zapatero le ha hecho mucho daño a Lanzarote. Si en estos instantes, vuelvo a repetirlo, si en estos instantes existiese un partido político o personas que tuviesen la altura moral degenerada de estos señores, no salían vivos de esta. Vivos desde el punto de vista reputacional. ¿Usted qué dice, Valentín?
3: Hombre, yo le pongo el cuño perfectamente, porque conozco a la dirección del partido, que no es todo el partido, ¿eh? Porque
1: No, estamos hablando de estos dos señores.
3: Exactamente.
1: De esa señora y de ese señor, son de esta pandilla.
3: Los demás
1: son personas normales. Estos no son normales, son anormales por completo.
3: Son los que siguen manejando el partido, y hubiese habido condena en la plaza pública sin lugar a dudas. Y bueno, las relaciones entre, por ejemplo, Carlos Espino y Manolo Fajardo hace tiempo que se han distanciado. Incluso yo lo he oído a Manolo Fajardo hacer autocrítica en relación con determinadas decisiones que se toman por parte del gobierno del señor Sánchez, por ejemplo, en alguna entrevista. Pero Carlos Espino y Dolores Corujo son el núcleo duro talibán que controla el partido, y si fuese de otra formación política lo estarían intentando hundir, ¿no? Estaba recordando que también esta mañana, por ejemplo, que al señor Zapatero no le han bloqueado las cuentas, lo que le han bloqueado es la cantidad exacta,
1: sí,
3: que se supone que fue la mordida.
1: La parte que cobró la mordida, sí.
3: Y a Pedro,
1: es que
3: a Pedro
1: el juez ha sido tan considerado como para eso.
3: Sí. O sea, ¿se acuerdan con Pedro Sanginés? ¿Eso no pasó, por ejemplo, con Pedro Sanginés?
1: No.
3: Pedro Sanginés,
1: ese juez Jerónimo Alonso le canceló todas las cuentas. Y este juez, que es un juez, que parece que es un juez docto, que es un hombre moderado, ha dicho, no, yo solamente le bloqueo aquel dinero que yo considero que es el dinero que forma parte de la operación y del presunto delito. Punto, nada más. Como se deben de hacer las cosas, no por otra parte. Hoy es un día de mierda para muchos, que quede claro.

0: noticia más chispeante del día de hoy. Ya saben cómo esto es un buche de agua de firgas y un par de noticias impactantes. Faina, correos, please.
1: Don Francisco.
2: Aguas de firgas.
1: WhatsApp, don Francisco, se olvida usted. Perdón.
0: Acá vio usted la publicidad, dejé.
1: Perdón.
0: Dejé que vivamos.
1: Perdón.
0: ¿De qué vivimos entonces? ¿A quién le, cómo le pasamos la factura ahora? Venga, adelante.
1: Don Francisco, se olvida usted de Juan Señor. Un WhatsApp, buenos días, los partidos.
0: Juan Señor, posiblemente, gran jugador del Zaragoza, gran jugador.
1: Buenos días. Los partidos centralistas del PP y PSOE y partidos canarios miran para otro lado cuando se menciona algo sobre la plena autonomía interna o la PNL sobre las aguas archipiélagicas de Canarias que se aprobaron en el Parlamento, que están en el cajón del Parlamento y no se le da trámite. ¿Tendrá algo que ver con lo que firmaron entre los gobiernos de España y Marruecos sobre la delimitación provisional de la mediana o frontera marítima entre Canarias y Marruecos hasta que se efectúe la delimitación definitiva? Primera firma, junio de 2003, Partido Popular. Segunda firma, noviembre de 2004, Partido Socialista. Ratificados en la reunión de alto nivel Sevilla en junio de 2005 por el Partido Socialista con la connivencia de Coalición Canaria. Buenos días, me encanta el cambio de siglas, don Alia. Solo cambia las siglas porque la chaqueta es la misma, chacho. Fuerte descaro. WhatsApp, en el Negrín, el callejón que está detrás de la urgencia es para aparcar los de diálisis y oncología y es gratis para estos pacientes. Por favor, infórmense antes de criticar. Los políticos han hecho con la vivienda un negocio propio. Estos suelen tener varios pisos y han visto el negocio redondo. Ahora que se acercan las elecciones, están todos diciendo la cantidad de viviendas que quieren hacer para engañar al votante y seguir especulando con el negocio. Basura de políticos es lo que está entrando en la política. 66 millones para hacer un carril. Seguro que será asfaltado con mármol y los quitamiedos serán de platino. Venga, caraduras, el tráfico no se solucionará nunca en esa zona. El culo botella de Santa Cruz será el tapón para siempre. WhatsApp, se va a librar de todo. El juez socialista es una clara imputación de ida y vuelta. Es una farsa procesal, una vieja táctica implementar un caso para luego archivarlo y que no haya posibilidad de resucitarlo in saeculorum. Empezamos. Zapatero fue quien indultó al banquero Miguel Ángel Calama, hermano del juez que ahora imputa a Zapatero.
0: Sí, sí, eso es verdad. Por lo tanto, si él, si Zapatero le quitó en un momento determinado, o sea, le indultó a un hermano del juez, pues mayor moderación no puede haber por parte del juez, porque odiar a Zapatero evidentemente no lo odiará. Si su hermano fue salvado mediante un indulto, pues lo que hará estará muy agradecido a Zapatero, aunque el agradecimiento no llegará para dejarlo absolutamente libre de cualquier sospecha, claramente.
1: Sí, a ver, me perdí, perdóneme. No hay que investigar mucho en internet para ver la amistad que une a José Luis Calama con el actual ministro de Interior, Fernando Grande Marlaska.
0: Pues todavía peor.
1: Las responsabilidades penales del apagón fueron abogadas por José Luis Calama. El caso Pegasus, escuchas telefónicas marroquí, no solo a los líderes catalanes, sino a tres miembros del gobierno, con la alianza entre Israel y Marruecos como presuntos culpables. También fue bloqueada por Calama el caso Popular. Calama convirtió un ataque contra el Banco Popular en la investigación sobre responsabilidades penales del antiguo equipo rector del Popular. Sacar vuestras propias conclusiones, pensar mal y acertaréis.
0: Vamos a ver, el Cabildo no estaría de acuerdo con la formulación de su frase última, ¿de acuerdo? Vamos a quedarnos con su última frase. Dice usted, sacar vuestras propias conclusiones, pensar mal y acertaréis. ¿Usted ha seguido la campaña del Cabildo que dice que hay que utilizar más el ustedes que el vosotros? ¿La ha seguido? Porque es una pérdida de identidad. Tendría que escribir usted, saquen ustedes sus propias conclusiones, piensen mal y acertarán. ¿Me entiende? Intente usted traducirlo, ¿de acuerdo? Para no cabrear a Antonio Morales, no os lo digo por otra cosa distinta. 20 minutos para llegar a las 9. Bien, ¿qué tenemos que comentar, señores? Sí, vamos a ver. Ha reaparecido el señor Aldama diciendo, en el caso Mascarilla, que libera a Armengol de cualquier tipo de sospecha, pero que no libera al señor Torres. O sea, hace dos semanas lo liberó. Ahora no lo libera. Esto es un juego bastante sucio, ¿no? Por parte de Aldama.
3: Sí, porque lo que dice es que Coldo le dijo que le había pedido dinero a Ángel Víctor. O sea,
0: los famosos 50.000 euros que nunca se han... Y aparte que yo creo que eso nunca habrá pasado, porque conocemos bien a Torres y Torres no se dedica a las comisiones. A eso no se dedica. ¿No?
4: Lo que sí que existe es la conversación. Quiero decir, eso estaba por en una conversación que tiene grabada en el caso de las mascarillas, que Coldo dice, oye, que Ángel Víctor Torres me ha pedido...
0: Pero lo dice Coldo, lo dice
4: por
0: Coldo.
4: Por eso te digo.
0: Pero no lo dice Ángel Víctor Torres, Coldo puede decir misa.
4: Tampoco es nada nuevo lo de Aldama, ¿no?
0: No, pero si es nuevo que Aldama, en el juicio, hace cosa de 2 semanas o 3, dijo que, por supuesto, que el señor Torres no había estado en el famoso piso de las puterías, ¿no? Sí. No había estado en el famoso piso de Madrid, donde él ya había manifestado durante muchas ocasiones que eso se descubrirá y que tal y igual. Pues no, él mismo dijo que no, pero, que eso no era verdad. Y ahora vuelve de nuevo a meter a Ángel Víctor Torres. Bueno.
3: Pero conociendo a Coldo, no sería nada extraño. Ay, perdón, Lito. Conociendo a Coldo, no sería nada extraño de que le alegara, mira, Aldama, dame 50.000 euros que me pidió Ángel Víctor para amarse más perras todavía.
0: Bueno, ok, vamos con el caso Plus Ultra. Habrán escuchado ustedes el comentario esta mañana. ¿Qué les parece la argumentación?
5: Bien, bien. Parece correcta.
0: A mí me parece me parece muy difícil que el señor Zapatero pueda salir vivo de esta, ¿eh? Me parece muy complicado. Sí.
5: No, pero es que esto apunta directamente, no nos olvidemos que fue el Consejo de Ministros quien aprobó este rescate de Plus Ultra.
0: Sí, sí, sí, por eso. Entonces, yo hablo de cómplice necesario y comento que el cómplice necesario de la operación es el señor presidente del gobierno. O sea,
5: que se lo hayan metido doblada, es decir, que lo hayan engañado a él también.
0: Eso bueno, no es posible. Acuerdo, pues, eso no es posible. Hay dos reuniones que se efectúan en fechas parecidas y similares, una que la tiene con la CEPI, y la CEPI ya ha mostrado su desacuerdo con este rescate, costaba 50 millones de euros, porque estamos hablando de una compañía arruinada, que tenía entre 2 y 4 aviones, cuya presencia física en el espacio aéreo era de un 0,1% en toda España, que su negocio fundamentalmente era con Venezuela, pero que era una empresa que estaba arruinada por completo, que le debía
4: deuda a la Seguridad Social.
0: Que le debía una deuda que tenía la Seguridad Social. Es decir, ¿cómo coño vas a apostar por algo que no funciona? En el día de hoy sabemos que ahora mismo debe, en estos momentos, cerca de 20.000 euros del rescate famoso esta empresa, de forma que no ha levantado cabeza ni va a levantar cabeza nunca. Entonces no tiene mucho sentido esta cuestión. Y aquí lo que ha pasado es lo siguiente. Aquí vienen esas dos reuniones del señor Zapatero, uno con la CEPI para decirles y convencerles de que lo que decían en sus informes no era cierto y que era falso, y lo cambiaron. Luego, posteriormente, después de esa conversación, la CEPI cambió su punto de vista en relación con este asunto. Y el otro problema que tenía era...
5: ¿Quién controla la CEPI? ¿Quién controla la CEPI?
0: El gobierno. La presidencia del gobierno. Y la segunda parte es otra reunión que mantienes con el ministro José Luis Escrivá, el ministro responsable del tema de seguridad social, para quitar el problema, justamente ese problema, para quitarlo del asunto, para que se tome una decisión limpia. Y José Luis Escrivá, a partir de ese momento, dejó de solicitar o empezaron a buscar una solución para diferir el pago de la seguridad social para que apareciese que era una cosa legal. El hecho de que hubiese una apariencia legal no significa que fuese legal. No significa lo que dice el juez, porque el juez ya está en otro escenario distinto. El juez ya dice, no, un momento, aquí lo que estamos hablando es de unas presunciones de delito, porque hay un señor que utiliza el poder que tiene como consejero áurico para conseguir lucrarse. Claro. Y entonces resulta que a través de una empresa interpuesta le dan los famosos 400.000, el 0,1% de toda la operación, que es lo que en estos momentos no se puede tocar.
5: Que respetamos siempre la presunción de inocencia y la llevamos siempre hasta el final.
0: No, yo la respeto toda, porque siempre la he respetado, sí. Pero quiero decir que el tema está feo. O sea, la presunción que tiene el tema es feo de narices.
5: Fíjese usted cómo cambiaron prácticamente todos los líderes políticos en el momento que se publicó el documento donde el juez decía que había indicios.
0: Déjeme que diga una cosa sobre el plan de viabilidad de Plus Ultra, que no son 19.000 euros ni 20.000 euros, son 19 millones que le debe al rescate. 19 millones.
1: Sí, que creo que tiene hasta 2028 para poder pagarlo.
0: En el año 2028 puede tener con los intereses 22.
1: Claro,
0: 22 intereses.
1: Claro, es el tema.
0: Vale. Siga, perdóname, Lito Mesa.
5: No, que digo que no tiene sentido, porque al final todos han cambiado de parecer, ya no hay lofer, ya empiezan a preocuparse algunos líderes, algunos socios del
0: señores,
5: presidente empiezan a
0: con los datos que tenemos encima de la mesa, con los datos que tiene el juez encima de la mesa, sí. Yo creo que no le va a costar demasiado demostrar la verdad de las cosas. Esto va por el gobierno, claramente, es decir, esto tira al gobierno antes o después. La erosión que va a sufrir el Partido Socialista a partir de este momento va a ser notabilísima. Los votantes van a tener muchas dudas en relación con el señor Zapatero y solamente los creyentes son los que se van a mantener a un lado. y el deterioro progresivo que va a sufrir el señor Sánchez va a ser extraordinario. Ya hoy, creo, me lo contaba esta mañana Faina, que sí mira ella las redes sociales, había, creo que fue hoy o ayer, una manifestación de Miguel Ángel Rodríguez diciendo, acusando al presidente de lo que tenga que acusarle y decirle que esto va para adelante. Y él tiene información.
1: Amenazando directamente.
0: Él tiene información concreta y todos sabemos que tiene información.
1: Es un canteo el tuit que escribió
0: claro,
1: él.
0: Claro, claro.
1: Porque pone, cuando tenga más información privilegiada, está reconociendo que tiene información.
0: Claro que la tiene.
1: Desde dentro y le claro. dice, se dirige directamente a Pedro Sánchez y le dice, tú vas para adelante.
0: Es que esas dos reuniones que yo acabo de comentar no son posibles sin el conocimiento del presidente del gobierno. Un ministro de España con el ministro Escrivá no se hubiese reunido con el señor Zapatero si no tiene permiso del señor Sánchez. Y la CEPI lo mismo, exactamente igual. Es decir, eso se aprueba en un consejo de ministros, pero no con el desconocimiento del presidente. El presidente sabe perfectamente lo que se ha urdido detrás, porque habrá una apelación política por razones X y que tiene que ver con Venezuela. Y esto es lo que pasó. Y eso es lo que no va a tener ni explicación ninguna, no se va a poder explicar. Yo estoy deseando que llegue el día de la declaración de Zapatero, a ver qué nos dice, porque va a haber, desde luego tiene un interés increíble todo aquello que pueda comentar, porque hay cosas que no sé cómo va a salir de ella.
3: Sí, porque tendría que desmontar todas y cada una de las acusaciones, y eso a priori parece un poco difícil.
0: Muy complicado. Para mí el caso está muy difícil, muy complicado, ¿eh?
5: También no nos olvidemos que el juez ha incautado la agenda de su secretaria, el teléfono móvil de su secretaria, y hay una serie de archivos que están mirando y que eso puede darnos nuevas noticias sobre este caso dentro de muy poco, ¿no?
0: Faina Correos.
1: Sí, a ver, que me coloque. WhatsApp. Me perdí. A ver, WhatsApp, con Zapatero empezó el declive social de España. WhatsApp, me alegro de que se haya descubierto ya Zapatero y sus tramas y dramas. A ver si sus votantes, de una vez por todas, se dan cuenta de los sinvergüenzas que son la izquierda. WhatsApp, y ahora me quieren decir que Pedro Sánchez tampoco sabía nada, venga ya. WhatsApp, Zapatero, el buque insignia de la izquierda, ahora que se hunde el barco. WhatsApp, señor Chabanel, respecto a su teoría, relea el auto, las dudas de la CEPI, las resolvió la empresa aportando la documentación que necesitaban. No les convenció, acreditaron con documentos, lo dice claro el auto. Se está equivocando y no se enfade conmigo por señalárselo. Y ya estamos, señor Chabanel.
0: Gracias por señalármelo, pero yo no lo veo igual que lo ve usted, pero bueno, da igual, da lo mismo. El tiempo va a demostrar las posiciones de unos y de otros, y poco tiempo va a ser el que lo va a demostrar. 11 minutos para llegar a las 9. Dato del día de hoy, el gobierno ha defendido este jueves con un extenso documento el préstamo de 53 millones de euros concedido el 9 de marzo del 2021 a la aerolínea Plus Ultra. Claro, es el prontuario con el que están trabajando, documentos que te dicen lo que quieres que te digan, pero esto no, a lo mejor no tiene nada que ver. Ya estamos en otro escenario. Ya estamos en el escenario penal, que parece que no se percatan de que ya estamos en otro sitio distinto. Dentro de lo que dice ese documento, se comenta que la adjudicación de los préstamos se basa en un marco reglado donde no cabe la discrecionalidad ni la arbitrariedad. O sea, lo hicieron porque no les queda más remedio. Ni la discriminación. La normativa exige el estricto cumplimiento de los requisitos establecidos, justifica el Ejecutivo, y en el procedimiento administrativo añade que participan los servicios técnicos de la CEPI, asesores externos y la propia compañía beneficiaria. Es lo que estamos diciendo nosotros, es lo mismo que hemos dicho nosotros. Claro, pero claro, ¿qué es lo que está diciendo el gobierno? Es que, mire, a mí si me piden una subvención de 50 millones de euros para ser rescatado, a mí no me queda más remedio que dárselo.
5: No, pero es que además cuando dicen que tenía el apoyo de la Unión Europea, pues es precisamente un país de la Unión Europea quien le pide que investigue ese dinero. O sea, es decir, sí. De ahí parte, llega a la Fiscalía Anticorrupción esa cuestión, porque les cantaba por todos lados.
1: Sí, pero la Unión Europea...
0: El gobierno nos quiere hacer tontos.
1: La Unión Europea no investiga el rescate, sino investiga si el dinero fue utilizado, se blanqueó, utiliza el blanqueo. Exacto, pero son dos cosas distintas.
0: Pero esta parte que estamos comentando, el gobierno nos quiere convertir a todos en tontos, es decir, porque me había obligado, porque estoy cogido y estoy atrapado, porque las leyes son así, si alguien me pide una subvención en un momento como este para un rescate, yo tengo que darlo. Venga, hombre, déjese usted de decir bobería, porque estamos cansados de ver cómo funcionan los gobiernos, cómo funciona la burocracia y cómo funciona todo en este país. Y por mucho, aunque tenga razón en algo, difícilmente te la dan si no quieren dártela, así de sencillo. 9 minutos para llegar a las 9. Bien, bien, bien. Han visto ustedes como la tesis de Lawfare se ha retirado, ¿no? Ya nadie dice nada de Lawfare.
5: Por eso cambiaron. Hombre. Después de publicarse el sumario, todo el mundo cambió. Dijo que no había Lawfare.
3: ¿Sí? Porque cuando surgió el tema, como llevaba Feijóo anunciando que iba a estallar el caso Zapatero hacía una semana o 10 días, pues la gente pensó, bueno, algunos políticos pensaron de que esto era la respuesta de del conllevamiento Poder Judicial PP.
0: ¿Por qué tanta codicia? Está tan ansioso. ¿Por qué tanta codicia a los expresidentes?
5: No, está tan ansioso el Feijóo por quitarse al señor Pedro Suárez delante. Pedro Sánchez, que al final hace avanza, porque eso está muy feo, aparte de estar muy feo, es que es una estrategia fatal. Es decir, yo en un meeting anuncio que va a haber un problema con Zapatero. Coño, pero de verdad, no te puedes callar un poco la boca.
3: En una semana tendremos noticias de Zapatero.
0: Sí, pero bueno, es que es un metepatas importante. Ya saben ustedes que es capaz de perder elecciones en los últimos minutos. Ya lo hemos visto en otras ocasiones.
5: En el minuto último.
0: Sí, es un desastre.
5: En el último minuto.
0: Importante. Bueno, es un problema que tiene que resolver el Partido Popular, si es que quiere resolverlo. O si tiene tiempo para poder resolverlo. ¿De dónde viene la codicia de los expresidentes de los gobiernos de España?
3: Pues sí, porque tienen una pensión vitalicia y además pueden estar en el Consejo de Estado, las dos cosas.
0: Pueden ganar, no son incompatibles. Tienen una pensión vitalicia y tienen además la posibilidad de ganarse un sueldo que no está nada mal, de 70 a 80 mil euros. Pero quieren más. Tienen derecho a un coche, tienen derecho a una oficina, tienen derecho, yo que sé, a un montón de cosas.
1: Y después con cada charla que pueden dar, por una charla de nada, en cualquier mesa de esta.
0: Porque se dedican todo el tiempo a hacer negocios.
1: Gana un montón de pasta.
3: Pues, había que preguntárselo a Felipe González y a Aznar, que renunciaron a ser de Consejo de Estado para dedicarse
0: a ganar pasta.
4: De todas maneras,
0: a ganar pasta influyendo los dos, porque no hacen otra cosa que eso.
4: En el Congreso, como no hay mayoría para aprobar nada, pero se iba a tramitar el nuevo estatuto de los expresidentes del gobierno. Y sobre todo, imagino que fundamentalmente para evitar eso, decir que con el sueldo que tienes, etcétera, etcétera, que no tengas, digamos, negocios privados.
5: A mí estas cosas me hacen gracia, porque cuando acusan a la mujer del presidente Sánchez, hay que regular el papel de la primera dama o de la mujer del presidente dentro de... Coño, hay que regular a los expresidentes, pero...
4: Las puertas giratorias.
5: No hacemos nada, o sea,
0: claro. Sí, llevamos de eso hablando 40 años. Sí. Y no se ha hecho absolutamente nada porque no hay ningún tipo de interés, porque todo el mundo funciona de la misma manera. Y porque España es singularmente corrupta en general, ¿no? Ya se ha demostrado mucho tiempo. ¿Cuáles son los partidos más corruptos de este país? Por los dos que más han mandado, el PP y el PSOE.
5: Y el PP,
0: ¿y por qué los demás no son tan corruptos? Porque no han mandado.
5: Pues no han llegado al poder.
0: Porque no han tenido la ocasión de robar. Si tuvieran la ocasión de robar, demostrarían que su capacidad es tan buena como la de los otros.
1: Hombre, Vox ya es un buen aprendiz de lo que puede hacer, ¿no? Porque sus cuentas en la Fundación Disenso no es que sean muy limpias.
0: Van por buen camino. Van por un camino muy español.
1: Porque se erigen aquí puros, incorruptos y tal.
5: Eso
1: y vamos,
5: son prácticas, fallas.
1: Ya apestan de antes de entrar, o sea, imagínense.
5: Bueno, estar en práctica.
0: Correo, venga, faena, vamos.
1: Señor Chabón, el rescate de la grúa de Clavijo tampoco estaba justificado. La empresa no era solvente y usted lo defendió hasta el final y me parece bien. Sea algo más imparcial con Zapatero, solo le pido eso.
0: Soy imparcial con Zapatero y soy imparcial también con Clavijo. Hay un cambio muy importante en esta cuestión. El asunto del señor Zapatero sí crea una lesión a los intereses públicos, mientras que el caso grúa no había ningún tipo de lesión a los intereses públicos, puesto que el ayuntamiento había recuperado el dinero y además había recuperado más dinero del que le había entregado en préstamo a esa empresa, con lo cual hay un cambio muy importante cualitativo en ambas cuestiones. Hay alguien que roba y que saquea y hay alguien que no roba y no saquea.
1: Este es buenísimo. Buenos días, hablando de la rotonda de Iván, que sepan que encontré una chica a mitad del puente. Ahora es mi mujer y tenemos dos hijos y no hemos llegado al final del puente ni nada.
0: Qué bueno, ¿eh?
3: Muy bueno.
1: Este es un candidato al cabra loca, lo voy a defender.
3: Sí, muy bueno.
1: Buenos días. Los enfermos que tenemos que tener un control sobre la coagulación de la sangre por distintas patologías, no la tenemos porque hay huelga en la unidad de Sintrón en el Negrín, desde el pasado miércoles hasta el próximo martes. Esto es muy peligroso porque evita trombos o hemorragia. Si hay huelga, ¿por qué no hay un servicio mínimo que mande las pautas a los centros de salud? Gracias. WhatsApp, lamentablemente siempre nos vamos a quejar por todas las buenas iniciativas que se tomen para mejorar nuestra ciudad. El tráfico ha mejorado mucho y todavía hay estudiantes que pasan por debajo. Saludos desde la rotonda.
0: Estamos en Juego de Tronos. Se ha enfadado Manuel Domínguez, el líder del Partido Popular en Canarias, porque ayer ha desmentido, que ha dicho que es falso, que el PP haya fijado la candidatura al Cabildo de Gran Canaria y al Ayuntamiento de Tenerife. Ha hablado por lo de Donaria Bueno y por lo de Carmen Pérez. Entonces, de alguna forma, lo que está diciendo es que alguien me está mandando en el partido y el que manda soy yo, no he dicho nada. Sí. Es lo que está diciendo. Sí.
3: Pues tendría que responder López Afonso, que es el presidente del PP de Tenerife.
5: Pero
1: no, porque no tiene nada. No, solo está hablando de Tenerife a Manuel Domínguez, está refiriendo a Donaria Bueno también.
0: Yo creo que fundamentalmente está hablando del tema de Donaria Bueno. No creo que el tema de Carmen Pérez vaya por ahí, pero creo que se refiere fundamentalmente al tema de Donaria Bueno. Igual lo de Carmen Pérez lo dice porque nadie ha hablado todavía con Carlos Tarife. Cuidado. Igual el tema ha salido.
5: Sí, ya se lo comunicaron. Estaba de luna de miel, señor Chabaner, y se lo comunicaron.
0: Estaba en luna de miel, pero hay que ver qué banda de cabrones son, ¿no?
1: Dice, Manuel Domínguez dijo, no creo.
0: Estaba en luna de miel y le avisen, oye, Carlos, que sepas que no vas a ser candidato.
5: Joder,
0: qué gatillazo.
5: Bueno, pero le han ofrecido, escuche, le han ofrecido el Congreso y el Parlamento de Canarias.
0: Ah, bueno, vale.
1: En el Manuel Domínguez lo que dijo ayer fue, no creo que ningún medio se haya inventado de la noticia de la posible candidatura de Carmen Pérez a la alcaldía de Santa Cruz, pero sí creo que alguien ha dado la noticia desde dentro para quedar bien. Si yo supiese quién filtra este tipo de noticias que al final no son verdad, conmigo no siguen el partido.
0: Bueno, en cualquier caso, quiero decirle a Manuel Domínguez que nosotros dimos ahí el nombre de Carmen Pérez, pero nosotros lo supimos desde dentro, que lo tenga claro. O sea, no desde dentro del Partido Popular, mejor dicho, desde dentro de otro partido distinto al Partido Popular.
5: Desde dentro.
0: Que quede claro, desde dentro, pero no desde dentro del Partido Popular. O sea, se sabía. O sea, que hay partidos que lo sabían. Vale.
5: Tiene que cuidar a los espías.
0: Y luego, Onalia, bueno, yo este tema entiendo que se enfade porque, a ver, Onalia está en este asunto apadrinada por José Manuel Soria. Soria se fue a Madrid, habló con Miguel Tellado y dijo, oye, tenemos que tener la candidata ideal para el Cabildo de Gran Canaria. Soria tiene mucha historia, tiene mucho porvenir, incluso contemporáneo, ¿no?, en el municipio de Mogán. Tiene mucha movida en Mogán, ¿ok? Y entonces ha pensado que Onalia Bueno, por ciertas razones, imagino que no se dan por esas, sino por razones políticas, le parece mejor candidata que cualquier otro candidato del Partido Popular, cosa que con la cual yo estoy de acuerdo, porque me parece una magnífica candidata Onalia Bueno, y aquí lo hemos dicho en muchas ocasiones. Y es Soria quien apoya a Onalia Bueno. Y ayer se hizo público lo que ya aquí habíamos dicho hace cosa de dos semanas, porque la propia Onalia Bueno lo dijo en nuestro programa, tengo una oferta del Partido Popular, ¿lo dijo aquí o no lo dijo aquí? Lo dijo, sí, sí. Tengo una oferta del Partido Popular para encabezar la lista al gobierno del Cabildo de Gran Canaria. Y le pregunté, ¿está usted esperando una llamada de Fernando Clavijo? Yo ya no espero llamar de nadie, yo no soy una persona que está aquí esperando por una cosa o por la otra, yo tengo mi identidad, yo no soy segundo plato de nadie. Así lo dijo. De modo que esto ya se sabía, y lo único que tenemos que confirmar es si el señor Soria se ha metido en esta historia sin el permiso del señor Domínguez, que tengo la impresión de que sí, que lo ha hecho sin el permiso del señor Domínguez. Tengo la impresión. Con lo cual, lo que está diciendo es, señores, lo que ustedes han pactado, no lo han pactado conmigo. Con lo cual, puede haber sorpresas con el paso del tiempo. Eso es lo que dice el que manda en el partido, que es Domínguez. ¿Sí? ¿No? ¿Algún matiz quieren decir ustedes?
3: El que suponemos que manda Manuel Domínguez, porque de repente Tellado el que impone la candidatura.
0: No es la primera vez que el señor Soria intenta imponer candidatos.
5: Sí, no es la primera vez.
0: No es la primera vez. Y yo entiendo que esté enfadado el señor Domínguez perfectamente. Porque si tú eres el responsable del partido, te fastidian estas operaciones en la oscuridad.
3: Sí, lo está puenteando, evidente.
0: Claro. Bien, son las 9 de la mañana, estamos esperando por alguien.
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0: Don Javier Moreno, buenos días.
7: Buenos días, señor Jovenel.
0: ¿Qué tal?
7: Ya están aquí.
0: ¿Quiénes?
7: Desembarcaron.
0: ¿Quiénes?
7: No los roedores, sino la avispa asiática.
1: Sí.
0: ¿La avispa asiática?
1: Sí.
7: La avispa asiática. Nosotros estábamos en el muelle esperando roedores y ¿qué había en el muelle? Desembarcando como perracas avispas asiáticas.
0: Cada día se me parece usted más a Iván García, ¿eh?
1: Pero es que...
0: Cada día se me parece usted más melodramático, ¿eh?
7: Hombre, que estoy yo, claro, con los triunfos que está haciendo Iván García. Lo que pasa es que para no hacer la movida...
0: O sea, le está abriendo el camino, ¿no? ya
7: tengo
0: veo.
7: Yo que salir, tengo yo que salir indefensa aquí de Antonio Morales, ¿o qué?
0: Que haga lo que quiera, a mí que me cuenta.
7: Ayer le escribí yo a Antonio Morales para que hiciera una rodonda para ir a defenderlo como un perrego ahí. Haz una rodonda, Antonio. En el
0: pero si va a hacer una rodonda, tiene que hacer una rodonda más grande que la que hay en Tenerife, ¿no?
7: Hombre, lo va en la base, en el cruce de Arinaga.
0: Sí.
7: Y para dar la vuelta y que llega a la isleta caminando, colega, para cruzar ahí en el cruce de Arinaga. No vamos a hacer nosotros menos.
0: O sea, una rodonda de 20 kilómetros, por lo menos.
7: Exacto. ¿Y cómo será la cosa? Que no empezamos a construirle y ya se está notando el tráfico mucho más ligero. Para comparar. Sí. Si ni más lejos, mi hijo, no tarda nada en ir al colegio. A ver si va a ser porque no tengo hijos. Pero si yo tuviera un hijo, no tarda nada, vamos, chiquillo, vamos. No, va a comparar la rotonda que hacemos en Gran Canaria.
0: Si usted tuviera un hijo, ¿dónde serían las clases? ¿En qué sitio?
7: Y si yo tuviera un hijo, mi hijo estudiaría en China, que es donde está el futuro. La naranja china, ahí está el futuro. En China lo mandaba yo a estudiar a China para quitármelo de encima. Que
0: pero para eso tendría que ser usted millonario, ¿no?
7: No, ¿qué coño?
0: Sí, hombre, tienen que pagar un billete de avión.
7: En China, si son machos, se lo recogen. Ah. Si son hombres, no, pero si son machos, se recogen. Se recogen a los chiquillos. Usted vio que ahí en lo que antiguamente era el Twitter, que ahora es X,
0: sí.
7: Que yo empecé a seguir X porque creí que era porno, pero después no es ni para pagar. Claro, con ese nombre yo me apunté porque digo, esto es porno, pero después he visto toda la mierda que había, digo, ¿dónde están aquí los caballeros y las señoritas? Yo no vi nada. Y ahí puso el tipo este de X, que no me acuerdo cómo se llama, es los más.
0: ¿Sí?
7: Puso un anuncio buscando gente que tuviera grandes ideas que le mandara el currículo directamente.
0: Ok.
7: Yo, sí, lo puso ahí, ¿no? Si yo se lo mandé a ver qué pasaba.
0: ¿Y qué le dijo? ¿Qué idea le mandó?
7: Pues no me ha contestado todavía, pero yo creo que si a ese tío lo metemos en el ajo, la rotonda de Gran Canaria va a dar la vuelta al mundo. Mejor dicho, la rotonda no, el paso superior. Este, sí. Que va a ser mucho más alto.
0: En fin. Bueno, que tenga usted un buen fin de semana, ¿eh?
7: Cuidado con la avispa, señor Giovanni.
0: Bueno, ¿la avispa qué es lo que hace?
7: La avispa pica, y el gobierno canario
0: ¿pero pica ha pedido... ¿qué enfermedad es la que transmite?
7: Ninguna.
5: ¿Y entonces?
7: Ninguna. Se trata de que le alarma porque le alarma, Giovanni. Es decir, porque lo único que tiene que tener problemas son los que sean alérgicos a la avispa general. Es decir, esta avispa es exótica, pero de ahí no pasa. Pero el gobierno pide, que es lo que más gracia me hace, el gobierno canario pide ayuda ciudadana. Pero vamos a ver, ¿qué vamos a hacer nosotros, hombre de Dios? ¿Qué vamos a hacer nosotros? Con los ratones todavía tenía un pase, porque podemos tener muy viéndolos venir. Pero
0: ayuda ciudadana, ¿de qué tipo? ¿De darles información, de llamarle y decirle, he visto una avispa?
7: Es decir, son 3 centímetros de avispa, chavales. Yo qué veo, una avispa en el balcón y llamo al gobierno, llamo a Clavijo, aquí está la avispa. Hombre, yo tampoco quiero meter a Clavijo en un rollo, para que después se lleve mal con el ejército, imagínate. Pero
5: tampoco la puedes matar, ¿eh? ¿Mm? Cuidado.
7: Tampoco la puedes matar. Y que esa avispa está en la isleta metida.
0: Bueno, vale, ok, gracias. Un saludo.
7: Adiós.
0: Publicidad y continuamos.
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0: Hablamos a continuación con Rosario Correa, secretaria de la Plataforma Ciudadana Salvar Chira Soria, Barranco de Arguineguín. De eso es lo que vamos a hablar a continuación. Señora Correa, buenos días.
1: Hola, buenos días, señor Chamanel, y buenos días a su programa, a los radios oyentes.
0: Encantado de saludarle. La noticia que hemos conocido recientemente es que la Fiscalía está investigando, va a empezar a investigar los daños producidos por la borrasca Terese en el Barranco de Arguineguín a las personas que vivían allí. Cuéntenos un poco cómo está esto ahora mismo, señora Correa.
1: Bueno, pues como bien usted ha explicado, hemos presentado el pasado día 22 de abril, presentamos la denuncia. En la denuncia recogíamos, bueno, pues todos los graves hechos sucedidos en el barranco y en sus ámbitos hidráulicos que afectaron a la población y a todo el entorno natural. Todo lo que ha ocurrido ha puesto de manifiesto que el plan de vigilancia ambiental no funcionó y quien tenía que hacer lo que era el órgano sustantivo de la DIA a través de la Dirección General de Energía, pues no estaba coordinado con el resto de instituciones y ni con el promotor. Nosotros en la denuncia recogemos a los presuntos y los denunciamos a cuatro o cinco presuntos responsables y a cuatro o cinco delitos. ¿Por qué lo hacemos? Pues porque, mire, hay muchas preguntas que se han de aclarar y también depurar responsabilidades, no solo por los vecinos del Barranco de Arguineguín, que son los primeros, pero también por el resto de la ciudadanía, que merece que esto se investigue a fondo, porque esta maldita central está causando demasiados daños visibles para que el silencio sea la norma de todos nuestros responsables políticos. En el informe, o sea, quien quiera, la plataforma misma, por ejemplo, lo primero que hizo para presentar la denuncia, bueno, nos leímos lo que aprobó el Gobierno de Canarias, que es la DIA, la Declaración de Impacto Ambiental, son 95 páginas, y ahí están recogidas todas las competencias, señor Chabanel, y son muy claras. Por ejemplo, es inaceptable que el Plan de Vigilancia Ambiental, ante los anuncios que habían por parte de la EMET de las fuertes precipitaciones por la llegada de la borrasca Terese, bueno, pues nadie se reuniera para prever lo que iba a suceder y sobre todo para alertar a la ciudadanía. ¿Por qué? Nos preguntamos. Mirando la vía, los ciudadanos tienen que saber que recoge que se elaboraron dos informes. En el primer informe se expone que será el Gobierno de Canarias quien asuma las competencias de protección civil, planificación y ejecución de cualquier acto de evacuación. Pero en un segundo informe la vía recoge que debido, pues precisamente, a los riesgos que habían, las competencias iban a ser asumidas por el Plateca. Y desde luego la ausencia de la alerta temprana en todos los vecinos del barranco de Arguineguín, pues no sonó, no ya. Sonó.
0: Dígame una cosa, bajo su punto de vista, las obras que se están siguiendo hace ya muchísimo tiempo en Chira Soria, en esas presas, ¿fueron las que condicionaron el aislamiento de esos 3.000 habitantes de esa zona?
1: Evidentemente hay un informe que dice, que además es muy clarificador, y dice, el problema está en que Soria, debido a la obra que hay, tiene una apertura y no ejerce su función. ¿Qué quiere decir esto? Se estaban ejecutando obras de adecuación de la presa de Soria, con el desagüe abierto, y las lluvias de la borrasca no fueron contenidas dentro
0: del desagüe abierto. Lo que quiere decir es que efectivamente que no hacía labor de presa, estaba abierto todo el tiempo y el agua caía, y era mucha agua la que caía, claro.
1: Exacto, y además el Cabildo, el Consejo Insular de Agua, bueno, pues hablan de que eso no era cierto, pues porque se estaba evacuando toda el agua que entraba por el canal de Soria, que es un canal de 1x5x1x5, y no toda esa agua se pudo evacuar hacia la presa de la Gambuesa, y una gran parte del agua de la borrasca caía aguas abajo detrás del muro hacia el mar como si fuera un río. Finalmente, debido a las imágenes que circulaban por las redes, el director de emergencias del Cabildo, Federico Grillo, confirmó que sí, que era cierto que estaba abierto el desagüe y eso había influido también. O sea, que es de cajona. Entonces, pregunta, ¿por qué se decidió?
0: Hay una cosa más también que yo creo que es muy importante. Es decir, en esas noches, en alguna de las noches, hubo que cambiar el domicilio de muchas personas. Hubo que cambiarla de su domicilio, trasladarla a otro sitio por seguridad.
1: Pero es que son muchas cosas, señor Chabanel. Entre lo que usted acaba de comentar, entre lo que yo he dicho de las obras de la adecuación de las presas, también hay otra muy, muy importante. ¿Quiénes son los dueños de las presas? Bueno, pues el Cabildo de Gran Canaria, a través del Consejo Insular de Agua, que es el gestor de esas infraestructuras hidráulicas. Bueno, las dos presas, la Lumbre, la Comunidad de la Lumbre es la de la presa de Soria, pero no se puede esconder que el 91% o 92% de participación de la Comunidad de la Lumbre es el Cabildo, con lo cual íntegramente el poder decisorio es del Cabildo y la de Chira es íntegramente del Cabildo. ¿Por qué le digo esto? Pues porque hay un decreto, el 264/2021, que obligaba al titular de las presas a elaborar un plan de emergencia, y en ese plan de emergencia tenía que estar cumplimentado y informado en un periodo de 4 años, tenían un periodo de cuatro años, para comunicarlo desde el decreto. Eso acabó en el 2025. Uh-huh. Y la realidad es que no había ni sensores en el cauce del barranco ni ningún tipo de alerta que avisara el aumento del caudal. Entonces, ¿cómo es posible que este decreto, que es de vital importancia, porque el plan de emergencia es muy importante, tanto por su mantenimiento como porque tenía que ser informado a todos los vecinos del barranco. Ya. ¿Cómo es posible que hagan unas obras de adecuación sin tener esto, como dice el decreto, en cumplimiento e informando a la ciudadanía, poniendo en riesgo la vida de las personas?
0: ¿Por qué no pensaron que iba a pasar eso?
1: Es que aquí se hace todo como con triquiñuelas.
0: Y por lo que veo, ha habido mucha suerte, por lo que veo. Según lo que me está contando usted, ha habido mucha suerte de que no tengamos víctimas mortales, ¿eh?
1: Pues es que precisamente, como bien dice, una de las víctimas fue rescatada por los bomberos o por el servicio de emergencia, subida a un árbol con el agua subiendo. Personas, como usted dijo antes, con el agua que le llegaba casi a las ventanas. O sea, no pasó más, señor Chabanel, porque esto sucedió de noche. La gran avenida de agua sucedió de noche. Si esto llega a suceder a primera hora de la mañana, cuando se va al trabajo o llevan a los niños al colegio, hubiesen pasado desgracia. O sea, es que hemos tenido mucha suerte. Yeah. Y le voy a decir una cosa. Esto puede volver a suceder porque no es el primer periodo, y lo sabemos todos aquí en Gran Canaria, inusualmente, desde hacía por lo menos 10 o 15 años, no habían tantas borrascas seguidas como vienen sucediendo desde noviembre del 2025.
0: Bueno, yo espero que se tomen medidas, ¿no? Ha habido reunión entre los vecinos y el Cabildo y espero que haya medidas, ¿no? Supongo.
1: Bueno, ¿qué medidas? Porque los vecinos del barranco están esperando, ya, señor Chabanel.
0: Ya ha pasado el tiempo,
1: porque
0: sí.
1: Las promesas se las lleva el viento. Pero es que no solo es eso, es que ya está bien que las grandes empresas o las administraciones, en este caso el Cabildo de Gran Canaria o el Gobierno de Canarias, se vayan de rositas porque tenían que hacer cumplir con ese plan de vigilancia ambiental lo que la vía recogía. Y no lo han hecho, señor Chabanel.
0: Quiero decir ya por último que el colectivo señala concretamente como presunto responsable de lo sucedido a Red Eléctrica, en tanto que es el promotor de la obra, a la UTE Salto de Chira como consultor principal, Novotec, encargado, sí, de la dirección facultativa, el Cabildo de Gran Canaria, obviamente, como titular de la presa de Chira, y socio, sí, mayoritario de la comunidad de propietarios de la presa de Soria. el Consejo Insular de Aguas, en tanto que es gestor de las infraestructuras hidráulicas, que depende del Cabildo, y la Dirección General de Energía del Gobierno de Canarias, porque es el órgano competente en la observancia de la exigencia ambiental y los planes de vigilancia. Esto lo está investigando la Fiscalía de Medio Ambiente. Vamos a ver qué es lo que pasa, no adelantamos acontecimientos para nada. Esta es la, a grosso modo, esta es la denuncia que se ha presentado, y lo que esperamos es que por una vez se considere algo que tenga que ver con el barranco de Rineguín, que ha sufrido muchísimas modificaciones, y algo que tenga que ver con la locura que se han hecho con Chira y con Soria. Pues muchas gracias. Seguimos hablando, ¿le parece?
1: Venga, pues cuando usted quiera.
0: Seguimos hablando. A medida que vayan produciéndose novedades, hablaremos, ¿de acuerdo?
1: Bueno, una de las novedades, ya la adelanto, es que la plataforma está estudiando hacer una ampliación de la denuncia más específica y que probablemente en estos días presentemos. ¿De acuerdo?
0: Muchas gracias. Un saludo muy amable.
1: Nada.
0: Hasta una próxima ocasión. 20 minutos y medio pasan de las 9. Veremos qué es lo que pasa. Vamos a ver. Hasta ahora no se ha investigado nada en relación con todo lo que ha pasado allí. Esta es la primera vez, ¿no?
2: Pero hay una cosa que por la que me quedo, ¿no? Ellos hablan de maldita central, que está ocasionando una serie de problemas tremendos, y el silencio como respuesta.
0: Sí.
2: Esto es que es importante esto, porque es que no hay nadie, si no sacamos nosotros todo lo que ha ocurrido en el barranco del Guineguín, no se hubieran enterado prácticamente nadie.
0: No,
2: porque
0: nadie,
2: la gente
0: nadie,
2: estaba
0: nadie,
2: sola.
0: Nadie.
2: Porque no hay ningún medio que haya hablado de este tipo de cuestiones.
0: Lo que pasa es que claro, o sea, no ya son vecinos, ya se ha hablado del tema de la borrasca, se ha hablado del problema serio de tal, entonces los vecinos...
2: Que peligró la vida de mucha
0: gente. Los vecinos han convocado al Cabildo y entonces eso ya se ha hecho público, ¿no? Eso es el tema. Sí, bueno, hay un medio que no se calla, ese medio somos nosotros, y cuando nosotros decimos alguna cosa, eso se extiende, lógicamente. Sí, intentarán taparlo como pueden, pero no pueden taparlo porque al fin y al cabo este medio se oye mucho, o sea, ¿qué es lo que hay?
2: Pero no puede ser el silencio como respuesta, señor Chabanel. Eso bueno, no puede ocurrir bueno, pues, en una tierra como esta
0: es que
2: estamos
0: lo que
2: reclamando
0: que
2: nos atiendan.
0: En la sociedad Gran Canaria con el Cabildo se hace una permisividad que tiene que ver con el pecado mortal. Y no es solamente eso, sino tiene que ver con la corrupción. Porque se ha hecho pagando dinero.

0: Nadie se acordó de
1: ello. Nadie se acordó de que la empresa estaba abierta.
2: Exactamente, nadie se acordó de los vecinos que viven allí, que no son pocos, ni de que la presa estaba abierta efectivamente, como apuntaba Valentín.
3: Pues eso es un fallo garrafal. Fallo tremendo. Gordo,
0: sí. Sí, sí, sí. 22 minutos y medio que pasan de las 9. Faina, correos, please.
2: WhatsApp, digamos que haya sido manos limpias, pero jurídicamente no basta con que alguien denuncie para que un juez abra diligencias. Tiene que haber indicios suficientes. Según la investigación, también se apoya en informes policiales y documentación analizada por la Fiscalía y el UDEF sobre supuestas comisiones y posibles influencias en el rescate de Plus Ultra.
0: Lo de manos limpias es otra cosa diferente. Cuando presentó manos limpias su primera denuncia, antes de esta última, la presentó, de acuerdo, perfecto, pero el problema es que el juez no investigó. Pasaron los primeros 6 meses, la ley le exige una investigación durante 6 meses. Y al cabo de 6 meses, ese protocolo termina pues con una prórroga, ¿ok? Si no presentas ninguna documentación, si no dices que ha avanzado, si no dices además y no explicas, y además demuestras que ha llamado a declarar a este, al otro más allá, que la causa va a continuar, pues lógicamente lo que hacen es cerrarla. Y eso fue lo que pasó. Es un fallo de la instrucción del caso, no porque el caso no existiera.
2: WhatsApp, buenos días. Respecto a las cajas que sacaron la policía judicial sin precintar de las oficinas del expresidente Zapatero, no invalida el resto de pruebas ni el proceso penal, siempre que las demás pruebas sean suficientes y han sido obtenidas legalmente. WhatsApp, convendría escuchar las declaraciones del juez Martín Payín en la operación Quien pueda hacer que haga contra Zapatero y el gobierno de España y cotejarla con las declaraciones de la Basofia de Horizonte. Yo iré afilando el sable porque voy a degüello de bolchevique. WhatsApp, lo de Zapatero sí que fue transformación social porque entró con un 10% de paro y cuando se fue dejó al país en un 22%. WhatsApp, tengan en cuenta una cosa, Zapatero indultó al hermano del juez que ahora lo va a juzgar y se han dado una prisa increíble al imputarle 3 delitos. Es una jugada maestra para que no pueda Estados Unidos, que también ha entrado en el juego, pedir la extradición de Zapatero y que se le juzgue en España a sabiendas de cómo funciona la justicia española.
0: No entiendo su planteamiento. Sinceramente, me tengo que estar más tiempo en la rotonda para entender su planteamiento.
2: Sí. WhatsApp, Faina, no se ría con la rotonda. No vayan a acusarla de que es de un partido. No lea mensajes de la rotonda porque son de un partido que lo está controlando. Cuidado, Faina, que se pueden molestar desde Tenerife. Cuidado, Faina, que al jefe de Tenerife no se le puede toser. Y a los oyentes, déjese de criticar o reírse de la rotonda porque los pueden clasificar como de un partido enemigo, según los grandes pensadores de la sesión chicha del Espejo.
0: Venga,
2: madre
0: venga.
2: Mía.
3: No
2: le
3: hemos
2: venga,
3: hecho sigamos, caso porque sigamos. Nos hemos reído. Nos hemos
2: madre
3: reído
2: mía.
0: No den ni explicaciones, pasen. Venga, sigamos.
2: WhatsApp, los 5 aparcamientos para los enfermos de diálisis en el Gran Canaria. Los de la planta 2, los de diálisis y hemoterapia. De la planta 4 a pagar parking, muy caro. Sí, señor o señora informadora del Hospital de Gran Canaria. Ustedes se preguntan por qué no digo, doctor Negrín, no le doy publicidad a Traidores de Canarias. Este oyente tiene, si me permite, tiene razón. Porque hubo otro oyente que rebatió lo de las plazas de aparcamiento, que dice que sí cabía para enfermos oncológicos, pero es que son 2 o 3 plazas nada más. Y hay que decirlo, de los aparcamientos en los centros hospitalarios es una vergüenza, porque es muy caro.
0: No es la primera vez,
2: viene
0: de viejo eso.
3: Las televisiones.
2: Y son apenas 2 plazas. Y si vas a donar sangre, te dicen, sí, tienes un aparcamiento gratuito, pero tienes 2 plazas que están ocupadas siempre. WhatsApp, buenos días al espejo. ¿Han visto el personaje, el vividor parlanchín, que tiene vídeos en YouTube, José Alberto? Mírelo, porque para que vean su gran parecido con el señor Lito. Y escúchele, porque hasta el tono de voz, increíble documento, señor Chabanel.
0: ¿Tiene usted una segunda personalidad, Lito Mesa? No.
2: No, por favor, no tiene nada que ver. Yo creo que se refiere a José Alberto Díaz.
0: Tenemos una invitada, rápido.
2: WhatsApp, buenos días, espejeros. La avispa asiática es una especie invasora que se carga a las abejas. WhatsApp, los socialistas de Tenerife no se quieren enterar que perdieron la autonomía, el cabildo y el ayuntamiento de Santa Cruz. Ahora solo de los memes de la pasarela. La pasarela se creó para acabar con las colas y lo están consiguiendo. ¿Por qué no se callan los resentidos socialistas en Tenerife? No tienen nada que hacer y en Gran Canaria van por el mismo camino. Que se olviden del camino del cabildo y del ayuntamiento y de la alcaldía de Las Palmas de Gran Canaria. No se puede hacer peor. Correo, señor Chabanel.
0: ¿Por qué los memes son del PSOE? No pueden ser de cualquier otra persona. Tiene que ser el PSOE, firma el PSOE. No, que yo sepa, no. En las redes sociales, ¿quién entra?
2: Claro, y la gente Dios, se apunta. ¿No? Y cuando hay un cachondeo, la gente se apunta a cualquier cachondeo. Eso sí, nos gusta mucho el cachondeo y no pasa nada.
0: Seguimos.
2: Señor Chabanel, ¿recuerda al ministro Miguel Sebastián Duro? ¿Poco o dimitió? ¿Tiene alguna relación en esta trama?
0: Bajo mi punto de vista, ninguna.
2: Buenos días. Hace más de un año, que dijimos en El Espejo Canario, que la abeja reina de toda la trama del sanchismo era Zapatero. Si cae la abeja reina,

0: Aparece Pérez el panal. No hay dos grupos lobistas dentro del sanchismo, señor Chabanel. Hasta hoy sabemos que hay dos grupos enriqueciéndose. Un grupo de comisionistas, Ábalos, Coldo, Cerdán, etcétera, y un grupo lobista, Zapatero. Es importante esta distinción. Los comisionistas son jugadores de segunda B y el lobista juega en las grandes ligas. Buenos días, esperanzador acuerdo con AENA. Por fin, un resultado real y práctico. Se nos permitirá controlar el aeroclub de Tarajalillo y se responderá con presteza a las quejas vía internet.
1: Bueno, una cosa, Faina, ya que vemos, ya vemos que hay una aluvión de llamadas telefónicas de oyentes que han dicho su opinión sobre cosas, pero no puedo dejar por más tiempo a la persona Marta Arocha sin saludar. Señora Arocha, buenos días.
2: Hola, muy buenos días.
1: Disculpe, por favor, la espera, disculpe. Senadora por la isla de Tenerife y secretaria de Sanidad, Dependencia y Discapacidad del PSOE de Canarias, es directora general de Dependencia en la pasada legislatura y también Discapacidad del Gobierno de Canarias. Encantado de saludar a la señora Arocha.
2: Igualmente.
1: Esta semana también hemos hablado con Candelaria Delgado, a la que usted conoce bien, que es la consejera de Sanidad. Le hemos preguntado sobre el recorte del presupuesto, presunto recorte del presupuesto, y ella dice que esto se va a resolver. ¿Qué me dice usted?
2: Es que no existe ese recorte de presupuesto. Fíjese que conforme a los datos oficiales publicados y en la página del Ministerio, hemos pasado de 30 millones de euros en 2019 de financiación estatal para el sistema de la dependencia a 110 millones en 2025. Por lo tanto, hablan de un recorte que es absolutamente inexistente. El Partido Socialista en el año 2021 consiguió recuperar todos aquellos recortes que se hicieron en el sistema de la dependencia en los años 2012 hasta 2019 por el Partido Popular. Por lo tanto, hablar de recortes en dependencia es mentir de forma deliberada. Ya le digo que pasamos de 30 millones en 2019 a 110 millones en 2025. Por lo tanto, recorte ninguno.
1: ¿Estamos hablando de cifras para Canarias?
2: Estamos hablando de cifras para Canarias, sí. La financiación de la dependencia se realiza en base a dos conceptos. Uno es el nivel mínimo, que es la cantidad que se reparte por cada persona dependiente, y un nivel adicional, que es una cantidad extra que pone el Estado y que se reparte entre todas las comunidades autónomas. En el año 2025, esa cantidad extra fue de 970 millones de euros. Y por lo tanto le correspondió a Canarias, entre nivel mínimo y nivel acordado, 110 millones de euros. Por lo tanto, no existe ningún recorte y tampoco lo va a existir para el 2026, que se está ahora mismo negociando esa aportación adicional, reuniéndose el Ministerio con las comunidades autónomas, ni en ninguno de los escenarios se habla de ningún recorte.
1: Bien, le voy a poner un corte de Candelaria Delgado, que ya le digo, hablamos con ella esta semana. Se refiere al reparto de menores migrantes y al shock que ella sufrió cuando supo que el gobierno central les había llamado insolidarios con el asunto del barco y el contagio, ¿no? Vamos a escucharlo.
3: Bueno, sí, los repartos se siguen haciendo, pero es verdad que en las últimas pateras sí nos han llegado unos cuantos menores y, bueno, pues digamos que han entrado prácticamente el mismo número que en los últimos meses, que en el último mes han salido. Estamos porque es verdad que ese fenómeno sigue existiendo. Sí. Evidentemente, esos menores entran de nosotros seguimos en contingencia, efectivamente, con lo cual esos menores siguen siendo, habiéndose el expediente por parte de las subdelegaciones del gobierno y empezando con el trámite para su traslado. Si algo se puede caracterizar a esta tierra nuestra es que de insolidario no somos nada, y yo creo que en los últimos años siempre se ha demostrado. Me hace gracia que el Estado nos tache de insolidario cuando hemos tenido que llegar a los tribunales para que sea un tribunal, el Tribunal Supremo, el que le indique al Estado que sea solidario con Canarias, al Estado, en sus competencias. O
1: sea, ¿quiere comentar algo sobre esto, señora Arocha?
2: Pues la verdad que solamente escucharla ya me resultan sus palabras insolidarias. Hablar de niños y niñas que llegan solos a nuestras costas como unos cuantos menores o esos menores, me parece utilizar un término bastante despectivo, y culpabilizar al Estado ya es que me parece de matrícula de honor, ¿no? Es su partido que está en, en pacto con el PP, es precisamente el Partido Popular el que votó en el Estado en contra de la modificación de la ley de extranjería que resolvía el problema de los niños y niñas que llegan solos a las costas canarias. Pero ya le digo que simplemente escuchar el tono que utiliza
1: para referirse a todos esos niños
2: y niñas ya me parece bastante despectivo.
1: Pero perdóname a ver si lo entiendo bien. ¿Me está diciendo que Coalición Canaria es un partido insolidario con la migración?
2: Sí, estoy diciendo que está en pacto con un partido que ha votado en contra.
1: Se puede estar en pacto, pero pensar de forma diferente, ¿no?
2: Bueno, pero entonces en un tema tan importante y donde se nos va la vida a los canarios y a las canarias y a esos niños y niñas, creo que son temas absolutamente en el que no puede existir diferencia entre los partidos que forman un mismo pacto de gobierno. Creo que es un tema absolutamente importante. Estamos hablando de niños, estamos hablando de vidas, estamos hablando de seres humanos.
1: Yo creo, señora Rocha, con todo respeto tengo que decirle que yo creo que no hay comunidad autónoma en este país que sea más solidaria que la canaria.
2: No, desde luego, la comunidad autónoma y los canarios somos absolutamente solidarios.
1: La comunidad autónoma y los políticos de Canarias son los más solidarios que hay en España, con diferencia.
2: No lo creo porque siempre que hemos tratado el tema de la inmigración y de los niños y niñas que llegan a nuestras costas, el presidente, el ministro Torres, puso la solución sobre la mesa, que era la modificación de la ley de extranjería. Y el gobierno de Canarias votó en contra, porque uno de los miembros del gobierno de Canarias votó en contra. Por lo tanto, el gobierno de Canarias votó en contra de esa solución. Y después miran hacia el Estado para culpabilizar al Estado de lo que no se puede resolver aquí. Por lo tanto, el gobierno de Canarias sí ha sido insolidario.
1: El Supremo le ha dado la razón al gobierno de Canarias. Hay una ley arbitrada por ustedes mismos a nivel nacional, con sus socios, que han sacado adelante todo lo que tiene que ver con el reparto de menores inmigrantes en la Península Ibérica, cosa que no se ha hecho. Porque usted ya sabe que en la Península Ibérica solidaridad poca, muy poca o casi ninguna.
2: Claro, pero vamos a ver cuántos expedientes han salido del gobierno de Canarias. ¿Cuántos expedientes han salido del gobierno de Canarias? ¿Cuántos expedientes ha resuelto el gobierno de Canarias y ha mandado a las comunidades autónomas?
1: Es una pena que no se pongan de acuerdo en un asunto tan importante como ese. Es muy importante.
2: Sí, desde luego que es una pena, pero también es una pena que llame insolidario al que plantea la solución y no al socio de gobierno que la boicotea. Eso sí que es una pena.
1: Bueno, en fin, no vamos a seguir por ahí, vamos a perder el tiempo, vamos a perder el tiempo de la entrevista, no quiero perderlo. Quiero comentarle alguna cosa más. Ahora mismo, ¿cuánta gente muere en la lista de la dependencia en Canarias?
2: Ahora mismo, pues Canarias es de las comunidades autónomas donde más personas están falleciendo. El año pasado, en el 2025, fallecieron más de 3.000 personas en lista de espera en la comunidad autónoma de Canarias. Y el dato más preocupante es el de 15.000 personas que tienen su prestación reconocida, pero no reciben absolutamente nada. En Canarias se están dando altas, pero hay un problema estructural. No existen plazas en centros de día, no existen plazas en residencias, en centros sociosanitarios, y por lo tanto se otorgan PIAs, pero la persona no llega a recibir absolutamente ningún derecho. Es la única comunidad autónoma en donde está ocurriendo esto, y le digo que son 15.000 personas. Además, con un agravante muy importante, y es que si esas personas en 3 meses no consiguen contratar ningún servicio, se les da de baja del sistema. Por lo tanto, estamos en una situación bastante, bastante dramática, en una situación en donde no se crean plazas sociosanitarias, no se crean centros de día, se dan ayudas económicas para contratar servicios privados, pero...
1: Ellos dicen que la lista de espera ha bajado a 345 días.
2: La lista de espera ha bajado a... serán los tiempos de espera. Los tiempos de espera a 300 días.
1: 345 días, dicen ellos.
2: Vale, los tiempos de espera, no la lista de espera. Los tiempos de espera han bajado, no, eso es falso. Los tiempos de espera no han bajado. Los tiempos de espera se calculan desde que se presenta la solicitud hasta que se entrega la resolución, no hasta que se da el derecho efectivamente.
1: Según usted, ¿cuántos son los tiempos de espera?
2: Los tiempos de espera ahora mismo son incalculables.
1: ¿Incalculables?
2: Ahora mismo son incalculables porque se está dando el papel. Es como, yo suelo poner un ejemplo, es como si te ganas la lotería, pero nunca llegas a cobrar el premio. Eso es lo que se está haciendo en Canarias. Se entrega la resolución, pero no se da ningún tipo de servicio. Por lo tanto, los tiempos de espera ahora mismo, le digo que no se pueden calcular.
1: Pueden ser más de un año, entonces. Más de un año, dos años, tres años, ¿sí?
2: Muchísimo, sí. Puede ser un año y medio, dos años, sí. Le digo que hay 15.000 personas que tienen su derecho reconocido y es hasta ahí donde se cuenta el tiempo de espera. Ya. Pero siguen esperando porque no tienen ninguna prestación. Por lo tanto, eso de que han bajado a 300 días, a 400 días, es otra mentira más de la consejera Candelaria Delgado.
1: Han contratado, dicen ellos, a más de 50 personas, o cerca de 50 personas. Tiene que mejorar el servicio inevitablemente, ¿no? Supongo.
2: Ellos han contratado y reconozco que están dando más altas, pero que esas altas no sirven para nada, como le repito. Si contratan personas, pero no crean plazas públicas, no se crean plazas de centros de día, no hay ayuda a domicilio que darle a las personas.
1: Plazas sociosanitarias, que no hay tampoco.
2: Exacto. Hay un déficit de 19.500 plazas sociosanitarias en Canarias.
1: ¿Pero de quién es la responsabilidad de esto? Aquí hay muchas responsabilidades, porque las plazas son... Yo he escuchado a una consejera decir, tendríamos que quitarle las competencias de plazas sociosanitarias a los cabildos y quedárnoslas a nosotros, gobierno.
2: No, lo que tienen es que ponerse a trabajar. El gobierno de Canarias tiene que crear un plan de infraestructura sociosanitaria, que en esta legislatura no se ha escuchado hablar de ningún plan de infraestructura.
1: Pero ha habido un acuerdo con los cabildos de 1.500 millones de euros para el futuro.
2: Bueno, habrá un acuerdo, pero ejecución no se ha ejecutado nada.
1: Ahí estamos.
2: Millones de euros hay muchos, pero no hay gestión, no hay ejecución, no hay absolutamente nada. No se ha creado en toda la legislatura ni una sola plaza pública. Lo único que se está dando en esta legislatura es la prestación más barata, que es la teleasistencia, y que nunca puede ser prestación principal. Y la están dando como una prestación principal. Porque la teleasistencia cuesta 25 euros, es la prestación más barata. Pero la ley dice perfectamente que la teleasistencia por sí misma no sirve. Es una prestación complementaria siempre de otra y ellos la están dando como prestación inicial. Están haciendo exactamente lo mismo que están haciendo en la Comunidad Autónoma de Madrid. Un sistema low cost.
1: Un trabajo de maquillaje, dice usted.
2: Totalmente.
1: Ok. Totalmente. Mi compañera Zaina Freire quiere preguntarle.
0: Buenos días, señora Arocha. Antes mencionó usted, cuando pasan los tres meses sin haber ejecutado un servicio, porque a lo mejor tú te niegas a... no estás conforme con tener que contratar el servicio como te obliga el Gobierno de Canarias a través de su página web, eligiendo tú la empresa que tiene que hacer el servicio, sino tú decides esperar a que entres en la lista de espera pública. Si no contratas la prestación económica esa vinculada al servicio que tú no quieres usar, te expulsan de... si pasas más de tres meses, te expulsan, ¿no?, el sistema. Entonces, si quieres reactivar eso, ¿qué tienes que volver a pasar una nueva valoración?
2: Exactamente, eso es una de las modificaciones que recoge el decreto que aprobó el Gobierno de Canarias. Sí me gustaría decir que la mayoría de las personas no es que no quieran contratar, es que no pueden contratar en realidad por dos razones fundamentales. Primero, porque las empresas privadas que están otorgando ayuda a domicilio están absolutamente colapsadas, tienen listas de espera interminables. Y segundo, porque la cantidad que se da para una residencia es como máximo de 800 euros y una residencia cuesta entre 2.500 y 3.000. Por lo tanto, la mayoría de las personas no es que no quieran, es que no pueden contratar esa ayuda económica. Uh-huh. Y tal y como recoge el decreto, si transcurridos tres meses no se contrata de baja, se da de baja el sistema y tienen que volver a iniciar todo el procedimiento.
0: O sea, desde el principio te tiene que ir a volver a valorar una asistente social a tu casa, etcétera, etcétera.
2: Todo, absolutamente todo. Y lo peor de todo es que tampoco se está notificando a las personas en situación de dependencia que se les da de baja. Uh-huh. Y la mayoría siguen en su casa esperando a que les llegue la dependencia o que les llame el Gobierno de Canarias ofreciéndole una plaza pública, desconociendo que han sido dados de baja.
1: La verdad que es terrible. Muchas gracias, Marta Rocha. Seguiremos hablando, ¿de acuerdo? Hoy tenemos poco tiempo porque el programa dura un poquito menos, pero volvemos a hablar porque es un tema hay que insistir todo el rato. Gracias.
2: Vale, muy amable. Gracias. Buen día, gracias.
1: 18 minutos para las 10.
4: Una cosita, señor Chabanel.
1: Es un asunto que te dejan impotente. Sí, dígame.
4: Sí, una cosita nada más brevemente. Esa misma pregunta que hizo Faina, se la hicimos a la consejera. Sí. Y dijo que no, que estaba, que la podías reactivar en cualquier momento.
0: Pero es que...
4: O sea, no te expulsaba. Pasado tres meses, tú no ejecutabas el tema por problema y la podías reactivar en cualquier momento. A mí lo que me extraña de todo esto es que no se pongan de acuerdo. O sea, que no digan prácticamente más o menos lo mismo, una crítica constructiva en el cuestión de la dependencia que nos afecta a todos.
1: Es que vemos además que están en las antípodas, porque además no hay posibilidad. Claro. Ella ya mezcló de entrada el tema del gobierno, es decir, lo que piensa el Partido Popular en relación con el tema de la migración y lo que piensa Coalición Canaria. Y cuando le pregunto si es insolidario Coalición Canaria, que me parece que no lo es para nada, que no es un partido para nada insolidario, como tampoco lo es el PSOE, bueno, pues ya ahí ya introducimos cuestiones que parecen como personales. Yo no le quito la razón a Marta Rocha porque tiene mucha experiencia en esta cuestión. Y todos sabemos muy bien cómo. Y es verdad lo que ella dice: faltan plazas, no hay ningún plan sociosanitario.
4: Eso lo reconoció la consejera también.
0: Lo que está apuntando Lito el otro día es clave porque yo en este caso confío, o sea, lo que dice Marta de los tres meses es la realidad. Y la realidad contrastada personalmente y la realidad que nos han hecho ver muchos oyentes que han participado en este programa. Yo ahí tengo que discrepar abiertamente y rotundamente con la consejera Candelaria Delgado. Y en otra parte que coincido con la senadora del Partido Socialista es que es verdad que la primera valoración, lo que se llama el PIA, que va un asistente social a tu casa para hacerte la valoración del grado de dependencia, está siendo bastante rápida en comparación que, y hay muy bien el gobierno de Canarias, muy bien, pero claro, eso lo que hace es un maquillaje, entrecomillado, entiéndanme, porque parece que la lista de espera es más rápida y no es verdad, porque ahora te toca esperar a que te concedan el servicio.
1: El trámite se hace mucho más rápido, pero el servicio
0: es
1: lento, porque no hay infraestructura.
0: Exactamente.
1: 16 minutos para llegar a las 10, bien, perfecto, muy bien. En este momento seguimos con los oyentes. Vamos,
0: sí,
1: Faina, venga.
0: Buenos días, estamos esperanzador, no, sí, ya lo leí. Buenos días, nadie profundiza para qué se empleaba la compañía Plus Ultra, cuáles eran sus destinos. Entre ellos destaco tres: Venezuela, Colombia y Guinea Ecuatorial. ¿Verdad que Guinea Ecuatorial?
4: Era los únicos.
0: ¿Verdad que Guinea
4: destino que tenía?
0: ¿Verdad que Guinea Ecuatorial da que sospechar como destino? Se habló de cuentas de lavado de dinero en este país, que está bajo una dictadura amiga de Zapatero. Sigan el dinero y verán qué trabajo hacía Plus Ultra a lobby de Zapatero. Buenos días, tengo mi huerto, cientos de avispas del higo polinizando mis dos higueras. Así lo han estado haciendo los últimos 30 años con el resultado de magníficas cosechas de higos y brevas. Espero que ningún político loco me obligue a talarlas. Las avispas asiáticas llevan más de 10 años en Canarias. Pregunta a cualquier campesino cuánto tiempo hace que las conoce. Son carnívoras y les encanta la carne. No se rían, que es muy cierto. El lunes les cuento cómo las matamos sin insecticida, tan solo con una garrafa de agua y un trozo de chuleta.
1: ¿Pero esto qué? ¿Cómo es esto?
0: Necesito conocer esa historia, no nos hagas esperar hasta el
1: lunes.
0: Eso
1: está muy bien,
4: o sea,
1: eso.
4: Son carnívoras. Son carnívoras.
1: Le ponen una
4: chuleta dentro del agua, ¿no?
1: Le ponen la chuleta ahí, luego van con el agua y la inundan. Debe
0: Hombre,
1: ser eso.
0: Yo sí leí ayer a raíz de la nota de prensa que salió sobre la avispa asiática, que por lo visto la picadura duele, o sea, que hasta te traspasan el traje normal que usan los apicultores, no vale, tiene que ser otro más reforzado, o sea que...
1: Bueno, no estamos hablando de una avispa, entonces estamos hablando de un mamut. Venga,
0: o sea,
1: seguimos.
0: Pero necesito que ese oyente cuente...
1: Vamos, venga.
0: El gobierno de Canarias confirma la primera detención de avispa asiática en el archipiélago. Hasta de momento se ha localizado un único nido con 93 ejemplares en el casco urbano de Las Palmas de Gran Canaria.
1: ¿Detenidas entonces 93 ejemplares? Van a la cárcel directamente,
0: sí,
1: vale.
0: Sí, detenidas. Parece que lo que está pasando con Zapatero no es exactamente lo que nos quieren vender. Aunque suene fuerte que la UDEF pida su detención inmediata por riesgo de fuga y destrucción de pruebas. Si lo analizamos bien, esta imputación en España no le perjudica, sino que en realidad le beneficia. La clave aquí es la investigación que tiene abierta en Estados Unidos. Allí lo están investigando por vínculos muy serios con el gobierno de Maduro, que incluyen narcotráfico, violaciones de derechos humanos, blanqueo y evasión de sanciones. Como todos sabemos, la justicia estadounidense es mucho más contundente y difícil de esquivar que la nuestra. WhatsApp, Pedro Sánchez.
1: ¿Hay alguna teoría conspiranoica de algún oyente que dice que, bueno, que como el señor Zapatero indultó al hermano del juez en otros tiempos, ahora el juez le está haciendo un favor
0: para que Estados Unidos no,
1: para que Estados Unidos no llegue aquí y se lo lleve como a Maduro, poco más o menos? Es impresionante todo esto, ¿eh?
0: Es una teoría que parte de una sección de la ultraderecha que ya la he leído varias veces en redes, ya veo que se está propagando, que es eso, que dicen que Estados Unidos lo puede extraditar. Primero, no se puede extraditar.
1: El mundo se está
0: eso no existe, no se puede extraditar, eso lo tendría que aprobar un consejo de ministros, bla, bla, bla, bla, bla, bla.
1: Entonces, tenemos poco tiempo, Faina, ¿eh?
0: Vale,
1: poco.
0: Que lo que dicen es que el juez Calama lo está ayudando, porque si lo imputa aquí no puede extraditarle.
1: Sí, sí, lo está ayudando a meterlo en la cárcel española.
0: Sí, WhatsApp. Pedro Sánchez ha eliminado al Partido Socialista de Felipe González con 202 escaños. Sacó a España de 40 años de retraso. Sánchez celebra la desaparición del Partido Socialista para imponer el Partido Sanchista. En definitiva, todo este ruido mediático, los titulares sobre detenciones y registros son en realidad una trampa. WhatsApp, blindaje jurídico al mantener el caso en España. ¿Se pueden limitar los delitos a figuras penales menos graves o más difíciles de extraditar? Además de fragmentar...
1: Pero vamos a seguir con esta conspiración. O sea, es que es una cosa increíble esto, ¿eh?
0: A los de Tenerife en la rotonda, si sigues para arriba, ¿vas para los guachinches o cómo es la cosa? Besos de Lanzarote.
4: Sí, sí. Siga recto y va a los guachinches.
0: WhatsApp, pues yo veo más colas en la pista. ¿Para qué hicieron esa tontería de puente? WhatsApp, buenos días. Pregunta para Lito Mesa. ¿Usted cree que si la haces 10 veces te lo convalidan como el Camino de Santiago? Saludos y buen fin.
4: Yo creo que sí.
1: ¿Puede repetirlo para que valga para el tema que habla loca del día de hoy?
0: Sí, entre el anterior
5: ese
0: y este. Buenos días, pregunta para Lito Mesa. ¿Usted cree que si la hace 10 veces te lo convalidan como el Camino de Santiago?
1: Ya va directamente a la final, ¿eh? ¿Ok? ¿Lo tiene ya anotado? Vale. ¿Sí? Lo tiene ya, perfecto.
0: WhatsApp, oí lo que dicen del aparcamiento en hospitales. No sé si ha cambiado. Cuando nació mi hija hace 21 años, estuvo un mes en neonatos. Mi mujer o yo teníamos que ir cada 3 horas a dar el biberón porque estaban a tope. Nos gastamos una fortuna. Deberían dar a quien tiene algún ingresado al menos una plaza por paciente. Nosotros lo pudimos pagar, pero desgraciadamente mucha gente no puede hacer frente. Sigue exactamente igual.
1: Un momentito, hablamos con el consejero delegado de Carretera del Cabildo de Tenerife, Damaso Arteaga. Señor Arteaga, buenos días.
6: Hola, ¿qué tal? Buenos días.
1: Inauguración de la pasarela Padre Ancheta. No se habla de otra cosa en Canarias más que de esa pasarela. Éxito, ¿no? Digo yo, ¿no?
6: Bueno, está bien. La verdad que ha sido un esfuerzo importante y la idea es que sea una infraestructura que transforme también la fisonomía de la entrada a la ciudad de La Laguna, con lo cual es una obra emblemática para el Cabildo de Tenerife también, ¿no?
1: Pero dígame una cosa, consejero. ¿Qué le pasa a la gente con los memes, con las cosas de internet, con las redes? La gente está descojonada. ¿Por qué se descojona la gente con esto?
6: Bueno, la verdad que está divertidísimo, ¿no?
1: Claro.
6: Hacemos de todo un chiste y hacemos de todo una broma, ¿no?
1: Hoy ha habido un correo de una persona diciendo, mire, he conocido a mi mujer en la pasarela, ya tenemos 2 hijos. ¿Qué le parece?
6: Bueno, pues, como esas ocurrencias hay unas cuantas, ¿no? Al final se ha llevado pues cierta vitola de que los recorridos son largos, pero lo cierto es que acorta la pasarela los recorridos en vez de ir por debajo. Al ir por la pasarela, pues estamos hablando de en torno al 10% en general, con lo cual... Bueno, estamos intentando...
1: Aquí lo importante, consejero, es si funciona o no funciona. No hay más historia.
6: Sí, efectivamente.
1: Ustedes lo han puesto ahí para intentar por todos los medios que el tráfico no sea tan convulso como hay habitualmente de hace ya mucho tiempo. Y ahora lo que hay que saber es cómo va funcionando. La idea que tienen ustedes ahora mismo, ¿cuál es? Evidentemente, cuando hablemos la próxima semana, los datos serán mucho más fiables y dentro de un mes serán mucho más fiables. Pero ahora mismo, la sensación que tienen ustedes, ¿cuál es?
6: Muy positiva, muy positiva. La circulación en el interior de la Glorieta de Brasil... la situación es de un tráfico bastante más fluido y la seguridad del peatón al usar la pasarela es total, ¿no? La sensación que algunos tenían o pensaban que podían llegar a tener de inseguridad no es tal, con lo cual el paseo por la pasarela es un tránsito seguro. Y en esa línea confiamos en que sea un éxito, ¿no?
1: Okay.
6: En cuanto al tránsito de los vehículos, se está comportando muy bien en cuanto a la fluidez del tráfico, ¿no?
1: ¿Hay más fluidez ahora que la que había hace cosas de 3 o 4 días?
6: Sí, por supuesto. Eso se está percibiendo.
1: ¿Y en un porcentaje de cuánto? ¿De un 20% tal vez?
6: Pues de ahí para arriba en estos momentos. Hombre, no es la época este mes de mayo de mayor intensidad de vehículos, ¿no? Pero sin embargo, si echamos la vista atrás en unos días, podemos compararlo. Exacto. Y en estos momentos está más del 20% de mejora de la circulación.
1: Bueno, esto ya es importante. Bueno, ¿a usted le importa que le molestemos dentro de 15 días o de un mes para abordar ese tema, a ver cómo va la cosa, ¿le parece?
4: Por eso es la cosita, señor Chabanel.
1: Pregunto al consejero. Sí.
4: Damaso, buenos días. Oye, ¿los pasos peatones se van a quitar, de los pasos peatones que están por debajo, o se va a prohibir la entrada por ahí? ¿Qué van a hacer con esos pasos peatones? Porque la gente sigue cruzando por ahí, ¿no?
6: No, o sea, están eliminados. Ya la gente se está acostumbrando a ir por la parte alta y tenemos vallas puestas de tal forma que ya no es físicamente posible pasar por debajo.
1: Ok. Vale. Consejero, tenemos una cita. Ojalá que todo vaya bien, que eso es lo importante, al margen de la broma de unos y de otros. Lo único realmente importante es que se consiga el éxito y el objetivo, que es que se baje esa presión que existía en cuanto al tráfico. Eso es lo único importante. De modo que vamos a hablar de eso dentro de 20 días o un mes, ¿le parece? ¿Sí?
6: Perfecto.
1: Ahí, muchas gracias, muy amable.
6: Un saludo.
1: Hasta una próxima ocasión. Bueno, hemos tenido hoy dos cosas interesantes. Si nos vamos a reír un poco, ¿no? Nos acordamos de aquel correo, Faina. ¿Aquel correo lo podemos salvar?
0: ¿El de el casamiento?
1: Sí, sí.
0: Ahora yo lo busco, no se preocupe.
1: Lo buscamos, sí. Porque, sí.
4: No,
1: porque
4: el Cabra Loca también.
0: El del Camino de Santiago y el del casamiento.
1: Sí, yo creo que esto va a acabar el Cabra Loca de hoy, que hoy Cabra Loca lo vamos a hacer prácticamente porque no va a haber tiempo. Pero bueno.
4: Pero están estos dos.
1: Estos dos son muy buenos, son muy buenos. Pero eso hay que leerlo, hay que conseguirlo leerlo, ¿vale? Vamos con los oyentes de nuevo, Faina, please.
0: Sí, oí lo que dicen de buenos días, ¿dónde está el fiscal anticorrupción del caso Montoro? Gertrude, la asistente de Zapa, es el punto de inflexión, esperemos cuando sea interrogada. Buenos días, Espejo Canario, mañana día 23, movilización de la sociedad civil en todo el país por el final de la banda del Peugeot y el regreso de la democracia.
1: ¿Hay mañana una movilización por eso?
0: De Vox, por supuesto.
1: Ah, de Vox, claro.
0: Ni cotizaba que iba a pasar eso.
1: Ah, bueno.
0: Directa a Moncloa, por supuesto.
1: Digámoslo todo, de Vox.
0: Eso vale. Siempre.
4: Están todos los patriotas van a estar ahí.
0: Sí.
1: Muy bonito. Quería comentar una cosa. Calle Canalejas, las Palmas de Gran Canaria, una de la madrugada del martes al miércoles, un tipo intenta agredir a un grupo de chicas. ¿Ok? Madrugada, una del martes al miércoles. Y un tipo aparece por allí y quiere montar un follón e intenta agredir a un grupo de chicas. Respuesta de las chicas. Las chicas nos amilanan, no. Le hacen frente, le tiran al suelo y le dan una paliza. Fantástico.
4: Sí, sí. Es una buena noticia.
1: Buena noticia. Me gustó mucho cuando la escuché.
4: Sí, sí. Yo la leí y también me pareció fantástico. La verdad que...
1: Una jalada, le dieron, El tío allí fue de presuntuoso y de tal y cual, y metió la gamba hasta el fondo.
4: Fue de machirulo.
1: Sí,
4: ¿no?
5: Fue por lana y salió trasquilado, ¿no?
1: Salió trasquilado, ya lo creo yo, que salió trasquilado mucho. Bueno, noticia positiva el día de hoy. Tenemos que hablar con Roberto Miño, ya. Porque faltan 4 minutos.
7: ¿Por qué?
1: Vamos a parar eso entonces. Tenemos que hablar entonces con Iván. Venga, vamos con la sesión de Parcán. ¿Vamos o no vamos? Venga, que estamos lentos. Que no se diga eso. Que parece que está mirando por la rotonda todo el tiempo. A ver, Iván, usted tiene la palabra. Cuéntenos.
8: En primer lugar, que la presidenta del Parlamento de Canarias recibió al joven agricultor tinerfeño Sergio Rodríguez, impulsor de frutas y verduras Nito.
1: ¿Cómo se llama? ¿Verduras Nito?
8: Nito.
1: Ah, Nito.
8: Frutas y verduras Nito.
1: No sabía yo.
4: Nito.
8: Un proyecto que supera ya los 50 empleados y que se ha convertido en referente del sector agrícola canario en redes sociales, algo que hemos ido comprobando estos últimos meses. También Astrid Pérez participó el pasado jueves, ayer en el Festival de la Economía de Trento, en Italia. El encuentro reunió a economistas, innovadores y representantes institucionales europeos para compartir ideas y perspectivas que contribuyan a interpretar los desafíos actuales y construir el futuro de Europa desde la diversidad territorial.
1: Ok, muchas gracias, Iván. Premio Cabralocas del día de hoy.
9: Cabralota, cabralota, y el cabrero que la guarde.
1: El Tribunal Supremo ha decidido darle la razón a una empresa holandesa, se llama MCF, a la que considera propietaria del rosco de Pasapalabra de Antena 3, que es uno de los programas, yo creo que es el programa más visto en Antena 3, creo que es el programa que más sí, se ve.
10: Yo creo que en todas las calles.
4: Invitaron a Telecinco y...
1: Es el más de Antena 3 y el más de todo lo que es toda la programación nacional, ¿no? Entonces, pueden emitir el programa, dice la marca, dice lo que es el Supremo, no pueden emitir, pueden emitir lo que les dé la gana el programa sin el rosco. El rosco no lo pueden emitir, que es la clave, claro, es el... El combate está en el rosco, claramente. Entonces, es como quitarle...
4: Eso lo ha garantizado.
1: Es como que si quisiéramos quitarle a Zapatero, por ejemplo, la gana de soñar. Por ejemplo, ¿no? Le quitamos a Zapatero eso...
11: El infinito es el infinito. El universo es infinito, muy probablemente. No cabe en nuestra cabeza imaginarnos cómo es el infinito. Pues bien, pertenecemos a un planeta, la Tierra, y a una especie que es absolutamente excepcional. Que no la hay en ningún sitio del universo, que no podemos imaginar, ni las distancias, que no podemos advertir. Somos el único sitio del universo, seguramente del todo.
1: Este tío no ha mangado, ¿eh? Perdónenme.
8: Se lo llevó todo.
1: Este tío no ha mangado, tío.
4: La cabeza, ¿cómo puede decir estas cosas y después meterse en una trama de corrupción?
1: En otra época habría gente que lo hubiese llamado LSD.
12: Sí, está bueno el trippy, ¿verdad?
1: Se llamaría trippy.
4: Ay, qué bueno.
1: Pero esto es lo que hay. Este tío en estas condiciones no puede, ¿no? Yo creo que hay que escuchar este alegato de Zapatero. El juez debe de escucharlo y
0: como defensa en cuanto
12: como prueba de descargo.
1: Yo creo que él debe llevar esa grabación el día de declarar.
12: Que tiene que declarar el 2 de junio.
1: Dice, sí. Señor juez, mire, yo soy este. Ya está. Y el juez sobre la marcha.
12: De descargo, yo no puedo haber hecho esto. Escuche esto.
1: Entonces yo he hecho esto. Yo hago cosas que no sé que las hago, no sé ni cómo las digo. Entonces yo lo mismo tengo varias personalidades. Yo no sé cuál es la que trabaja bien y la que trabaja mal.
4: Qué bueno.
1: Muy interesante, muy interesante. Vamos con el siguiente. Atención a esto porque Gran Canaria, la Guardia Civil, ha intensificado la vigilancia del puerto de Agaete. La policía tiene sospecha de que hay distintas culebras reales y ardillas que quieren trasladarse a Tenerife.
0: Quieren irse a la pasarela. Quieren hacerse la ruta por ahí.
1: ¿Han oído hablar algo de la pasarela?
0: Y sea, ahí podemos anidar, chacho, que tenemos un montón de espacio.
1: Pero están haciendo controles en los coches que van de Agaete a Santa Cruz.
8: Pensé que decía que el acceso a la pasarela.
1: Para ver qué pasa con las culebras reales y ardillas.
4: Sí, lo contó un agente de medio ambiente de la Policía Canaria, lo contó que se meten en los coches por debajo y entonces tienen perros especializados que van y huelen y detectan la serpiente para evitar que se trasladen, claro.
1: Ok, fantástico, muy bien, vamos con el siguiente. Vecinos de Santiago de Compostela que se quejan muchísimo, están hartos de portazos, de todo tipo de ruidos, ¿qué es lo que pasa aquí?
0: Eso Faina. Es buenísimo, porque ahí es una ciudad pues muy universitaria, ¿no? Hay muchísimos estudiantes y entonces están hasta allí de los ruidos, entonces han puesto un cartel en la comunidad de vecinos donde ponen, los residentes les recuerdan a los estudiantes que los últimos meses han tenido el privilegio de disfrutar de los ensayos nocturnos de reggaetón, de las celebraciones improvisadas, los gritos filosóficos a las 4 de la mañana y debates existenciales en el descansillo. Así que ahora que se acerca la fecha de los exámenes, quieren transmitirles su comprensión haciendo algunas actividades comunitarias para las próximas semanas, tales como aspirado intensivo a comprensión, taladro recreativo de fin de semana, concurso de portazos, una sesión de karaoke vecinal con versiones de los años 80 o una mudanza simbólica de muebles a horas estratégicas.
1: Qué muy bonito. Lo que yo no sabía es que Roberto Miño, que es el máximo responsable de la Casa Canaria en Madrid, quisiera participar en el Premio Cabralocas. Hola Roberto, buenos días.
13: Muy buenos días, ¿cómo estamos?
1: Aquí yo bien,
13: estamos,
1: yo
13: planchando
1: bien.
13: La capa, planchando la capa.
1: Pero mañana romería, ¿cuándo es la romería? ¿Mañana no?
13: Mañana, 23 de mayo, mañana 23 de mayo a las 12 del mediodía arrancamos la novena romería canaria en Madrid.
1: Dios, novena romería canaria en Madrid. Ahí van como 5.000 personas al mínimo, ¿no?
13: Bueno, yo espero que no, porque si no me van a detener, ¿eh? Pero por lo menos 2.000 seguro que
1: 2.000
13: sí,
1: ¿no? Seguro, ¿no? Sí,
13: sí, sí, la verdad es que... Bueno, trabajo...
1: ¿Ahí se camina intenso. Más que en la rotonda de Ancheta o menos?
13: más o menos.
1: Sí,
13: más o menos.
1: Pues entonces va a ser una buena galopada, ¿eh? Creo yo, ¿no?
13: Pues sí.
1: Entonces, vamos a ver, esto que es como toda la romería. Romería lleva su ron, ¿no?
13: Ah, bueno, hay tres momentos. Uno más formal, que es el de la ofrenda a los canarios y el homenaje a la bandera de Canarias, a la que se cantarán varios artistas, entre los que están Caco Celante, Bexay Pérez, Pepe Benavente y dos parrandas que no traemos.
1: Qué bonito. De Canarias. ¿Va a cantar Pepe, entonces?
13: Va a cantar Pepe, va a cantar Caco, va a cantar Besai y luego va a cantar dos parrandas.
1: Pídele por medio peso para mí.
13: Eso. Y luego vamos caminando a la zona de la verbena y en ese camino, pues el paso del Romero, también con las parrandas, por el medio de Madrid hasta llegar a la sala que tenemos contratada para más de 1.000 personas, donde habrá un picoteo canario, verbena con Pepe Benavente y DJ Canario.
1: Está bien, ¿no? Pues es un día completo. ¿Eso a qué hora empieza?
13: Empezamos a las 12 del mediodía en la Catedral del Redentor, en el centro de Madrid, en la zona de Justicia, el centro de Barceló.
1: Okay.
13: Y ahí se ven momentos muy emocionales, ¿no? Porque hacemos un homenaje a la bandera de Canarias, izamos la bandera de Canarias. Uh-huh. Se dan las medallas de honor, por cierto, de la Casa de Canarias, que en este año se la damos con muchísimo cariño a Pedro Guerra, uno de nuestros grandes, ¿eh?
1: Muy bien, muy
13: y
1: bien.
13: También a Virgilio Correa también, que viene expresamente para la ocasión, a Tirma.
1: Muy bien.
13: Y bueno, pues...
1: Virgilio va a estar por ahí.
13: Va a estar por aquí y bueno, pues un momento muy emocional. Y luego tenemos el Paseo Romero hasta la Sala Chango, donde es la segunda parte de la romería, que es el picoteo canario, donde habrá chorizo de terror, donde habrá patas de cerdo, donde habrá papas arrugadas, queso.
1: Ambrosía Stirma, por supuesto.
13: Ambrosía Stirma, by Winter.
1: Claro.
13: Y nada, y luego pues sobre las 5:15 arranca la gran verbena con Pepe Benavente por tercer
1: año. A las 5:15 en Madrid, de la tarde.
13: Sí, claro, después de la comida. Y bueno, por aclamación popular, Pepe Benavente.
1: ¿Y eso cuándo termina? ¿Eso termina a las 10? 10, 12.
13: Termina el lunes. Terminamos el lunes. Para que llegues tú, Paco, para que llegues tú. Porque si no llega, para que llegues, coño. Que le hemos estirado para que venga.
1: Está guapo. Fíjate que yo tenía una idea, Roberto. Este año tenía una idea cojonuda, era una idea preciosa. Hace cosas de 5 o 6 meses tuvimos un acto en el sur de la isla, que tiene todos los años lo hacemos, es un acto de carácter turístico, hicimos un programa especial, y estaba por allí Pepe Rodríguez, el del Bohío, y el que sale pues en el programa de este MasterChef, ¿no?
13: Sí, les escuché el programa.
1: Y entonces,
13: el día siguiente, sí.
1: Él se comprometió en antena y dijo, oye, vayan por allí que esto es gratis, ¿no? Dijo él, bueno, lo de gratis, yo le dije, eso nada. Hablamos posteriormente, pero la verdad es que tenía mucha ilusión de hacer un programa especial. La idea mía era hacer un programa especial dedicado al Día de Canarias en la Casa de Canarias en Madrid.
13: Fantástico.
1: Y de hecho lo llegué a hablar con alguna que otra persona, pero por dificultades, yo qué sé, porque todo esto va muy rápido, porque no hay tiempo para pensar. Por 20.000 razones al final no hicimos nada.
13: Me has hecho el feo.
1: Ya lo sé. La idea mía era llamarte, pedirte permiso para hacerlo ahí, hablar cómo podríamos hacerlo para potenciarlo y hacerlo como tiene que ser la cosa. Eso también ver la parte económica, evidentemente. Y estar ahí contigo, pues mañana o el día de Canarias. Y luego desplazarnos todo al Bohío a disfrutar de la comida de Pepe Rodríguez. Esa es la idea.
13: Encantado, y que vengas tú, que venga Faina, que venga Marian, que vengan los falsos autónomos, que venga Javier,
1: claro,
13: que vengan todos,
1: Eso sería ideal. Entonces ya te lo digo ahora que este año no va a poder salir, pero oye, vamos a intentarlo el próximo año, ¿no?
13: Encantado, adjudicado, ¿no? Y si lo hacemos coincidir con la Romería Canaria, pues también.
1: Claro.
13: Que ya te he dicho que le ha alargado hasta el lunes para que vinieras y no has venido, pero bueno.
1: Pero te he explicado el problema y a ver si lo puedes resolver para el próximo año. ¿Te parece?
13: Fantástico,
1: Bueno, deseo que sea un éxito extraordinario.
13: Gracias.
1: Que salga bien como siempre y ya lo iremos comentando la próxima semana. Un abrazo, amigo.
13: Un abrazo a ti, a todo tu equipo y a todos tus oyentes.
1: Cuídate.
13: Enorme. Un abrazo fuerte.
1: ¿Qué decías, Lito? ¿Qué decías?
4: Que voy a ir sacando el pasaporte, ya digo.
1: Saca el pasaporte porque nos vamos a España, claro. Pero dentro de un año. Tengo que llamar a Pepe Rodríguez y decirle, oye, ¿te acuerdas de aquella historia y tal?
4: Sí.
1: Tu compromiso y tal. Pues mira, vamos a ir 20 canarios, ¿eh? Vale.
4: Después de la romería.
8: Después de la romería.
1: Eso puede ser bomba, ¿eh? Puede ser
8: la bomba. Tumbo.
1: Puede ser tremendo. No. Hay que cuidarse, Hay que hacer las cosas bien. Faina, correos, please.
0: Sí. Buenos días a vosotros, genuinos indígenas resentidos del Cabildo de Gran Canaria. Deseo deciros que vuestra frustración por el vilipendio y opresión no impedirá que con la segunda de plural continuemos ayudándoos en vuestras carencias léxicas y culturales. WhatsApp, señora Arocha, la autonomía de Canarias es la más solidaria de España. Por favor, señora Arocha, deje de blanquear a Víctor Torres, el peor presidente de la autonomía canaria. Ahora participa como ministro en el Consejo de Ministros de la Corrupción. WhatsApp, Lito Mesa, soy tu avispa, yo también soy del Tete. Lito, te amo y te voy a picar para que estés más enamorado de mí, por supuesto. Lo digo en tono cachondeo. Un saludo, un fiel oyente del espejo. WhatsApp, hola, equipo.
4: Nos vemos en la pasarela, ¿eh?
0: WhatsApp, hola, equipo del Espejo. El DJ Espejero comparte una canción ideal para escuchar a las 5 de la mañana. El grupo ya no existe, se llama Pasadenas. Fue la sintonía de un programa de baloncesto en Televisión Española presentado por Ramón Treset. Un saludo, un fiel oyente del Espejo.
1: Ah, me acuerdo, sí.
0: Un WhatsApp, buenos días equipo, denunciar el absoluto atropello que está haciendo el Servicio Canario de Salud. Los médicos que secundan la huelga están dejando a los pacientes tirados en las consultas. El derecho a la huelga se planifica en otros sectores con mucho tiempo de antelación, porque aquí la administración no hace lo mismo. Hoy en el CAE de Arucas, pacientes tirados de la zona norte. No hay derecho, somos personas.
1: ¿Hasta aquí?
0: Sí.
1: Se calla usted, no dice nada.
0: Ah, perdón, pensé que estábamos leyendo juntos.
1: Bien, 8 minutos que pasan de las 10, estamos en la parte final. Iván, ¿está usted por ahí?
8: Sí, aquí estamos.
1: Vamos con sus Iván dramas, por favor.
8: Bueno, tenemos por una parte el juez de Majadahonda en Madrid, que bueno, a quien le correspondió la denuncia de la mujer del presidente del gobierno de España, de Begoña Gómez, contra el agitador Vito Quiles, como recordarán, por el incidente registrado el pasado 30 de mayo en un restaurante de Las Rosas. Bueno, pues ha decidido sobreseerla provisionalmente, no, según dicen, no encontrar indicios de delito, ¿no? Considera que tras el visionado de las imágenes aportadas,
1: el señor juez entiende que no ha habido ningún tipo de delito, pese a que el señor Víctor Quiles es evidente que ha acosado a la señora Begoña Gómez, sí, entrando en el lugar donde estaba ella, donde estaba tomándose un café o lo que fuese, un
8: persiguiéndola por la calle.
1: Persiguiéndola por la calle. El señor juez no entiende que eso sea acoso ni que haya ningún tipo de historia. Bueno, muy bien, eso es lo que hay. Entonces, claro, el señor Víctor Quiles puede estar encantado cuando se encuentra con personalidades políticas que lo siguen saludando y le siguen llamando periodista, aunque no lo sea, y cuando se encuentra con ese tipo de cosas, pues todo esto lo que hace es estimular los deseos de este sinvergüenza, de este zángano, para seguir haciendo maldades y charlotadas. Aquí no hablamos de otras cosas distintas, que es un mínimo sentido del decoro y un mínimo sentido del respeto. ¿Pero esto qué es? Desde el punto de vista judicial me parece lamentable la posición de este juez, porque a ver, lo que vimos todos, y lo que hace este individuo es lo que hace siempre, que es insultar a todo el mundo que piensa de forma distinta como él. No se puede permitir.
8: Le impidió claramente salir del restaurante, o sea, se ve claramente en las imágenes, ¿no?
1: Hay una visión fascista, de complicidad fascista, sí, en sí, algún momento, sí, por parte de algunos señores de la justicia, hay que decirlo, sí, claramente. Pues, sí.
4: Totalmente de acuerdo.
1: Seguimos adelante, venga. Bueno, y bueno, ya que hablamos de fascismo, vamos a organizar unas jornadas sobre libertad de expresión. Todo esto para invitar a Vito Quiles y a Ndongo.
0: Sí, en el Congreso, para mearse una vez más, ¿sí?, en el respeto institucional, en los periodistas de todo color político que cubren ahí. O sea, imagínense, a mí se me ponen los pelos de punta pensar que estas personas van a llegar al gobierno del Estado.
1: Bien, de acuerdo. Vamos con el siguiente Iván Drama, venga. Vamos, Iván.
8: Sí, bueno, en este caso casi la mitad de las enfermeras de Canarias, atención, el 45,6%, se plantea abandonar la profesión debido a la sobrecarga asistencial, la precariedad y los problemas de conciliación.
1: Un momentito. Fíjense lo que acaba de decir Iván. Yo tengo la cifra del 40%. No, él tiene el 45%. En cualquier caso, son muchas personas.
8: 45,6.
1: Son muchas enfermeras que no pueden más, que están agotadas, que no pueden con su trabajo, que están superadísimas y que desean dejar su trabajo. Esto es muy gordo. Sí, ¿eh? Sí.
4: Terrible.
8: Sobrecarga, inestabilidad, falta de reconocimiento,
1: gente
8: y así
1: quemada,
8: luego, etcétera.
1: Gente, es decir, quemada, gente quemada,
8: gente quemada,
1: gente quemada, y que cuesta una pasta, y que, a ver, que si esto se sabe que desabrá en otras autonomías españolas y en otros lugares de Europa, no la llevan con seguridad. En fin, es un disparate.
8: Ojo, que el archipiélago se sitúa junto a Madrid, Galicia y Baleares como uno de los territorios con mayor riesgo de fuga de profesionales de España.
1: O sea, ok, magnífico. Vamos con el último. Unido de Yaiza acusa a un ex edil de suplantar la identidad de unos 75 afiliados. Suplantar la identidad de 75 afiliados. Se llama Javier Camacho Valentín. ¿Qué sabe usted de este individuo?
14: Pues, bueno, ya ha reaccionado a esta información, porque esta la dio a conocer el alcalde, que es el máximo responsable de Unidos por Yaiza, diciendo que eso, que lo iba a llevar al juzgado y a la Agencia de España de la Protección de Datos, porque dice que las firmas que aparecen no son las de 75 afiliados. Y ayer, a última hora, llegaba la respuesta de Javier Camacho, que fue concejal de UPI hasta el 2024 o algo así, y dice que no, que el que va a llevar probablemente a los tribunales sea él, porque las firmas son de 75 afiliados que han decidido darse de baja del partido, porque Unidos por Yaiza ha hecho la operación de crear, de meterse en una nueva plataforma de cara a las generales, a las autonómicas del próximo año, que se llama Juntos por Lanzarote, y que no se consultó con el partido. Eso es lo que dice el señor Camacho. Se llama Guerra ahí.
1: Muy bien, de acuerdo. Vamos, Faina, vamos con los correos rápidamente.
0: Iván hoy sí que debe estar jarreado. Si ayer con los memes casi le da un jamacuco, hoy con los mensajes del espejo, no te preocupes, Iván, gínate un tuno y ámbate la pelúa. No te tomes esto tan en serio. WhatsApp, buenos días. Tengo un vecino con 102 años aprobada la ley de dependencia en noviembre, pero todavía no ha venido nadie. Buenos días, equipo del Espejo Canario. Nepal anuncia un récord de 274 cimas en el Everest en un solo día. Récord absoluto de ascensos por la vertiente sur de la montaña, y anuncia un acuerdo con el Cabildo de Tenerife para derivar tantos senderistas a la rotonda del Padre Anchieta para descongestionar también el Everest.
14: Qué buena la gente.
8: Tiene muy buena imaginación. Gran.
4: Oye, está muy bien.
1: La gente es muy buena.
8: Total.
1: Esto lo metemos también como tercero.
0: Lo voy a apartar, no puedo apartarlo, pero mi compañera de producción me lo va a apartar. Buenos días. La pasarela del Padre Anchieta es para solucionar el colapso del tráfico de peatones en la rotonda, porque hay 6 facultades al otro lado y no para solucionar el tráfico de la autopista, como dijo ayer Iván. Por cierto, las clases terminaron el viernes pasado, por eso hay menos tráfico. WhatsApp, buenos días. Independientemente de que Amar haya que hacerle un test de alcoholemia cada vez que escribe un tuit, lo de ayer rebasa todas las líneas rojas, no solo por su amenaza, sino por el descaro de revelar que volverá a la carga cuando disponga de información privilegiada. Es que ya no le da vergüenza revelar que el PP y su partido judicial son la misma cosa, y de lo del novio de Ayuso, un defraudador y delincuente confeso, ¿sabe algo para que nos lo pueda adelantar también? Un WhatsApp, buenos días. ¿Movimiento sísmico lo pueden confirmar?
1: Parece ser que sí, parece que ha habido un movimiento sísmico esta mañana, creo, ¿no? Esta mañana ha sido por la noche, esta mañana. Ha sido bastante potente, aunque tampoco sea la potencia realmente, porque sí se ha notado y algunas personas lo han denunciado.
0: WhatsApp, buenos días, Espejo Canario, señor Chabanel. No cortes a la señorita Faina. A mis oídos, tu nombre tiene una voz muy bonita y sexy. Chabanel, no me cortes la fantasía, jaja, disculpa la broma, y reciban un cariñoso abrazo para todo el equipo del Espejo.
1: ¿Ligando ya? A estas horas de la mañana, ya, sigamos.
4: Puedes quedar con él en la rotonda, Faina.
1: Venga, sigamos.
0: Buenos días, señor Chabanel. Sinceramente, sin querer ser partidista y con todo respeto con respecto a la entrevista a la señora Rocha sobre la dependencia, no ha querido entender la confusión interesadamente existente entre los tiempos que sí se han reducido de reconocer la dependencia y la lacerante lista a tiempo de espera para recibir efectivamente la prestación residencial, que en Canarias es de juzgado de guardia y en la que están falleciendo alrededor de 2,000 o 3,000 personas al año, que la tienen reconocida pero que no tienen plaza en una residencia pública, a las que vergonzosamente y por compasión y remordimiento del desastroso e ineficaz sistema canario de dependencia, se le ofrece una insuficiente prestación económica hasta 800 euros mensuales para que contrate directamente una asistencia doméstica privada, igualmente suficiente y deficitaria. Como digo, de juzgado de guardia y la ciudadanía entretenida en fiestas y ferias de Me Gusta Gran Canaria.
1: Sí, hemos entendido claramente la distinción que hizo Arocha. De hecho, después en esa historia insistió con su pregunta Faina. Y por otra parte, ¿cómo no voy a entender yo eso si tengo a mi madre dependiente y está esperando? Pues entonces, ¿qué quiere que le diga yo?
0: WhatsApp, señor Chabanel, ¿saben ya si ha aparecido la muñeca arrugada en la romería del tablero? Gracias y me encanta su programa. No pierda las mañas. WhatsApp, buenos días. al equipo del Espejo y a todos los oyentes. Señor Sánchez, en Canarias, ya conocíamos que usted miente más que hable de su prepotencia, que dejó clara la semana pasada en su forma de actuar con el barco del antivirus. Y ahora estamos conociendo su récord en ser el primer presidente en activo con su mujer, su hermano imputado. El primer presidente en activo con el secretario de organización de su partido juzgado por el Tribunal Supremo. El siguiente secretario de organización a la espera de juicio. La primera vez en la historia que el fiscal general del Estado ha sido condenado por el Tribunal Supremo. Y ayer conocíamos la imputación de Zapatero, el expresidente con más influencia sobre el actual gobierno. Bonito país está dejando.
1: Y si es que pasan de las 10, tenemos que dar el premio a Acuavia, la mejor cabra loca del día de hoy.
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1: Yo creo que hoy solo merecen tres oyentes, sí. por su capacidad.
4: Sí, sí.
1: Por su capacidad, por su ingenio, por su imaginación, por lo bien que han redactado esta cuestión y por lo bien que han sacado punta al asunto de la rotonda.
0: La buena vibra que le dan al programa, reír, los relemos, sí. Rapidito.
1: Rápidamente, venga.
0: Venga, buenos días.
4: Nos han hecho reír mucho.
0: Buenos días, hablando de la rotonda de Iván, que sepan que encontré a una chica a mitad del puente. Ahora es mi mujer y tenemos dos hijos y ni hemos llegado al final del puente ni nada. El siguiente, buenos días, pregunta para Lito Mesa. ¿Usted cree que si la hace 10 veces te la convalidan como el Camino de Santiago? Y el tercer ganador del Cabra Loca de hoy, buenos días, equipo del Espejo Canario. Nepal anuncia un récord de 274 cimas en el Everest en un solo día, récord absoluto de ascenso por la vertiente sur de la montaña, y anuncia un acuerdo con el Cabildo de Tenerife para derivar tanto senderista a la rotonda de Padre Anchieta para descongestionar también el Everest.
1: Bueno, maravilloso, fantástico. Esto puede que gane.
8: Sí, muy bueno.
1: Bueno, vamos a la publicidad y continuamos en El Espejo.
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3: Según la OCU, el agua de Las Palmas de Gran Canaria es excelente. 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A veces no sabemos valorar lo nuestro. A veces no sabemos qué es lo que nos hace distintos. 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

0: realizado 1.200 millones de euros repartidos entre operadores del ciclo urbano, comunidades de regantes, comunidades autónomas y organismos de cuenca. La inversión en ciclo urbano del agua se canalizó a través de tres convocatorias dirigidas a operadores de los servicios de abastecimiento, saneamiento y depuración, ayuntamientos, hablamos de mancomunidades, diputaciones y consorcios y empresas, además de públicas, mixtas y privada. La primera convocatoria, resuelta en noviembre de 2023, adjudicó 200 millones de euros a 30 proyectos. La segunda convocatoria, resuelta en agosto de 2024, repartió 300 millones entre 50 proyectos. Además, la tercera convocatoria, resuelta en este caso en octubre de 2025, completó el bloque con 50 millones de euros para 14 proyectos, con un foco específico en municipios de menos de 20.000 habitantes y proyectos agrupados. El balance en este caso conjunto de las tres convocatorias suma 54 proyectos, 2.731 municipios beneficiados. Las ayudas han llegado a 17 comunidades autónomas y a las 13 cuencas hidrográficas peninsulares y han apoyado actuaciones tanto en grandes ciudades como en pequeños municipios del medio rural. Uno de cada tres municipios de España está cubierto por algún proyecto financiado por el PERTE de digitalización del ciclo de agua.
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4: Bueno, y atención, porque les cuento que el Teatro Unión en Tejina, esto en el municipio de La Laguna, acoge esta semana la segunda edición de la muestra de teatro Mujeres a Escena, una cita teatral dedicada a visibilizar, por fortalecer y además celebrar el trabajo de las mujeres en todos los ámbitos de las artes escénicas. Dramaturga, dirección, interpretación, producción, diseño escenográfico, iluminación, vestuario y gestión cultural. Mujeres a Escena se plantea como una muestra que no solo exhibe obras, sino que pone el foco en las trayectorias, procesos y talentos femeninos en el ámbito, digamos, en el ámbito de las artes escénicas. La iniciativa está impulsada, en este caso, por la Asociación Cultural La Abeja Negra y cuenta con la colaboración del Ayuntamiento de La Laguna a través de la Concejalía de Cultura, que dirige en este caso Adrián del Castillo, y la Concejalía de Igualdad, coordinada por Dailos González. Un proyecto que, insisto, se celebra hasta el próximo 24 de mayo en el Teatro Unión Tejina. Pero van a ocurrir este fin de semana más cosas en el municipio de San Cristóbal de La Laguna. Hay una agenda cultural extensa entre hoy y el próximo 24 de mayo. Por ejemplo, les cuento, este viernes va a haber una, en el antiguo convento de Santo Domingo, una interesantísima mesa redonda entre las 5 y cuarto y las 8 de la tarde, en la que se va a hablar de la tradición amazigh y su nexo con Canarias. Hay unos nexos culturales muy interesantes que es importante conocer. Mujeres a Escena, ya lo acabamos de comentar, en el Teatro Unión de Tejina. Y mañana sábado, Vino Pop La Laguna. Esto será en el Polvorín Park a partir de las 2:30 de la mañana. Se trata de un festival de cultura del vino con bodegas destacadas, gastronomía y música pop en vivo con Café Quijano y muchos más artistas. Tomen buena nota. En este caso, el espacio Mutra Tinerfeña, también mañana, concierto de Candlelight, tributo a Hans Zimmer, A la luz de las velas, interpretado por un cuarteto de cuerda. Estamos en el domingo, clausura de esta segunda muestra de teatro Mujeres a Escena, últimas funciones, interpretaciones en el Teatro Unión Tejina. Bueno, pues esta es parte de la agenda cultural. Hay muchos más actos que podrán ustedes consultar en el portal oficial del Ayuntamiento de La Laguna, www.aitolalaguna.com.
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4: Hacemos ahora una parada en una medida sanitaria y social de gran impacto para las personas más vulnerables y su familia. Y es que la Consejería de Sanidad del Gobierno de Canarias ha activado un circuito hospitalario específico para agilizar y facilitar la acreditación clínica del nuevo grado 3 de dependencia extrema, una figura destinada a reconocer situaciones de especial complejidad y alta necesidad asistencial. Hablamos de este asunto con Rita Tristancho, que es la directora general del paciente cronicidad y cronicidad. Rita, buenos días.
15: Hola, buenos días.
4: Bueno, ¿qué supone exactamente la creación de este nuevo grado 3 plus, podemos decir, de dependencia extrema?
15: La creación de este grado lo que trata, tiene como objetivo el garantizar una mejor calidad de vida a las personas, como has dicho, con enfermedades o procesos de alta complejidad y con curso irreversible, pues a través de la agilización de los trámites administrativos necesarios para que se reconozca su grado de discapacidad o dependencia y para que se les pueda dar una atención integral entre los sistemas de cuidados sanitarios y los sociales. Es algo que...
4: ¿Qué diferencia? ¿Qué diferencia existe entre este grado de dependencia y otros que ya existen?
15: Bueno, pues la ley 3/2024 ya estableció que se tenía que trabajar en la mejora de la calidad de vida de las personas con esclerosis lateral amiotrófica, la ELA, y otras enfermedades o procesos de alta complejidad y curso reversible. Entonces, al final del año 25 se hace un real decreto por el que se establecen los criterios que definen cuáles son estos procesos irreversibles y de alta complejidad que se van a beneficiar de esta aplicación. La aplicación de esta ley, y es para que estas personas que se encuentran en una situación, como tú bien has dicho, de alta vulnerabilidad por su patología, pues puedan agilizar los trámites administrativos para el reconocimiento de su grado de dependencia, que es un grado de dependencia nuevo, por decirlo de alguna forma, que se llama 3+, o sea, es un grado de dependencia superior al que existía y con un reconocimiento económico pues también superior.
4: ¿Y en qué consiste exactamente este circuito hospitalario que se acaba de activar?
15: La ley establece que para el reconocimiento de este grado, que se reconoce desde el sistema de dependencia, como el resto de los grados, la identificación de que la persona cumple los criterios de enfermedades que hemos dicho, además de la esclerosis lateral amiotrófica, otros procesos de alta complejidad que sean de curso reversible, debe cumplir unos criterios, y esos criterios están definidos en la norma que se ha publicado y los debe de certificar el profesional que hace el seguimiento del paciente, porque ni todos los pacientes con ELA cumplen estos criterios, tienen que cumplir criterios específicos. La ELA no es lo mismo, estas enfermedades son enfermedades que o sea, son procesos que su historia natural y su curso clínico son dinámicos, y no es lo mismo en el momento del diagnóstico que cuando va evolucionando. Entonces, el diagnóstico en sí de la enfermedad no conlleva el derecho a la prestación, sino tienen que cumplir unos criterios que están bien establecidos y que los tiene que certificar el médico que le hace el seguimiento. Son distintos para la ELA que para las patologías que decimos crónicas o irreversibles, además de la ELA.
4: Bueno, hablemos de los profesionales sanitarios que participan en este proceso. ¿Aumentan?
15: Vamos a ver, el profesional sanitario que lleva a este paciente lo conoce perfectamente. No precisamos que aumenten los profesionales, porque son pacientes concretos, como te digo, que tienen que cumplir algunos criterios. Te digo, por ejemplo, para que me entiendas más claramente, pues un paciente que tiene ELA, con el diagnóstico de ELA, tiene que cumplir que tenga soporte ventilatorio más de 8 horas, necesidad clínica de aspiración de secreciones o inmovilidad en el tren superior. Deberá cumplir al menos 2 de estos 3 criterios, ¿no? Pues el profesional, en este caso sería un neurólogo que lleva a este paciente, sabe si cumple estos criterios o no los cumple. En el caso de cumplirlos, le puede certificar, y luego será dependencia quien tramite a petición del usuario este reconocimiento de grado. Además de los profesionales de medicina, también intervienen los profesionales de trabajo social, que agilizan los circuitos, ponen en contacto el ámbito sanitario con el ámbito social, nuestros trabajadores sociales, y además, pues en caso de no poder contactar con el médico, son una vía de acceso al sistema sanitario en estos usuarios. Como te digo, son pacientes conocidos, no necesitamos incrementar el número de profesionales, porque ya los profesionales los conocen y solamente van a escribir en un documento exactamente que cumplen los criterios que establece el ministerio.
4: Entendemos, por lo tanto, que habrá una reducción del tiempo de espera, ¿no?, tanto para las familias como para los pacientes. ¿Va a ser así? Lo digo porque, bueno, desgraciadamente, hasta ahora, en fin, por diferentes circunstancias, están falleciendo algunos pacientes con incluso la petición de dependencia solicitada, ¿no?
15: Bueno, efectivamente, este procedimiento trata de agilizar esto. El tiempo que tiene el profesional sanitario para emitir el informe que se precisa para el reconocimiento de dependencia es de 1 mes. Pero te diré que en el Servicio Canario hemos establecido que lo vamos a hacer de forma proactiva. O sea, si el paciente lo solicita, el profesional tiene 1 mes para emitirlo. Pero nuestros profesionales están identificando a los pacientes y emitiendo los informes proactivamente antes de que los... O sea, esta es la forma que hemos establecido para trabajar, ¿no? Emitir los informes antes de que los pidan y contactar con los usuarios para que ellos sigan el trámite administrativo, que luego es el de dependencia, que también tiene un plazo establecido según la norma, que es de 3 meses para resolver.
4: Muchas familias, como usted seguramente sabrá, sienten bueno desgaste emocional y burocrático incluso, ¿no? ¿Esta medida busca también aliviar esa carga?
15: Efectivamente, nosotros lo que queremos, es verdad que esto nace de una ley y un decreto posterior del Ministerio, pero en esta comunidad lo hemos articulado de forma que acompañemos a las familias para que el trámite sea lo más sencillo posible y ellos no tengan que verse en un proceso complicado, sino acompañados y resueltos pues por nuestros profesionales, como te digo, el profesional de referencia y sobre todo el trabajador social, que tiene un papel muy importante porque orienta en el circuito, coordina la documentación, facilita la comunicación entre la persona y los servicios clínicos que lo llevan, y luego también se coordinan con nosotros, con Dirección General de Paciente y Cronicidad, que vamos a hacer un seguimiento de todos los casos, y también contribuyen a que el trámite de la documentación sea más sencillo, decirles cómo lo tienen que hacer, agilizar todo el proceso. Vamos, queremos acompañarlos, claro, porque como bien dices, son personas vulnerables que necesitan un apoyo en un momento muy difícil.
4: Ahí va a ser clave, como bien apuntabas, esa coordinación entre sanidad, servicios sociales, circuitos hospitalarios, servicios médicos, etcétera, ¿no? ¿Cómo se va a realizar todo esto? Es decir, ¿hay un protocolo que se va a seguir al respecto?
15: Vamos a ver, desde el Ministerio se establece que hay unos certificados concretos que debe emitir Sanidad para que luego Dependencia realice el proceso. Cada comunidad puede hacerlo como considere. De hecho, hay comunidades que todavía no han empezado el proceso porque se dio un plazo que no se ha cumplido todavía, ¿no? Y nosotros, pues sí lo hemos puesto en marcha. Nosotros hemos establecido, como te decía, que independientemente de que la persona proactivamente quiera iniciar el proceso, nosotros, desde Sanidad, vamos a iniciar todos aquellos expedientes que podamos y que tengamos a los usuarios reconocidos, porque creemos que cumplen los criterios y luego su clínico pues confirmará que los cumple. Ya te digo que son unos criterios bien establecidos y definidos. Se emitió un listado de enfermedades orientativo, pero ni todos los pacientes que cumplen esas enfermedades van a tener derecho a esta prestación porque tienen que cumplir los criterios específicos, ni enfermedades que no están en ese listado se van a quedar fuera. Puede haber un paciente que no esté en ese listado de enfermedades, pero que sí, que cumpla los criterios y también lo pueda recibir. Entonces, nosotros desde Sanidad vamos a hacer los certificados, a través de las trabajadoras sociales se va a remitir ese certificado a Bienestar, y Bienestar iniciará el procedimiento de reconocimiento del grado 3 de dependencia plus.
4: Bueno, pues parece muy interesante, muy importante y necesario, para todas estas personas. ¿Cuáles son los principales retos ante los que se enfrentan para implantar este sistema, digamos, en todos los hospitales?
15: Bueno, mira, yo te diría que en la Dirección General de Paciente y Cronicidad, además de abordar la coordinación sociosanitaria, que es por lo que intervenimos en este proceso, coordinamos también el proceso de atención centrada en la persona del Servicio Canario. Entonces, creemos que el mayor reto es que las personas se sientan acompañadas, ¿vale? Es importante el mensaje prudente también para la población y homogéneo de que el grado 3 no se reconoce automáticamente por cualquier enfermedad grave, que tienen que cumplir los criterios definidos. Entonces, esto puede ser que suponga un aumento de demanda de personas que luego no lo cumplan y no se sientan satisfechas por el procedimiento, pero creemos que el haber definido un circuito común homogéneo para todos, que permita que la intervención sea igual desde los servicios clínicos y desde el trabajo social, va a ayudar a esto. Cualquier duda en lo que es el reconocimiento administrativo, que también podría ser un reto, tiene que dirigirse a, me refiero al reconocimiento administrativo de la prestación en sí o del derecho, debe dirigirse a Dependencia. El hospital tiene que dar la información y certificación clínica de los expedientes y si hay dificultades, pues nosotros hemos establecido el trabajador social hospitalario como el puente, que es lo que creemos que nos va a ayudar. Así que el reto pues es acompañar a las personas e intentar que entiendan cuál es el procedimiento de la forma más sencilla para que lo puedan resolver lo antes posible.
4: Bueno, me parece muy muy interesante. Además, montar todo este dispositivo, entre comillas, dentro de lo que supone el protocolo para llegar a aprobar este grado 3 plus, bueno, pues parece complejo, pero también por sus palabras se advierte de que lo tienen bastante bien armado, decíamos. ¿Puede convertirse este modelo en referencia para otros ámbitos de la atención sociosanitaria?
15: Bueno, yo creo que la atención sociosanitaria es compleja también, efectivamente, y la coordinación entre el área de sanidad y el área de bienestar pues no ha sido sencilla, pero hemos trabajado mucho y aunque este modelo es específico porque es para unas patologías para unos procesos de alta complejidad y de curso irreversible que son muy concretos, también hemos trabajado para otros procesos y hemos establecido procedimientos no iguales a este, pero sí con la misma finalidad, con la finalidad de acompañar a los usuarios y que se resuelvan sus procesos lo antes posible. Y creo que están funcionando bastantes de ellos, que la coordinación en este momento es buena y que podemos estar contentos de que estamos avanzando en ese aspecto.
4: ¿Hay alguna estimación del número de pacientes vulnerables que podrían acogerse a este 3 Plus?
15: Ahora mismo los hospitales están haciendo la revisión porque, como te digo, esto es muy reciente, de hecho los certificados se colgaron ayer. Sí que sabemos, por ejemplo, que actualmente tenemos en Canarias 146 personas con diagnóstico de ELA, pero como te digo, no todos ellos son susceptibles de este 3 Plus y el resto de patologías están ahora mismo contabilizando. Entonces, no te quiero decir un número porque no ya, sería entiendo. Cierto y no me parece adecuado.
4: Bueno, lo importante, Rita, que detrás de cada expediente hay personas, hay familias viviendo momentos muy difíciles. ¿Qué cree que puede cambiar en su día a día gracias a esta nueva vía de acreditación?
15: Bueno, pues este reconocimiento les da unos derechos que si bien la enfermedad está allí, el sentirte que tienes más posibilidad de apoyo y el sentirte más acompañado, indudablemente es un momento duro, pero que se puede llevar de mejor manera. Entonces yo creo que el reconocimiento de este grado, que como te digo, es un reconocimiento que viene acompañado de una prestación económica, pues les va a ayudar a llevarlo de la mejor manera posible dentro de... que es un proceso difícil en el que siempre tendremos que acompañar, por lo menos desde el ámbito sanitario y, por supuesto, desde el social.
4: Bueno, pues ya lo acaban de escuchar ustedes, estimados oyentes, este nuevo grado 3 Plus que se pone en marcha. Hemos conocido los detalles gracias a Rita Tristancho, que es la directora general del paciente y cronicidad del Gobierno de Canarias. Gracias por atendernos, Rita. Un abrazo y espero y deseo que vaya todo bien o dentro de lo previsto.
15: Gracias a vosotros. Espero que así sea.
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4: Son las 10 y 55 minutos de la mañana en Canarias. Vamos a esta hora con la canción del día. Son solo dos notas y una batería exultante. Dos notas y una voz para la historia, la de Steve Nicks, una canción única de un disco único, el disco Rumours, la canción Dreams de Fleetwood Mac.

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0: Son 6-5 minutos de la mañana en Canarias. Por cierto, recordar que esta mañana pues se ha registrado a las 9:50 horas en Canarias un terremoto de magnitud preliminar de 4,8 en la escala Richter, que ha sacudido las aguas del norte, sobre todo de la isla de Gran Canaria. De eso intentaremos hablar luego en el Espejo Canario, pero vamos ahora a abordar otro asunto. A dedicar unos minutos a reconocer el trabajo de una entidad que desde hace años acompaña, apoya y da esperanza a cientos de mujeres y familias en Canarias. Nos referimos a la Asociación Cáncer de Mama de Tenerife, AMATE, que ha sido distinguida con la Medalla de Oro de Canarias 2026. Uno de los mayores reconocimientos institucionales del archipiélago por su compromiso social, humano y sanitario. Mari Carmen, buenos días.
1: Buenos días, muchas gracias por llamar.
0: A ti por atendernos. ¿Qué significa para AMATE recibir la Medalla de Oro de Canarias 2026?
1: Pues mira, un subidón de verdad tremendo de energía, de agradecimiento, porque a mí cuando me llamó el presidente de gobierno para decírmelo, yo me quedé sin palabras. Yo nunca pensé que podríamos tener nosotros esa medalla. Nosotros trabajamos muy chiquitito, como yo digo, y trabajamos para nosotras, para nuestras mujeres. Nunca pensamos en que nos van a dar un premio, porque, como yo digo siempre, el premio mejor es la sonrisa de cada día, de una de ellas dando las gracias, o haber conseguido para ella una consulta anterior, o no sé, mil cosas. Ese es mi sueño y mi premio diario y el de todas nosotras. Pero reconocer al reconocimiento, nada menos que el gobierno de Canarias, uh-huh, pues es muy importante. Estamos muy agradecidas, uh-huh, nos ha hecho muchísima ilusión. Nunca pensé que eso sería para nosotras. Uh-huh.
0: ¿Sienten que este reconocimiento también visibiliza la realidad de muchas mujeres que han pasado o incluso están pasando por un cáncer de mama?
1: Sí, sí, claro. Es para todos, como yo digo, es para todas las que han pasado, las que no están, por desgracia, y las que vendrán. Ese premio es para la labor que hacemos, que hacen ellas para recuperarse cada día y el esfuerzo que se hace diariamente para seguir viviendo.
0: ¿Es un homenaje también al voluntariado y a las familias que forman parte de AMATE?
1: Por supuesto, toda la familia sabe que es muy importante para nosotros, es nuestro apoyo, son las que nos ayudan cada día y nos mantienen y nos dan ánimo. Y el voluntariado que he tenido yo, sin voluntariado ninguna asociación puede existir, no podría existir AMATE sin voluntariado. Hay muchísima gente que nos ayuda voluntariamente con todo el amor del mundo y eso, por supuesto, para mí es una riqueza muy grande que tenía AMATE.
0: Para quienes todavía no conozcan la asociación, ¿qué labor realiza AMATE actualmente en Tenerife?
1: Pues tenemos 10 sedes en la isla de Tenerife, desde La Guancha hasta Guía de Isora, donde vamos a ver a las mujeres y a los hombres que nos llaman, y vamos a verlos allí en su pueblo, incluso en su casa, si no pueden moverse, porque, como yo digo siempre, la mujer con cáncer de mama no solo tiene cáncer de mama, pues si son mujeres que ya tienen en su casa una persona encamada, o un niño con discapacidad, o ella misma no pueden comentar, andar muchas veces porque tienen las piernas y los pies destrozados de la tina, pues aquí ya sus casas y aquí ya su pueblo. Eso fuimos creciendo desde que empezamos, hace ya 20 años, haciendo eso, porque sabemos que ellas necesitan que vayamos allí, porque para venir de Guía de Isora tienen que coger dos guaguas o tres guaguas y vienen los pies reventados, las pobres. Ayer vimos a una con ampollas en los pies, que es muy normal con la tina, y entonces no puede moverse, hay que ir allí, a su casa, a ayudarla. Por eso la voz fundamental esta es la ayuda, el ayudarle en todo su camino, desde que son diagnosticadas hasta que ya le dan el alta, que después ya pues normalmente se hacen voluntarias o siguen yendo por ahí, porque es como la familia llama, yo vemos siempre la familia llama. Claro. Entonces le damos toda clase, le damos por supuesto, nosotras mismas, que vemos como una persona que ya ha pasado cáncer de mama, nosotras, y que estamos bien. Y a eso es para ellas, es nada, cuando llegan nos ven que estamos bien, que ha pasado 10 años, 5 años, 4 años o 3 días, y estamos bien, pues ya ellos, para ellos como que respira y dice, pues mira, si ellas pueden, ¿por qué yo no? Y luego le damos toda la principal atención psicológica, atención social, tenemos estética oncológica, que somos las únicas que la tenemos aquí en Canarias. Y es muy importante la imagen para nosotros, para una mujer sin mama y encima pues calvita y cejas, hay que ayudarlas para que se sientan bien físicamente, ¿no? Y luego pues todo el equipo, un gimnasio, que empezamos ya con gimnasias desde que son diagnosticadas. Vamos a la playa, ahora vamos a la playa los jueves, hacemos el gimnasio en todas las asociaciones, en todas las sedes que tenemos un espacio para poder hacerlo. O sea que eso es inmenso, todo lo que hacemos nosotros. Es muy grande y sería muy largo de contar.
0: Sin duda. Tengo la sensación que el acompañamiento emocional, Mari Carmen, suele ser fundamental en estos procesos. ¿Cómo trabajan esa parte humana y psicológica desde la asociación?
1: Pues ya te digo, la misma, las personas que llegan más de ser diagnosticada completamente aturdida y pensando solamente en la palabra cáncer, cáncer, cáncer, tengo cáncer y mis hijos, ¿qué serán de mis hijos? Esa es lo que hacen. No saben qué más le ha dicho el médico, pues normalmente no te enteras. A partir de palabra cáncer ya no sabes qué me está diciendo, ya te da igual, solo te centras en esa palabra y llegan allí desorientadas, me acaban de diagnosticar un cáncer, me voy a morir, ¿qué ha pasado con mis hijos? Y entonces digo, siéntate, le damos agüita o una tila o una infusión. Venga, y tú no crees, mira, esta chica lleva ahí, lleva 6 meses, mira, ves, calva, ahí está haciendo lazos. Esta lleva 4 años, yo llevo 20, la otra 15, estamos aquí todas. ¿Por qué tú no vas a hacerlo igual? Pues dentro de unos meses, va a ser unos meses que lo vas a pasar mal, por supuesto, menos mal, mejor, cada una lo pasa de una forma, depende de su tratamiento, pero luego pasa. A los 5 o 6 meses ya estás bien, estarás recuperada, te vas adaptando de nuevo a tu vida. Seguramente que vas a hacer una vida a partir mejor, porque vas a valorar que la vida tienes que tomártela a sorbo a sorbo cada día y disfrutarla. Y cuando nos vea todos allí que estamos bien y que estamos haciendo cosas, pues yo decía, ah, pues mira, pues si ustedes han podido, yo también puedo.
0: En fin, la verdad que nos emociona mucho escucharte, Mari Carmen, sobre todo de la manera en la que reciben y tratan desde el minuto uno a estas personas que han sido diagnosticadas con cáncer de mama. ¿Qué mensaje te gustaría trasladar a las mujeres sobre la importancia, en este caso, de la detección precoz?
1: Hombre, ya sabes que solamente una de cada cuatro mujeres no acuden a la llamada de la carta. Cuando les reciben la carta que tienen que hacerse la mamografía, el 25% no va. Increíblemente, las razones que dan son muy ambiguas. Me da miedo ir a la mamografía, no me duele nada para que vaya a ir, entonces no tiene sentido. Pero no tiene que tener miedo, hay que hacerse la revisión, porque no vamos a esperar a que se nos caigan los dientes para ir al dentista. No vamos a esperar a que no veamos para ir al oculista, pues es igual, hay que ir a hacerse la revisión cuando te corresponde. Hacer la revisión y cogerlo a tiempo, muy a tiempo. Muy a tiempo para que sea pequeñito y no te haga daño, o te haga el menor daño posible.
0: ¿Cómo valora, por otra parte, la respuesta de la sociedad canaria hacia la asociación, digamos, y hacia las campañas que se lanzan de manera solidaria?
1: Pues mira, eso siempre nos apoyan, la verdad que siempre tenemos mucho apoyo de toda la sociedad, tanto de los organismos oficiales, como de empresas, como de mujeres, nos apoyan siempre porque ya tenemos, son 20 años. Haciendo todos los días este trabajo tan tan importante, ¿no? Esta vocación, porque prácticamente es una vocación, como digo yo, somos voluntarias las que somos voluntarias. Y sí, ayudan. Cuando pedimos ayuda, normalmente la tenemos enseguida. Normalmente, siempre es así. Cuando la gente que son, ya nos conocen mucho y saben cuando vamos con la verdad por delante, con la transparencia. Saben en qué gastamos el dinero. Y eso da mucha visibilidad y mucha confianza.
0: ¿Ha cambiado el perfil o las necesidades de las mujeres que llegan hoy en día a Mate respecto a, por ejemplo, hace unos años?
1: Claro, sí, claro que ha cambiado mucho. Te cuenta que antes era de 50 a 69, después empezamos con el screening a partir de 50 años. Ahora, lógicamente, pues, chicas jóvenes de 23, 25, este verano, este invierno ha sido tremendo, de 27, 26, 23, 21, 32. Entonces, realmente esas personas que vienen con un niño o quieren ser madres o acaban de ser madres, imagínate, las circunstancias son distintas cuando tienes 50 años. El miedo que te da de no poder ser madre o dejar a tu niño pequeño, que tienes un niño de 1 año o 2, eso, las circunstancias son muy distintas, el tratamiento tiene que ser distinto y, por supuesto, la respuesta de Amate también es distinta. A estas personas hay que tratarlas de otra forma, ¿no? Hay que buscar otro camino para que se sientan respaldadas.
0: ¿Tiene un porqué médico o científico este cambio?
1: Perdón, ¿qué te digo?
0: Sí, te preguntaba que si se sabe el porqué de este cambio, desde el punto de vista científico o médico.
1: En todos los congresos que vamos, nadie sabe por qué tan joven, ya no, ahora, por qué son tan jóvenes. Antes era esa edad lo normal y ahora la edad normal son 45, 40 años mínimo, casi 40%. O sea que es mucha cantidad de personas jóvenes. Que vienen con un cáncer de mama que no se lo imaginan ni para atrás, no se imaginan que van a tener un cáncer de mama con 27 años. Imagínate con 25, que tengo una niña que esa semana viene con 25 años. imagínate el shock tan horrible que es para ella. Es horrible para todas, pero tan joven, que no tiene pensado que va a tener un cáncer de mama, ni mucho menos eso se ha pensado nunca. Es muy fuerte, es muy duro para ella.
0: Tremendo. Casi para ir acabando, María Carmen, ¿a quién te gustaría dedicar esta medalla de oro de Canarias?
1: Ay, yo sobre todo a la gente que ha luchado tanto con nosotros y se fueron antes que nosotros, me emociono porque hay mucha gente que ha peleado por nosotros en Amate, muchas mujeres que han peleado siempre y la vida no les dejó continuar. Y a todas las personas que nos ayudan, a todas las personas, a todos los voluntarios, a todo el equipo de Amate, a todas las personas, a todos los organismos oficiales, pero sobre todo a las personas a las que han hecho posible este sueño de Amate fuera realidad.
0: Mari Carmen Monfante, presidenta de la Asociación de Cáncer de Mama de Tenerife, que no solo es la presidenta de esta asociación, sino que además es una mujer de hierro, muy positiva y que sí, y que bueno, que está haciendo una labor encomiable hace ya muchos años, además que hemos tenido la oportunidad de seguirla durante varias décadas ya incluso. Mari Carmen, gracias por todo, un abrazo, felicidades por esta merecida medalla de oro de Canarias.
1: Un abrazo muy grande.
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0: Esta hora de la mañana, la actualidad en nuestro archipiélago pasa por ese terremoto de magnitud preliminar, y que decir, de 4,8 en la escala de Richter, que ha sacudido las aguas al norte de las islas de Gran Canaria sobre las 10 menos 10 de la mañana, registrándose a unos 59 kilómetros, creo que fue, registrándose un temblor que se ha hecho notar de forma generalizada en la totalidad del territorio insular, es decir, la isla de Gran Canaria, pero que además ha alcanzado otras islas del archipiélago. Vamos a conocer más detalles sobre esto con Luca Dauria, que es el sismólogo y responsable de la red sísmica de Involcán. Luca, buenos días.
9: Hola, buenos días.
0: Gracias por atendernos. ¿Estamos hablando de un movimiento sísmico de carácter tectónico, volcánico, o todavía no tenemos datos?
9: No, debido a su localización, es un terremoto de origen tectónico, como ocurre usualmente a lo largo de fallas tectónicas que cruzan todo el archipiélago. Digamos, esta zona ya ha sido afectada en los años anteriores por otros terremotos, aunque de magnitud muy inferior, y no es algo novedoso en general por el archipiélago canario, que ya en otras ocasiones ha habido terremotos de magnitud bastante alta como este, por ejemplo, entre Tenerife y Gran Canaria, al oeste de Lanzarote y al este de la isla de La Palma.
0: Hablamos, por lo tanto, de una zona especialmente sensible para este tipo de movimientos sísmicos, ¿no?
9: Sí, digamos, la mayoría de la sismicidad del archipiélago normalmente Está asociada a actividad tectónica, no directamente relacionada con la actividad volcánica, y esa se origina a través de varias fallas tectónicas que cruzan el archipiélago, que no son fallas caracterizadas por una actividad importante, pero producen bastante a menudo una sismicidad que generalmente es de baja magnitud, pero ocasionalmente alcanza una magnitud suficiente para que sea sentido también en las islas cercanas.
0: Según tú, no sé si tienes ya datos de a qué islas ha afectado con mayor intensidad, vamos, si por lo menos se han sentido, ¿en qué islas y de qué forma?
9: Bueno, principalmente se ha sentido en Gran Canaria debido a la cercanía, pero también en Tenerife, en Fuerteventura y en Lanzarote, al parecer ha habido, ha sido sentido aunque con intensidad muy baja. No es un terremoto por su magnitud y por su distancia de la isla más cercana de Gran Canaria. No es un terremoto que puede causar daños, entonces además del susto no ha habido otro efecto, y generalmente, afortunadamente, los terremotos en Canarias tienen esta característica. Pero este terremoto un poco nos recuerda que en realidad que en Canarias pensamos siempre al riesgo volcánico, pero también Canarias está afectada por un riesgo sísmico, aunque no es a niveles como otras zonas de la península, otros lugares del planeta. Pero no se recuerda que de vez en cuando puede haber también terremotos que en algunas ocasiones, muy pocas afortunadamente, hasta pueden alcanzar una intensidad suficiente para causar ligeros daños.
0: ¿Este terremoto ha sido también registrado por los sismógrafos de Involcán o no?
9: Sí, claro, es un terremoto que se ha registrado en todo el archipiélago y hasta en sismómetros localizados a miles de kilómetros de distancia. Eso es normal, por terremoto de esta magnitud es algo normal, no es sorprendente.
0: Ya, para entendernos, entiendo que se refiere entonces a, en este caso, a deslizamiento de una posible placa tectónica que de la corteza que existe en esa zona, que se está desplazando.
9: Eso es incorrecto. Canarias está en el interior de una placa tectónica, que es la placa tectónica africana. Entonces, los márgenes de placa más cercanos están en Gibraltar, en el norte, en Portugal, y al oeste, en la dorsal mediterránea. Entonces nosotros estamos bien dentro de una placa tectónica. A pesar de eso, también en el interior de la placa tectónica puede haber fallas sísmicas con

0: La relacionan con el volcán del medio, por lo tanto, pero bueno, si nos hablas de actividad sísmica tectónica, entiendo que no tienen que ver con no tiene que ver con eso.
1: No, la mayoría de los terremotos que se localizan entre Tenerife y Gran Canaria no tienen relación directa con el volcán del Medio. Es una, repito, es una sismicidad tectónica que tiene una característica típica de la sismicidad tectónica, es continua en el tiempo, no tiene variaciones importantes como por ejemplo la sismicidad volcánica en Tenerife. Y digamos, de vez en cuando lo único que puede alcanzar magnitud, digamos, recordamos, por ejemplo, en el 1989 hubo un terremoto de magnitud 5,2 localizado entre Tenerife y Gran Canaria, que se sintió muy fuerte en ambas islas. Pues, digamos, esa es la situación. Son terremotos que de forma esporádica pueden ocurrir básicamente casi en cualquier lugar del archipiélago y tenemos evidencia que en el pasado también ha sido así. Pues no es algo que está ocurriendo o no es algo que está cambiando en este momento. Es la situación normal por el archipiélago.
0: Pues Luca Dauria, sismólogo y responsable de la red sísmica de Volcán, muchísimas gracias por atendernos, además con
1: Nada.
0: la rapidez y premura que esto conlleva.
1: Nada. Gracias a ustedes.
0: Un abrazo.
1: Hasta
0: Un abrazo
1: luego.
0: y hasta una nueva ocasión. Bueno, pues ahí están los datos de ese terremoto, esa actividad sísmica que se ha producido, que se produjo esta mañana sobre las 9:50 de la mañana en el hace unos 59 kilómetros de Gran Canaria. De Gran Canaria ha sido sentido y ha sido sentido, bueno, pues en toda la isla de Gran Canaria y gran parte de Tenerife, también en Lanzarote y en Fuerteventura. Bueno, nosotros nos vamos, les dejamos con Maider Rosario, con Centro Urbano. Ya saben que por delante tienen un fin de semana, bueno, para disfrutar, para descansar, en fin, para hacer lo que ustedes crean más oportuno. Y que nosotros regresamos, eso sí, el lunes a partir de las 8, como siempre, bajo la dirección de Francisco Javier Chavarela. Hasta entonces, que tengan un buen fin de semana. Sean felices. Adiós.

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0: ¿Qué tal, amigos? Saludos. Muy buenos días. Las 11:33 minutos de este viernes 22 de mayo. Ay, Santa Rita, Santa Rita. Que hoy es el día de Santa Rita, ¿eh? Muy devota aquí en la isla de Gran Canaria. Pues muchos habrán encomendado a ella, porque no solo tenemos terremotos políticos como el que hemos vivido durante toda esta semana con la investigación de Rodríguez Zapatero, expresidente de este gobierno de España, y sino que además hemos sentido un terremoto real bajo nuestros pies, y es que justamente a las 9:50 horas ha habido un terremoto de magnitud 4,8 en la escala Richter que ha sacudido a Canarias, sobre todo a la isla de Gran Canaria. Según los datos recogidos en primer lugar por el Centro Sismológico Euromediterráneo y después confirmados por el Instituto Geográfico Nacional y por la red del Instituto de Vulcanología de Canarias, Involcán, ese sismo ha sido seguido minuto después por otros dos de menos magnitud. En este caso ha sido por uno de 2,2 y otro de 3,4, o sea que ha habido réplica. En concreto, el epicentro se ha localizado en el mar, en el noroeste de Gran Canaria, a 30 kilómetros de profundidad, y las coordenadas donde se ha localizado se sitúan a 61 kilómetros al norte de Las Palmas de Gran Canaria, donde se ha sentido bastante, más que en el resto, 105 kilómetros al noroeste de Santa Cruz de Tenerife, que también la gente lo ha sentido allí, y a unos 117 kilómetros al oeste de la costa norte de Fuerteventura. Estas han sido las islas que han podido sentir con mayor cercanía este terremoto de 4,8 grados en la escala Richter, pero sobre todo y fundamentalmente la isla de Gran Canaria. Yo tengo otros terremotos en mi vida, no lo he sentido, pero compañeras de esta casa sí que sintieron temblar el piso. La compañera Yaisa, que todavía no sale de los nervios ni del susto, pues lo ha sentido y en fin, pero la cosa no ha ido a más. Terremoto el que he tenido yo en esta tertulia hoy, ¿eh? Porque prácticamente se me han caído cinco. Uno lo tengo en el Congreso de los Diputados, a otro lo tengo en una guagua en dirección a un aeropuerto aún sin determinar, a otro lo tengo enterrado en papeles, o sea que hoy ha sido un día complicado, ¿eh? Bastante complicado. Gustavo Méndez, ¿qué tal, Gustavo? ¿Cómo estás?
1: Muy bien, buenos días. Estos movimientos sísmicos siempre son en el noroeste de Gran Canaria, empiezan,
0: sí,
1: ¿no?
0: Sí, sí, sí.
1: Teodoro tiene que tener algo que ver ahí. Algo está moviendo por ahí.
0: Se habla, que doy referencia de los municipios donde más se ha sentido. En este caso, en Las Palmas de Gran Canaria, evidentemente, Agaete, Arucas, El Carrizal, Becerril, Galdar, Las Quintanas y Piso Firme, Puerto de las Nieves, Tenteniguada, Agüimes, El Lomo de Valle Seco, Casa de la Cal, de San Mateo, Ingenio y Temisas, entre otras. Yo he hablado con la alcaldesa de Agaete, pero ella ni se ha enterado.
1: El epicentro está entre Galdar y Agüimes, ¿te das cuenta?
0: Sí,
1: los movimientos van al mismo sitio.
0: Siempre surge ahí.
1: Hay un eje ahí.
0: Bueno, Antonio Pérez, ¿qué tal, Antonio? ¿Cómo estás?
2: Yo bien, yo debo ser un insensible porque yo no noté ningún tipo de movimiento.
0: Yo tampoco, ¿eh?
1: O sea que, y tú vienes de Arucas, además.
2: De Arucas, sí. O sea que no entiendo, por lo menos no lo sentí, no sé, debo ser insensible.
0: Juan José Cardona, ¿qué tal? Buenos días, Juanjo.
3: Muy buenos
0: ¿Tú
3: días.
0: ¿Tú lo has sentido o tampoco?
3: No, francamente no, aunque escuchándote, yo creo que fue, por escucharte la hora exactamente, creo que fue, estaba precisamente en otra tertulia de radio.
0: Ajá.
3: Y probablemente estábamos en pleno fragor de la intervención o lo que sea, que no fui consciente, sinceramente. Pero ha habido alarma social, quiero decir, la gente se ha...
0: Hay gente, claro, que se ha notado, ¿sí? en varios, sí, se ha notado.
1: Yo como ya parto siempre de la base en esta zona, además, de que cada vez que hay un ruido fuerte, un temblor, a Costa Mato haciendo algo, ya estamos acostumbrados a que esto esté todo el día en obra.
3: Sí. ¿Y cuánto duró el segundo?
0: Esto, pues mira, no hacen referencia exactamente a la duración del temblor.
3: No debió ser una cosa muy...
0: y tampoco...
2: Hombre, fueron cinco, ¿no?
1: Sí, casi cinco.
0: Sí, casi cinco. 4,8 en la escala Richter.
3: Ya, eso suena a cosa seria, ¿no?
2: Sí.
1: Cada vez son más frecuentes. En el último año hemos tenido ya unos cuantos y algo se tiene que estar moviendo
3: bajo nuestros pies.
1: El volcán de en medio.
2: Que van a ser otra isla para romper el desequilibrio.
1: El desequilibrio. Y en medio,
3: pero,
1: además.
3: Pero fíjate, desde que te escuché a ti, Antonio, hace ya algunos meses, hablando precisamente de...
0: Perdóname, Teide. Juanjo, que voy a dar saludos a los compañeros. Porque... No me han fallado todos, afortunadamente.
1: Sorpresa, ¿no?
0: Carlos Betancourt, ¿qué tal, Carlos? ¿Cómo estás y dónde andas?
4: Bien, bueno, pues ando para variar de camino al aeropuerto. Aquí en Madrid hace un calor terrible. Oye, por encima de los 30 grados. Y lo que sí me preocupa un poco, saludos a todos, a todas y a todes, lo que más me preocupa un poco es que no hay información alerta tsunami y no es ninguna bobería.
0: Mira, a ver,
4: Carlos,
0: yo te voy a matar, te voy a matar y te voy a explicar por qué. No se me había pasado por la cabeza esa posibilidad. Es el fenómeno natural al que más miedo le tengo. De hecho, sueño de forma recurrente con tsunamis.
4: Siempre viene después de un terremoto en el mar. Bueno, yo no soy ningún científico, pero creo que cuando hay un terremoto que es casi 5 puntos en la escala de Richter, a 30, bueno, ¿a cuánto estaba? ¿A cuántos kilómetros?
2: No 30 kilómetros.
0: Pero no creo, no creo que lo haya, porque además yo tengo una cosa y es así, es verídico. Como sueñe con un terremoto, poco tiempo después hay uno en el mundo. Me ha pasado ya 3 veces. No he soñado últimamente con ninguno, así que, por favor.
1: Nada más afectaría. En el caso de un tsunami, afectaría a una distancia lejana donde se inicia el terremoto, que es el que iniciaría ese movimiento de agua. No hay por qué alarmarse.
0: Yo creo que nos barrería.
4: Gracias, Gustavo.
0: Yo creo que nos barrería, Gustavo, nos barrería. Ricardo Fernández de la Puente, ¿qué tal, Ricardo?
1: A no ser que vivas en la ciudad.
0: A ti el tsunami no te pillaría ni loco, ¿eh?
5: No, yo también estoy por Madrid con mucho calor, doy constancia de ello. Y ahora mismo pues estoy aquí en el Congreso de los Diputados, que se está presentando la lista roja de especies en peligro de extinción a nivel nacional, y he salido un momentito para estar con los compañeros y con los oyentes.
0: Bueno, y en esa lista roja, ¿hay algún espécimen canario?
5: Bueno, todavía no la han hecho pública, será al final de la jornada, y están presentándose los distintos proyectos que se han hecho, y ahora mismo, bueno, pues en unos minutos interviene Ángel Curro, que es nuestro director biólogo de Poema del Mar, que va también a hacer una presentación, y finalizará con otra también, que tenemos mucho que ver con ella, que es el proyecto Cambio, un proyecto que se hace en Canarias, en el mar, junto con el gobierno de Canarias, para, bueno, pues, y junto con las dos universidades públicas, y que, bueno, pues también un referente a nivel mundial por todo el estudio que se lleva haciendo, son ya varios años, y bueno, la verdad es que los trabajos que están haciendo son muy interesantes. En esas lides me coge.
0: Hombre, estamos hablando de algo tan importante como es la biodiversidad de nuestro ecosistema, y es verdad que el territorio canario es un territorio sensible a esos niveles. De hecho, tanto lo que está haciendo el cambio climático como también algunas especies invasoras hacen peligrar la biodiversidad endémica de las islas.
1: Tienes a tu izquierda a Antonio, que se ha recorrido en los últimos años los ecosistemas más sensibles de la isla, como son las charcas y los humedales, y en lo que se ha ido quedando esos espacios, ¿no? Antonio es el ejemplo Antonio tiene el ejemplo de lo que va bien.
0: Y hay que decir cosa, que también dentro de lo que es el turismo rural da la posibilidad también de enriquecernos con muchísimo tema, rutas para conocer la biodiversidad de los entornos en España, y de eso sabe también bastante Luis Chico, que además, por cierto, la pasada semana se presentaba en el Congreso de los Diputados a través de la Red Española de Turismo Rural, pues un manifiesto con una serie de reivindicaciones, ¿no? Luis, ¿qué tal? Un saludo, buenos días.
6: Buenos días. Hoy desde Tordesillas, en Valladolid, porque pues hemos decidido venir un poco al fresco de ese gran. Los que están en Madrid, pobrecitos, porque están achicharraditos. Pero aquí por ahora estamos con 20 y pico grados y subiendo. Nada, no. Decir que sí, que estuvimos en el Congreso de los Diputados, y si quieres luego pues ponemos un poco de manifiesto cuáles han sido nuestras reivindicaciones a nivel nacional de turismo rural.
0: Exactamente.
6: Incluyendo, por supuesto,
0: a Canarias,
6: de la isla, de las islas, que sabéis que yo siempre que hago defensa del turismo rural también lo hago de nuestras islas Canarias.
0: Bueno, y qué bonito Tordesillas, está en un lugar de referencia histórica con ese tratado de Tordesillas. Hablando de tratados ahora con el turismo rural. Efectivamente, esto, bueno, tengo que decir, doy datos para comenzar, Canarias, bueno, datos con referencia al tiempo, efectivamente, media España se está achicharrando directamente, Canarias ya saben que se va a librar de esa lengua de aire caliente que está asolando toda la península, y lo pueden comprobar, las temperaturas aquí, en Las Palmas de Gran Canaria por lo menos, está siendo bastante, y hay zonas que hasta te da fresquito.
1: Los alisios funcionando como debe ser.
0: Pero se habla y se espera de una subida de temperaturas de hasta 35 grados, pero con viento, que eso siempre, los alisios siempre eso suaviza, pero también la entrada de calima, esa es la situación del tiempo. Y Canarias recibió 5,78 millones de pasajeros hasta el mes de abril, un 0,3% menos. Los viajeros procedentes de Reino Unido bajan en las islas casi un 4% interanual en ese mes. Bueno, le iba a preguntar a Ricardo por qué entiende él que está bajando el turismo británico, pero se nos ha ido de plataforma porque está ahí en el Congreso.
1: Lo hemos comentado en otras ocasiones, David es el que suele incidir en eso. Tienen el problema de las esperas y de las colas con los controles de pasaporte, la salida del Brexit, la salida a la Unión Europea, les ha conllevado una serie de dificultades a la hora de moverse, y entonces un volumen tan grande de turistas teniendo que pasar controles de pasaporte, son esperas, y muchos han decidido, o algunos han decidido optar por otros destinos en los que no tienen ese problema y lo tienen más fácil, ¿no? Pero bueno, pero tampoco es una caída significativa, es una caída en la que volvemos a decir lo mismo que hemos dicho en otras semanas, ¿no? Esto es el mercado regulándose solo, 18 millones y medio de turistas el último año, de alguna manera esto se tiene que regular y el mercado se termina regulando solo, y la coyuntura en la que
4: Gustavo,
1: estamos...
4: Si me permite, a lo mejor también tiene algo que ver. Ah, claro, estamos hablando de que la guerra lleva ya aproximadamente un mes.
1: ¿Un mes?
4: ¿Más de un mes?
1: No, más de un mes.
0: Sí, más de un mes ya.
4: Más de un mes. Sí, claro. Precios del queroseno y la dificultad del tráfico efectivo para los rerouting de los aviones. Tú sabes, claro, ustedes más que yo.
1: Se ha incrementado.
4: Pero a lo mejor está dificultado extra, además, el desplazamiento, y la gente no está por...
1: No.
4: La gente se asusta, igual que nosotros con el terremoto, la gente se asusta, aunque te digan que no pasa nada.
1: Sí, pero fíjate, eso ha afectado mucho más al turista alemán que al británico.
2: A ver, yo las cuentas me salen, vamos a ver, 0,3% menos a nivel general,
1: sí.
2: 4% menos de turismo británico. Sí. Entonces, ¿hay algún otro turismo que está subiendo, no?
1: Sí.
2: Porque al final hay un 3,7% ahí que no.
1: En las cifras estamos teniendo subidas de turismo francés, el nórdico se está volviendo a estabilizar, principalmente noruego y tal, belgas que no estaban viniendo, e italianos. Que hay muchísimo turismo italiano.
2: Italiano ya es un turismo familiar,
0: sí,
2: ¿no?
0: Pero de todas maneras...
1: Sí, eso viene de visita a ver a la familia.
0: De todas formas, sí, claro, es que muchos ya se han quedado por aquí.
1: Pero es turismo. No, pero que al final, yo lo veo todas las semanas con algunos que conozco, que es rara la semana que no tienes a un hermano, que viene la madre, que viene el padre. Al final cuentan como turistas.
0: No, pero que digo que también es cierto que el tema bélico ha sido disuasorio totalmente para que la gente no se desplace, para que la gente no viaje. El encarecimiento de
1: hay menos vuelos, hay compañías que han restringido
0: del queroseno, todo, pero también de los productos de primera necesidad que se han encarecido absolutamente todo. Y efectivamente se puede encarecer todavía más el tema de la guerra del Oriente Medio, hasta un 9% los paquetes turísticos para Canarias, son las estimaciones que de la alianza empresarial Selcan, que reúne a las principales compañías turísticas de las islas, según han manifestado este pasado martes sus portavoces al presentar lo que es el informe sobre la situación del sector en el primer trimestre de 2026 y avanzan las perspectivas para el segundo semestre. Se está mirando hacia los cruceristas, pero claro, Y por cierto, el alcalde de Santa Cruz, ¿de qué te ríes?
2: Porque después del lío de los cruceros, no sé si eso es mirar.
0: Sí, pero claro,
4: si te pones a sumar, crucero, terremoto, sí, tsunami, lo que sé que falta ahora, tío.
0: Pero claro, las principales ciudades de España con puerto, pues están quejando de la masificación turística. Ajá. Como para que también ahora le entren por los puertos, y para precisamente frenar esa posibilidad, ¿qué van a hacer? Pues subir las tasas a los turistas.
1: Con lo de los cruceros,
0: que yo no sé si lo estás notando también, Luis, ahí como empresario de turismo rural,
1: Valladolid cruceros poco.
0: No, me estaba refiriendo al tema de la guerra
1: El Pisuerga todavía, hasta eso no llega.
0: Porque yo sé que ha sido complicado en Semana Santa.
2: No era navegable en Manzanares.
6: Están ahí contigo Carlos y creo que Antonio, que son a los que alguna vez hemos coincidido. Decir que lo que es turismo interior, ¿cómo que nos ha notado muchísimo? Estamos pasando un mes de abril y un mes de mayo que no es muy normal en lo que es el turismo interior. Sí que hay movimiento, pero no con la agilidad y la alegría que había antes. Y el tema de los extranjeros, pues ni se les ve ni se les espera. Posiblemente sí ahora, con el tema del famoso eclipse solar, que parece que en agosto vamos a tener 2 millones de personas extranjeras que vienen a visitar, porque claro, eso lo digo.
0: Luis, no te muevas mucho porque se te va el sonido, se te va la voz, estate quietito.
1: Con los cruceros hay...
0: Que Luis es muy muy muy mediterráneo.
1: Con los cruceros siempre hay una polémica, ¿no? Y es si realmente dejan o no dejan dinero, independientemente de... Porque ya hasta incluso hablo con personas del puerto que se dedican al avituallamiento de buques, y te dicen que viene todo de Holanda, contenedor cerrado, lo meten en el barco, y aquí no están comprando absolutamente nada, sino lo muy imprescindible, fresco en algún momento, ¿no? Y sí es cierto que verte 4 o 5 cruceros en el puerto con el volumen que tiene, hay gente que sigue diciendo que masifica. Yo no sé, Juanjo ha sido... la ventaja de Juanjo en algunas tertulias es que él se ríe con eso cuando yo se lo digo, es que al final es el comodín, ha sido presidente de la autoridad portuaria y consejero de turismo del Cabildo. Es persona autorizada para saber si realmente... esa opinión de si realmente los cruceros aportan o es más presencia que otra cosa, ¿eh?
3: Pues la verdad es que tengo que reconocer que con el paso del tiempo he ido modulando, ¿no?
1: El concepto.
3: La percepción que tengo de que efectivamente el turista de cruceros genera economía o genera ingresos que compensen realmente pues el coste que supone, ¿no? Pues el ruido, la contaminación y el impacto de tantas miles de personas en la ciudad durante un día. Por lo tanto, hoy estoy más cerca de tu opinión que la que tenía probablemente hace otros años. Y eso tiene que ver, yo creo que porque hace 20 años era una aspiración del puerto de Las Palmas y de la ciudad, pues convertirnos en un destino de cruceros, por aquello de considerarlo una fuente de ingresos importante, complementaria para el turismo de la ciudad.
1: El escaparate que significa.
3: Claro. Conforme pasan los años, se va consolidando el destino, pero también empiezas a ser más riguroso en el análisis para saber si efectivamente merece la pena o no ese... bueno, pues ese coste-beneficio que sin duda supone la llegada de unos barcos. Porque es verdad que los beneficios, bueno, pues los podemos encontrar en los comercios, etcétera, etcétera. Pero lo cierto es que, como tú decías, gran parte de la comida y de del habituallamiento del barco, pues viene ya en contenedores, ¿no? Y vienen justamente de Holanda. Y en ese sentido ya te digo que mi opinión ha ido relativizando esta cuestión.
1: Incluso comerciantes que te dicen que, quitando determinados productos, el resto que se venden dentro del barco no te dejan subirlos. que al final puedes comprar cuatro cosas muy contadas, que son productos típicos de aquí, o ropa de marcas españolas que hasta que le dé a Mancio Ortega por meter tiendas dentro de los cruceros, que esa es la parte que le falta, que todavía no he encontrado el filón ahí, porque es lo único que te dejan entrar al barco. No puedes entrar alcohol, no puedes entrar tabaco, no puedes entrar perfume. Hay determinado movimiento de comercio aquí que se ve fuera de los cruceros, porque después no te lo dejan entrar al barco.
2: Hombre, yo creo que ha llegado el momento de hacer un análisis riguroso de esto, de coste-beneficios, ¿no? Que yo creo que no sabemos bien si realmente tiene... Porque que un puerto como Barcelona empieza a decir que es más el coste que el beneficio, ¿no? Que por eso tengan que quieran subir las tasas, no me acuerdo si son 7 euros por día o una cosa así, ¿no? Que en Venecia ya poco menos que vaya un crucero sea un problemón, ¿no? O sea, significa que igual si haces bien el análisis no terminas de sacar...
3: Yo ahora me estaba acordando justamente de la etapa en la que estuve en la autoridad portuaria. Le preguntaba así a los amigos conocidos, oye, ¿cuánto crees tú que puede cobrar una consignataria por ser justamente consignar la temporada de cruceros, ¿no? Y empezaban a hablar de miles de euros. Y realmente la lucha feroz, la competencia feroz entre consignatarias, hace a lo mejor muchos años sí que merecía la pena. Pero ahora, vamos, por 4 duros estás consignando el buque. Entonces, donde empiezas a lo mejor a ganar algo es justamente si suministras, donde puedes tener un margen, ¿no? Pero incluso para muchas empresas empieza a ser, dice, bueno, esto es el chocolate del loro, ¿no?
1: Yo creo que lo que dice Juanjo y lo que decía Antonio, de que esto quizás tiene que abrirse ya un debate, ¿no? A mí me llama la atención las contradicciones después de las administraciones, el Ayuntamiento de Las Palmas, que por un lado está empeñado en que, y creo que tiene parte de razón, de que esta ciudad tiene zonas tensionadas y que se declare tensionada, pero al mismo tiempo continúa apostando por tensionarla en periodos cortos, no de manera permanente, con promoción de cruceros, con meter más cruceros en la ciudad, con meter más turismo en la ciudad. Esa contradicción de los dirigentes políticos en algunos momentos sí tiene que abrirse un debate. O sea, si la ciudad está tensionada de por sí, por un impacto demográfico fuerte, tendremos que dejarnos de hacer promoción o de intentar meter más visitantes, y eso incluye cruceros y vacacional y falsos hoteles y toda esta historia que en la que estamos, ¿no?
0: A ver, se supone que en estos momentos nos estamos postulando como ciudad de
2: la europea,
0: exactamente,
2: de la cultura
0: para 2031, creo que
1: eso
0: es.
1: Eso es una utopía.
0: Todo lo que se está desarrollando, la cantidad de eventos que se están dando en la ciudad, también es un reclamo para que la gente venga a visitarla, ¿no?
1: Pero eso choca con el otro discurso de, pues, la misma administración, pues, claro. de ciudad tensionada. Oye, en cierto modo estás ayudando tú a tensionarla. Lo estamos viendo con proyectos de urbanísticos como lo de Las Torres, en la que lo que ahora llaman esponjar barrios como Juan Arteme, la palabra esponjar esa me hace una gracia tremenda, en la que lo que estás es tensionando más tu determinada zona. O sea, que aquí hay alguien que se tiene que mirar el discurso.
2: Yo creo, de todas formas, que estamos funcionando mucho con inercia, ¿no? Sí. Tengo la impresión de que inercias que en un momento fueron bien discutidas y fueron pensadas, siguen funcionando ahora. Por ejemplo, el tema de los cruceros. En un momento determinado pudo ser un negocio para Canarias. Pero la inercia hace que sigamos viendo que los cruceros pueden ser algo positivo y a lo mejor no lo son, ¿no? Entonces, yo me voy a morir sin ver en el análisis que dice
1: Juanma
2: de sentarnos a ver beneficios, costes, espacios en el turismo, de hacer un análisis real de costes sociales, costes económicos, todo, ¿no? Porque parece que como la cosa va funcionando, seguimos teniendo una ocupación importante, las cosas van funcionando, no nos paramos a analizar en profundidad cuáles son los temas. Llevamos diciendo que es mejor más beneficio por cama que mayor número de camas, que no es tanto el número de turistas, pero sí, siempre
1: mayor número de pernoctaciones frente al número de visitantes, que es otra de las claves siempre.
2: Pero siempre que sale el dato, sale el dato de cantidad de turistas. Sí. O sea, no sale,
0: y el gasto,
2: no
0: gasto real, claro, por visitante. Claro,
1: no sale el de pernoctaciones, sino el de el número de turistas.
2: No logramos hacer ese análisis.
4: Lo que pasa es que con yo sigo con mi matraca. Si tenemos planes urbanísticos, las empresas tienen planes de expansión, los ayuntamientos tienen presupuestos, el gobierno de España no, pero eso es otra cosa. Y podemos y queremos trazar un recorrido conjunto en las 8 islas, atendiendo a las sensibilidades más ecopacifistas o a las más crudas voluntades crematísticas capitalistas. ¿Por qué no sacamos, como sacó Ricardo en su día, un plan estratégico del desarrollo turístico de Canarias a corto plazo y a medio, no a largo, por no poner de acuerdo, pero por lo menos saber, y exactamente lo que acaba de decir Antonio, tenemos que saber, estamos pedaleando como pollo sin cabeza yendo para adelante y no sabemos si hay una curva, si estamos subiendo, si estamos bajando, y es la inercia la que nos está llevando.
1: Quizás no, me da la impresión de que es que no hay interés, que al final llevamos en esto mucho tiempo y no hay un interés real de...
0: Y realmente parece, de da analizar. La sensación de como que el turismo en Canarias se gestiona solo, se regula solo, pero, anda solo,
1: claro, pero,
0: por
1: pero,
0: esa, precisamente pero, por la experiencia.
1: Pero
0: ¿no?
1: Cuidado con eso, porque estamos en una situación complicada en la que Marruecos ya con 16 millones casi de turistas el año pasado, con Egipto y Túnez subiendo,
0: reactivándose
1: con precios mucho más baratos, nos hemos convertido en un destino caro. Cuidado con eso, porque la semana pasada lo hablábamos y nos hemos y hasta así lo decían, que nos hemos convertido en un destino caro. Si seguimos acomodados en el... Aquí siguen viniendo y aquí sigue entrando ganado, no tengo problema. Primero hemos ido bajando, la calidad del turista cada vez está bajando más y los destinos de alrededor, y Marruecos es el principal... van a terminar pasándonos por encima. Estamos hablando de 16 millones el último año, casi 16 millones de turistas en Marruecos, que siempre me dicen lo mismo, no, pero es todo el país. Digo, no, está concentrado en 3 zonas, al final es lo mismo que aquí.
0: Esto es un debate que se está desarrollando en el ámbito nacional, que efectivamente ya están analizando y viendo que el destino de España... se está convirtiendo en eso, en un destino caro. Eso se está observando por ahí, se habla, se debate. Luis, cuéntanos un poquito.
6: Sí, yo fíjate, es que estoy por hacer un símil. Aquí lo comparo mucho a estos tours que tenemos de el autobús, el típico autobús que viene con o 3, 4 autobuses que llegan, paran en 2 sitios y siguen para adelante. Pues yo, es una comparación un poco... Estamos hablando de interior. Y viene la gente y compra 4 cosas, y eso para mí, desde mi punto de vista, mi opinión personal, ese turista no es turista, el turista es el que pernocta, el que se queda. Mi objetivo siempre son las pernoctaciones, porque aquí realmente el planteamiento que tenemos que hacer es mejorar la calidad y las pernoctaciones. Eso yo creo que es hacia donde hay que ir. En el caso de buscar, y voy a generalizar un poco, es una alternativa al turismo de sol y playa. En el caso de las islas, ¿sí? la posibilidad de incorporar ese turismo rural, ese turismo activo que tenéis, o turismo de naturaleza, yo creo que puede ser algo muy importante para diversificar los productos, el producto como tal. Es decir, si hablamos de zonas tensionadas, fijaros la posibilidad de ofrecer esa alternativa, cosa que hasta ahora la gente no... vosotros conocéis mucho mejor
0: tú lo has dicho, Luis, lo que tenemos aquí no es un turismo rural, es un turismo activo, un turismo natural, pero como naturaleza, turismo rural
1: no hay. Hay vacacional en viviendas vacacionales en entornos rurales. También tenemos unos entornos rurales, quitando algunas islas. Gran Canaria tiene unos entornos rurales muy complicados, porque al final son núcleos urbanos metidos en zonas rurales. Es horroroso lo que me dices a mí, la Cruz de Firga, que tiene viviendas vacacionales, La Goleta, San Mateo, que es un casco urbano en el que además el fin de semana, cuando si te quieres ir un fin de semana a descansar, dices, no, a San Mateo al campo y te comes un mercadillo con 30.000 personas y un montón de tráficos. Tenemos unos, Tejeda, realmente, este punto de turismo rural en Gran Canaria es complicado. Es complicado por eso.
4: Pero Gustavo, tú no coincides entonces conmigo. Ay, bonito los pajaritos. Sí. No coincides conmigo en que lo que falta es una definición modelo. ¿Qué queremos hacer? Vamos a copiar lo que hay en Valladolid. Vamos a copiar lo que hay en Castilla.
1: Completamente de acuerdo.
4: Pero vamos a abrir el ojo y esparrama la vista, que ese es mi padre. Si no miramos que el benchmarking necesario para estar en el estado del arte más novedoso, nos vamos a quedar desfasados. Y Marruecos no va a comer los ñoños.
0: Hay una crisis de identidad total.
1: Pero yo me vi hace muchos años, que de hecho, cuando me consultaron, y aún así hice el proyecto, participé en el proyecto, de la modificación de la cantonera en San Mateo, que se empeñaron y se arruinaron con ese establecimiento, en hacer un hotel, llamaban hotel rural, en el propio casco en la entrada de San Mateo, y lo dije del minuto uno, digo, esto va a ser una ruina, porque aquí no puedes venir, primero no tienes actividades alrededor, no tienes nada, no tienes unas instalaciones para eso, y encima no puedes venir a descansar. Llamar hotel rural a eso, otro experimento fue el de Sandara Cazorla Las Tirajanas, que al final dices, vale, es rural, sí, pero el volumen de edificio que se hizo, y se perdías por completo ese punto de hotel rural. Es cierto que esa parte del turismo nunca, nunca no la hemos tomado en serio, ni hemos definido un plan, bueno, creo que no se ha definido un plan real de cómo debe ser, ¿no?
7: Fíjate, perdonadme que porque en el tema rural, mira, el gran problema que hay, y lo hablamos en el Congreso de los Diputados, primero hay que definir bien el turismo rural con una buena homogeneización a nivel nacional, porque eso es importante para vender. Y luego, estoy en contra, cuando dices, es que hay zonas que no tienen nada, perdona, pero es que podemos crear, yo cuando voy allí descubro multitud de recursos turísticos que existen y que muchas veces no le damos el valor, no creemos en ello, no le damos el valor. El que viene de fuera tiene, fíjate lo que te digo, hay jardines, hay mil cosas que son de atractivo y que muchas veces no tienen por qué ser un gran museo, no tienen por qué ser un gran escenario. No, a nivel patrimonio natural, patrimonio cultural, hay muchas cosas. Yo hay veces que vendo aquí y mira, estoy en Tordesillas y aquí vendemos la Casa del Tratado, el Monasterio de Santa Clara, pero hay veces que lo único que vendemos es gastronomía. Porque hay una
4: rica. Luis, te mando un saludo y además tiene muchísima razón. Yo lo flipo cuando voy caminando por Vegueta. ¿Usted se ha fijado dónde se saca la foto lo quiere? Hay un tiro de foto que es la de la calle del Espíritu Santo. Yo he visto colas para sacarse de los guiris fotos en esa calle. Y nosotros pasamos todos los días por ahí y no lo hemos sabido descubrir. No tenemos un mapa de elementos.
2: Falta la mirada fotográfica.
4: No hemos hecho eso.
3: La mirada estética.
4: No hagamos esto en serio, pues.
0: Juanjo, no. Que tú querías comentar, perdóname Luis, que Juanjo quería comentar una cosita.
3: Sí, porque
7: vale, perdón.
3: Había escuchado, he estado escuchando voces quizás excesivamente críticas, a mi juicio, sobre cómo ha evolucionado el turismo rural o el turismo de interior en Gran Canaria. Yo, sin embargo, tengo una percepción positiva.
0: En Gran Canaria y en el resto, ojo, también, ha evolucionado.
3: Yo particularmente quizás conozco un poquito más Gran Canaria, pero tengo que decir que en los últimos veintitantos años la oferta turística de Gran Canaria me parece que se ha, digamos, diversificado, se ha diferenciado, tanto en gastronomía, el mundo del turismo activo, del senderismo. Recuerdo perfectamente cuando estaba justo en la Consejería de Turismo del Cabildo, presidía el Patronato de Turismo, entonces los productos, digamos, ¿no?, se estaban empezando a organizar, la oferta turística empresarial sobre todo se estaba empezando a organizar en golf, en turismo activo, rural,
1: náutica.
3: Cultural, náutica, etcétera, ¿no? Y yo creo que en estos últimos 20 años claro, se puede
0: pero todo
3: poner
0: eso,
3: sobre la mesa
0: pero todo
3: muchos
0: eso
3: errores, pero
0: sin conexión ninguna, desconexo totalmente, porque lo que identifica y lo que diferencia el turismo rural de un norte de España o de una España, una península al completo con referencia a Canarias, es que es un auténtico motor económico.
1: Pero hay un problema ahí. Pero,
0: con una diversificación cohesionada.
7: Y algo mucho mejor todavía, y perdonadme,
0: sí,
7: que tener turismo rural, es, no tenemos el problema de aquí de la estacionalidad. Aquí tenéis posibilidad de ofrecer un turismo rural, un turismo de interior, de naturaleza,
0: todo el
7: 365
0: año.
7: Días al año. Claro. Ojalá, partimos, yo muchas veces con los empresarios de allí, de turismo rural, he hablado y digo, es que vosotros tenéis algo muy importante, que es que podéis ofrecer un producto todos los días del año. Nosotros estamos muy condicionados por las condiciones, por las climatológicas. Entonces, ¿qué unimos? Pues la gastronomía, el patrimonio, pero que es que allí lo tenemos igual. Que quien diga que no hay gastronomía en las islas es que desconoce un poco un potencial que hay, que es enorme, enorme, enorme.
3: ¿Y qué hay?
7: Y yo por eso muchas veces invito, mira, estamos ahora, nos hemos unido 8 comunidades autónomas, yo desde aquí hago una invitación al turismo rural de las islas para que se ponga en contacto con nosotros, porque queremos hacer un trabajo conjunto de homogeneización, de además de recursos, porque muchas veces pues lo que cuando nos juntamos todos entre unos y otros sacamos en conclusión pues cosas que se pueden aplicar a otros lugares, y podría poner la diferencia que hay entre Castilla y León y Asturias, que tiene Asturias o Cantabria o el propio País Vasco, pues nosotros nos juntamos y analizamos un poco desde nuestro punto de vista ¿qué podemos hacer para mejorar no solamente el nacional, sino también copiar, digamos, de manera positiva cosas que están funcionando en unos sitios y en otros no?
0: Sí, pero a lo que voy, Luis, es que el concepto que hemos tenido siempre de un turismo rural aquí, que por cierto, en esta mesa hace años que no se sienta ningún representante de turismo rural porque se han perdido, están desperdigados.
1: Juan José quedó sin terminar de decir algo.
0: Y que aquí el turismo rural para nosotros es una casita en el campo. Y eso no es turismo rural, ¿eh?
7: No, bueno, yo ya sabes que no lo concibo así.
0: Claro.
7: Yo creo, aquí lo digo muchas veces, que nosotros somos los prescriptores de todos los recursos, en vino, gastronomía, naturaleza, cultura, naturaleza, perdón, enoturismo. Nosotros desde las casas rurales nos convertimos en oficinas de turismo permanente, porque somos los que damos a conocer todo lo que es nuestro destino y dinamizamos esas zonas. Por eso yo no veo solamente, dices Gran Canaria o Tenerife o cualquiera de las islas, no hay que verlo como sol, playa, sino ver ¿qué otras alternativas? Yo voy a mercados por allí y quedo alucinado con esos mercados no masificados, ¿eh? Por supuesto que estoy en contra de la masificación, pero hay unos mercados de quesos, de flores, de tal, eso al que viene de fuera, maravilloso.
3: Pues yo insisto, ver, Juan, sí. No, digo, para resumirlo, creo que en los últimos 20 y tantos años hemos mejorado mucho esta, y hoy la sensación que tengo, la percepción que tengo sobre la situación es positiva, ¿no? Me acuerdo hace 20 y tantos años cuando íbamos a la feria de Londres o de Berlín, iban los alcaldes de los municipios pequeños también a Londres y a Berlín, y yo en las conversaciones así informales y coloquiales que tenía con ellos, ¿ustedes qué pintan aquí? Sí. Porque el papel o la función del patronato de turismo, del turismo de Gran Canaria o de Islas Canarias, tiene que ser traer al turista a las islas. Y la de los alcaldes del interior es, entiendo yo, hacer acciones y poner bonito el municipio y crear una oferta local para aquel turista que está allá en Gran Canaria, pues salga del hotel y se desplace. Y yo creo que en los últimos 20 años eso está ocurriendo.
1: Sí, eso es cierto.
0: Hombre, ha evolucionado algo, no, claro que pero, sí. Claro.
3: Yo lo veo positivo,
1: sí,
3: vamos.
1: Sí, pero es cierto, en cierto modo, ha tenido un punto positivo hasta que llega los excesos, ¿no? Y lo que está pasando aquí en Gran Canaria está pasando en Tenerife.
0: No, y el turismo vacacional
1: no,
0: también.
1: No, claro, y el vacacional, no, pero es que todo al final es turismo. En eso Luis sí tiene una diferencia en Castilla y León. Aquí en Gran Canaria tenemos, el año pasado tuvimos 5 millones de turistas. Esos 5 millones de turistas se mueven dentro de la isla, son coches de alquiler, son transporte y movimiento dentro de la isla. Al final hacen, entre comillas, turismo rural, pero también nos hemos quejado en muchas ocasiones, como pasa en Tenerife, de que los espacios naturales los están degradando de una forma absoluta porque...
3: Últimamente Pavón, ¿no?
1: Sí, por sí, la masificación, el de las vacas, Pavón, el charco, el risco en Agaete, o sea, es una, el Roquenublo, que hasta el punto que has tenido que poner limitaciones de acceso, ¿no? Como pasa en Tenerife con el Teide. Es que aquí, esa es la otra parte del problema.
8: Yo lo veo, si me permite, un poquito, incluso, a ver, no quiero ser muy negativo, sin quitarle una pieza de razón a Juanjo. Yo creo que hubo un momento donde cuando se creó el Tides, cuando salieron las marcas de productos, ¿se acuerdan?
1: Sí.
8: Y cuando hubieron cabezas pensantes, se pusieron a diseñar estrategias conjuntas, como por ejemplo la unidad de destino en Gran Canaria, la Mancomunidad del Norte. Eso tuvo un éxito y se está viviendo de ese éxito. Y yo creo que ya 20 años han pasado, es verdad que hemos mejorado evidentemente, pero porque se diseñó aproximadamente hace 20 años esta estrategia, 15, 20 años. Ahora estamos de nuevo en un momento, yo diría que incluso medioambientalmente más complicado, porque estamos teniendo, y no es que sea yo el adalid de la sostenibilidad, porque creo que la gente tiene que comer antes de plantar flores. Pero como bien dice, recuerda Antonio, y recuerdamos también aquí a Margaret Hart, ¿te acuerdas?
0: Sí, sí, sí.
8: Sin los valores etnográficos añadidos, la visita a Canarias va a pasar medio descafeinada. Y es de lo que estamos hablando ahora, sí, de cómo en Castilla y León llevarte un saco de recuerdos bonitos vinculándote a las emociones que van más allá de la playa, que rica estaba, y el menú.
0: Pero también es importante las sinergias económicas, que es a lo que yo voy, el que tú...
8: Pero nadie piensa en vamos a hacer un proyecto de 4 o 5 municipios. Y el cabildo que debería estar ahí llevando esto, humildemente, no está.
1: Sí, pero Carlos, yo creo que hay un... En esto sí que ahora lo decía Carlos, y es cierto que yo noto también una falta de inacción por parte de los ayuntamientos en este momento. Carlos hablaba ahora del cabildo y a mí me vino a la cabeza ahora...
0: Es que el ayuntamiento es muy inoperativo.
1: Y habló de la Mancomunidad del Norte. A mí me vino a la cabeza ahora, y eso fue... José Manuel Soria, quien volvió a intentar impulsarlo, Juanjo estaba en ese momento, se tiene que acordar, que hubo un empeño por recuperar los miradores, la red de miradores del Cabildo. Sí, sí. Ningún ayuntamiento se implicó. Ninguno se implicó. Porque al final los miradores...
0: Artenara tiene 7 miradores.
1: Sí, sí, pero no, me refiero a los miradores, los miradores de la red del Cabildo. Ningún ayuntamiento fue capaz de llegar a un acuerdo con el Cabildo y decir, vale, yo lo exploto, yo lo gestiono, llegamos al acuerdo y yo lo gestiono. No, siguen cerrados porque no hubo manera de que eso se enderezara. El de San Matías, Naruca, lo mismo. O sea, es que no ha habido un interés por parte de los propios ayuntamientos.
0: Sí, el trabajo conjunto.
1: Teniendo herramientas que el Cabildo te podía facilitar de, oye, vamos a invertir en volver a recuperar los miradores, que era una inversión importante, porque los edificios estaban hechos un desastre.
3: El de Firga. San Mateo.
1: No se hizo.
3: La silla, con C. Sí. La degollada, la yegua.
1: ¿Y nadie apostó?
3: Y aquello, efectivamente, hubo un intento, pero después los empresarios, ¡pam! Son negocios, sí, además, complicados.
1: Pero los propios ayuntamientos podían haberlo gestionado, ¿no? Los empresarios, es decir, como ayuntamiento, el de Firga lo gestiono yo, me sirve además para bolsa de trabajo y para dar trabajo. No se hizo. El balneario de Azuaje, en ruina. Es que hemos tenido un montón de desidia.
0: A ver, nosotros tenemos muchísimos recursos naturales, culturales, arquitectónicos, etnográficos, para exponer, pero no se gestionan. Hasta los mismos centros de interpretación cerrados.
2: Yo estoy viendo, perdona, Luis.
8: Un millón y medio para Bumbuni, ¿cómo se llama?
2: Perdona.
8: Parece que tenemos un millón y medio.
2: Yo es que estoy viendo como que hay una confusión en el término de turismo rural. Vamos a ver. Porque, ¿qué es turismo? Es que vengan los turistas al sol y a la playa y den una vuelta por la isla.
0: No.
2: O es otro tipo de cuestión.
0: Es otro tipo.
2: Entonces, lo mejor son las dos cosas. Yo no digo que no.
1: Que
2: pernocten
1: y vivan en el municipio un par de días, que vivan la experiencia del municipio.
2: Yo creo que esa es la confusión, ¿no? Claro. O sea, que de alguna forma no hay una identidad, digamos, como turismo rural en Canarias. No sé si tenemos dimensión rural como para tener un turismo
0: no,
2: rural.
0: No tenemos dimensión. No tenemos dimensión. A ver,
2: a
0: Luis, que quería comentar.
2: Y a lo mejor lo conveniente es aprovechar ese turismo que viene al sol.
0: Porque intento decir que tiene que haber también una sinergia económica, que ese productor, que ese señor, señora que labra la tierra, que saca un producto, un kilómetro cero, que a su vez lo lleva al supermercado, el supermercado lo lleva directamente al hotel donde yo me hospedo, que se haga un pan del día.
1: A eso me refería yo.
0: Me refiero a esa economía.
1: A eso me refería yo con lo de la red de miradores. Si yo tengo un mirador en Firga, del cabildo. El cabildo me permite que lo gestione yo, que soy el ayuntamiento. Ya tengo los productores locales, ya tienes un sitio donde meter el producto fresco cada día.
0: El que te hace la leche, el que te hace el queso.
1: Tengo jóvenes trabajando que ya les estoy dando una salida, pero no se apuesta. Es que al final es un problema de instituciones muchas veces.
0: Sí, Luis.
8: Totalmente.
7: No, mira, decir una cosa, fíjate, no sé los miradores que estaba, he contado como 4 o 5. Suponte que hubiera 7 miradores. Pues es muy sencillo. Creas un pasaporte para que el que va y pase por esos 7 miradores. Y le das de premio, cuando complete esos miradores, le das de premio unos productos de la tierra. Eso dinamiza, da a conocer producto, da a conocer los propios destinos. Pero además, hay una cosa, y perdonadme, yo es que como he sido alcalde del pueblo de donde tengo mi hotel, he sido durante 8 años, ahora soy concejal, y te digo, no pongo en manos de ayuntamientos, porque esto tiene que ser una gestión público-privada. Es mejor que se ponga en manos de empresarios, pero con unas facilidades, con unas, nosotros lo decíamos, con beneficios fiscales o una fiscalidad positiva que ayude al empresario a fomentar empleo, a traer gente, a dar a conocer eso, porque el problema muchas veces que hay es que, claro, los funcionarios son funcionarios. No sé si me estoy explicando.
8: Mira, Luis, te voy a poner un ejemplo. Perdona que te interrumpa, pero te voy a poner un ejemplo de lo que estás
0: Carlos,
8: diciendo.
0: Carlos, el dime, ejemplo después. Se lo pone, sí, después de la publicidad, por favor, porque son las 2:20, no me he ido a publicidad. Hacemos pausa.
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1: Bien, las 12:24 le iba a dar paso a Carlos, pero se nos ha desconectado, debe ser que ya ha llegado al aeropuerto.
2: ¿Puedo hacer un apunte hoy solo?
1: Sí. Por supuesto, claro cuando, que sí. Bueno, solamente una cosita, decirle toque, a un oyente que, según el equipo de Centro Urbano, ¿hay alerta de tsunami? No, no hay alerta de tsunami. Dice, con todo lo que estamos viviendo en desde el año 2020 hasta ahora, sería lo que nos faltaba.
3: El tsunami es Carlos. Carlos es el tsunami de la
1: tertulia. Efectivamente. Perdóname, Juanjo.
2: No, simplemente hoy hace 40 años. Uh-huh. Que tuvo lugar en la calle La Naval un siniestro gravísimo, ¿no? Fallecieron 4 bomberos y algunos también resultaron heridos. Uh-huh. Y el 22 de mayo de 1986, que hay una calle precisamente que lo recuerda, uh-huh. y que fue un acontecimiento que cambió, hizo temblar, fue un auténtico terremoto, además de la tragedia familiar que eso supuso, cambió para el futuro gran parte del ordenamiento jurídico de aplicación a todas las actividades industriales, talleres, etcétera, ¿no? Y bueno, y me parece que precisamente por cumplirse 40 años, pues me parecía un gesto pues el recordarlos, ¿no? Uh-huh. Y recordar a esos profesionales que dejaron su vida en un...
1: Y es increíble cómo todavía el gremio de bomberos sigue en la lucha y en reivindicaciones que se les equipare. Estamos hablando de una profesión de altísimo riesgo y que es fundamental en el devenir y el devivir de cada ciudad, ¿no? Así que, bueno, pues ese recuerdo que me parece estupendo que lo hayas hecho, lo hayas rememorado.
3: Esa es otra de las lecturas que nos falta por hacer, o en ese estudio famoso, ¿no?, del impacto del turismo en la sobrecarga de servicios públicos también, que al final esta ciudad crece en número de hoteles o de edificios vacacionales y los profesionales de la seguridad a cargo de la ciudad disminuyen o se mantienen o disminuyen, ¿no? Entonces esto es otro tema del que tendríamos que hablar mucho. San Bartolomé de Tirajana, Mogán, con crecimiento exponencial muy fuerte de visitantes y de residentes, y que después los servicios públicos, ese turismo lo sobrecarga.
1: Oye, por cierto, hablando de turismo vacacional, el Supremo anula el registro único de alquiler turístico y de temporada del gobierno por falta de competencias, y también cae el número de viviendas vacacionales en Canarias anunciadas en plataformas digitales.
3: Sí, cae muy poco. Y lo otro, además, el gobierno de Canarias se había opuesto a ese registro único y el Supremo...
1: Sí, bueno, en este caso es que el tribunal admite un recurso de la Generalidad.
3: Sí, pero el de Canarias hizo otro después.
1: Sí, cree que se superpone con los datos autonómicos, pero respeta en este caso lo que es la ventanilla digital y la obligación de transmitir datos, y el gobierno reivindica que la medida ha permitido aflorar 11.000 anuncios ilegales.
3: La sentencia además sigue obligando a los operadores a transmitirle los datos al gobierno central. Lo único que anula es la obligatoriedad del registro.
1: Efectivamente. Sí, Luis.
4: ¿Sabéis cuánta gente se detectó aquí de irregularidades en lo que es la península? 65.000 dentro de una plataforma, bueno, una plataforma grande que sacó 65.000. Ahora lo que pretenden es meter esos que no han podido, que los han tenido que sacar de esas plataformas, ahora pretenden meterlos en el entorno rural, es decir, nos los quieren traer a través de apartamentos turísticos, viviendas de uso turístico, a través de viviendas, pisos, lo quieren introducir en los pueblos, en pueblos de, ya sabéis que aquí yo hablo sobre todo de Castilla y León, en pueblos de menos de 500 habitantes, donde pretenden de alguna manera aterrizar de una manera como elefante por cacharrería para hacer de los pueblos parques temáticos. Es decir, estamos ahí, es una de las luchas que tenemos, y que bueno, yo creo que ahí,
1: o sea, que quiere traspasar el problema a otro sitio en este caso.
4: Claro, y estamos, por eso hemos estado en el Congreso de los Diputados.
3: Lo grave aquí es que
4: digitalización,
3: que ese tipo,
4: sí, perdona,
3: perdón, Luis.
4: No te preocupes, sigue.
3: No, que lo grave,
4: y yo
3: aquí,
4: me tenéis que cortar, porque yo hablo mucho, ya lo sabe Mike.
3: Que lo grave aquí es que ese tipo de turismo tampoco aporta

0: un valor. Al contrario, no es un turismo que lo metas en un pueblo y se adapte a lo que tiene el pueblo, sino hacen que el pueblo se adapte a ellos. Entonces empezamos con cafés de especialidad, con no sé qué, con no sé cuánto, y transformamos por franquicias en no sé dónde, y terminamos transformando ese entorno a las necesidades de ellos. Ese es el problema.
1: Esa es la idea que yo estoy intentando aquí defender, porque yo lo llamo la esencia. Nosotros somos la esencia del turismo rural. Hablabais de una cosa, el pan. Yo estoy en tierra del pan. El que venga aquí y se come un buen pan, un lechazo, un buen vino, se lleva algo que yo lo llamo, son esas mil sensaciones que vivir, que disfrutar. Pero, y eso lo tiene cualquier punto de España.
2: Pero
1: punto de España.
3: Oye, por cierto, con el tema del terremoto.
2: El espacio rural, entendido de esa manera que nosotros lo entendemos, de alguna forma que tiene que ver con la agricultura, con la elaboración artesanal de algunas cosas, ese espacio de todas formas está siendo bastante agredido últimamente, ¿no? Porque pues, esto mismo del turismo que acabas de decir, el tema de las, ¿cómo se llama? Las renovables. Las renovables que están ocupando espacio.
3: Bueno. Las grandes, el relevo generacional las macro grandes, está haciendo daño.
2: Yo creo que está recibiendo un embate el concepto ese de rural que nosotros tenemos, que es tremendo, ¿no?
1: Claro, claro. Aquí lo estamos notando muchísimo. No te quiero contar, en esta zona que hay pocos árboles, los hemos visto sustituidos por molinos de viento, lo estamos viendo sustituidos por esas placas solares que... pero kilómetros, es decir, aquí hay veces que miras hacia el infinito y dices, ¿es un lago? No es un lago, son placas. Fijaros lo que estoy diciendo. Bueno, yo además, todo eso estamos, pues este es nuestro trabajo por defender un poco el turismo y defenderlo, ¿no? Desde el punto de vista de... Y luego, insisto, para mí es muy importante las pernoctaciones, es decir, ¿cuántas veces la gente que viene en un autobús, viene, come... O come, o ni siquiera come, viene, compra unas rosquillas y se va. Eso para mí no es un turista, eso es un viajero. Un viajero.
3: Luis, tengo que dar una última hora con referencia al tema del terremoto. El director del IGN, Itaiza Domínguez, ha confirmado que el terremoto registrado tiene un origen tectónico y que el 99,99% no guarda relación con actividad magmática. Además, no descarta que pueda producirse réplicas o incluso nuevos sismos de magnitud similar a lo largo del día, aunque señala que no es el escenario más probable. Pero ya me has dejado la inquietud en el cuerpo.
0: No, estamos en zona de movimiento de placas.
3: Dice que se trata de un terremoto de intensidad pequeña, aunque la magnitud alcanzada ha provocado que pudiera sentirse ligeramente en varias zonas del archipiélago. También se destaca que no es habitual que un movimiento sísmico de esas características llegue a percibirse en tres islas diferentes, o sea, pero la hemos sentido, ¿eh? O sea que, señores, que no tengo tiempo para más. Juanjo, el próximo martes vamos a hablar de un tema que también es bastante molesto para aquellos turistas que visitan cualquier ciudad, y son las enormes obras que se realizan, obras que pueden ser sempiternas.
0: Yo creo que son más molestos para los residentes.
3: Obras que se eternizan en el tiempo, son molestas tanto para residentes como para visitantes. Y algo así sucede aquí en Las Palmas de Gran Canaria, que es la Metro Guagua. Coalición Canaria resulta que pues ha lanzado una web para registrar la inquietud que tienen los residentes de la ciudad en torno a este tema. Si es rechazable o no es rechazable. ¿Hablaremos sobre ese asunto?
4: Pues la verdad que es un asunto de máxima actualidad y estaré encantado de compartir contigo y con todos los oyentes esa reflexión. Y por supuesto con mi compañero Gustavo.
3: Porque ese es un tema que sabemos perfectamente que interesa muchísimo a los ciudadanos de esta capital. Y como comentaba yo ayer, por encima yo he mirado e investigado un poquito y sobre todo en Santander hubo una iniciativa idéntica, de idénticas características, que bueno, se descartó. O sea,
0: han habido unos cuantos PTR descartados.
3: Se hundió estrepitosamente. Bueno, señores, que no tengo tiempo para más y antes de que venga otro terremoto vamos a ir terminando la tertulia. Pasen un estupendo fin de semana. Luis, un abrazo muy fuerte. Te escucho el próximo miércoles.
1: Un abrazo.
3: Y cuídense, porque va a haber calorcito y calima durante este fin de semana. Señores, hasta el próximo lunes. Sean felices.
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1: Señoras y señores, muy buenos días. En el caso Zapatero hay un elemento que me parece esencial. ¿Cómo se le concedió a la empresa Plus Ultra 53 millones de euros para rescatarla cuando la empresa estaba prácticamente arruinada? Daba la impresión de que era inviable. Había informes que lo decían. Solamente representaba el 0,1% de los vuelos que operaban en aquel momento en España. ¿Cómo demonios el gobierno del señor Sánchez dio el ok a una empresa para la que trabajaba y trabaja indirectamente el señor Zapatero, consejero áulico suyo, a través de la empresa que le pagó, Análisis Relevante, propiedad de su amigo Julio Martínez? ¿Cómo pudo haber sucedido este milagro? Si le parece, vamos a adentrarnos en este suceso, porque aquí creo que está la madre del cordero. Como ya saben ustedes, el juez de la Audiencia Nacional, José Luis Calama, ha colocado en su escrito de 85 folios al expresidente español en la cúspide de una presunta organización criminal dedicada a influir en las decisiones de la administración a cambio de pagos y favores económicos. Digamos de entrada que, cuando se supo en el año 2021 que Plus Ultra iba a ser rescatada, las dudas que surgieron en el sector fueron unánimes. Los datos eran demoledores. Plus Ultra, como digo, solamente controlaba un 0,1% de los vuelos del mercado aéreo nacional. Eso sí, hacía muchos viajes a Venezuela. Era menos que una mosca. Operaba con una flota de entre 2 y 4 aviones. Todas sus rutas eran charters. Le preguntabas entonces al gobierno, y le preguntas ahora todavía, y te dicen, bueno, es que había un aval de unos 15 informes, como mínimo, de auditorías, que decían que la empresa era solvente. Que era verdad que había problemas con la seguridad social, pero que se habían resuelto porque se había diferido a más adelante esa deuda con la seguridad social, como digo. Por lo tanto, todo estaba ok. Si pasó además algunos controles europeos, todo estaba perfecto, no teníamos por qué no darle esa subvención de 53 millones de euros. Ya, pero eso no es así, tal como lo cuenta el argumentario socialista. Los asesores de la SEPI, que es una organización gubernamental que se dedica justamente a controlar este tipo de operaciones, ya le decían al gobierno entonces que la compañía estaba en causa de disolución, sin liquidez para operar, y de que habían maquillado sus cuentas para que los fondos propios no aparecieran en negativo. Esto decían entonces los informes de la SEPI. Por lo tanto, tenemos que preguntarnos lo mismo. ¿Cómo demonios pasó los controles para que tuviese esa subvención? Entonces, ahí donde el gobierno ve que hay un control exhaustivo de esa compañía, el auto del juez ve justamente lo contrario, ve descontrol. Una administración que se conformó con la documentación de la empresa sin estudiar una anomalía que afectaba a un requisito imprescindible, si era viable o no la compañía. Moncloa se agarra, por ejemplo, a que la Comisión Europea y el Tribunal de Justicia de la Unión Europea validaron el régimen de ayudas del Estado. Lo validaron, sí, porque la información que se les manda es la misma que tenía la empresa y porque ya saben ustedes que estamos en el plano de las presiones y de la política, no en el plano de los técnicos. Hay incluso un argumento del Ejecutivo que es conveniente matizar. La concesión de la ayuda Plus Ultra ya fue revisada, dice el gobierno, infructuosamente y archivada por los tribunales en el año 2023. La causa murió en el juzgado de instrucción número 15 de Madrid porque la instrucción, como digo, había caducado. Concluyó el 8 de abril sin que la jueza lo prorrogara. Y la Audiencia Nacional anuló por extemporánea la imputación de la aerolínea. De hecho, ni siquiera Plus Ultra llegó a declarar, no se cerró porque no se hallara nada, sino por la forma. Entonces, ¿por qué hubo una reunión entre el señor Zapatero y el señor Escrivá, en la época ministro de la Seguridad Social, para resolver el problema que tenía Plus Ultra con la Seguridad Social porque no la había pagado? En esa reunión se resuelve. ¿Por qué se reúne en la misma época el señor Zapatero con la SEPI? Para resolver su informe negativo, donde veían que la empresa era inviable. Si era inviable, porque le da 53 millones de euros. Esta es la cuestión. Y esto fue lo que arregló el señor Zapatero puertas adentro en conversaciones privadas. ¿Sabía el presidente del gobierno de España, el señor Sánchez, de esas reuniones, sí o no? Hay que ser muy estúpido para pensar que el presidente del gobierno no sabía que un ministro suyo o que la CEPI se hubiese reunido con un consejero áulico suyo, el señor Zapatero, para hablar de esta cuestión referente a Plus Ultra. Bajo mi punto de vista, eso es imposible. Y eso convierte al señor Sánchez en un cómplice necesario para que la operación se hiciese tal como había pensado el señor Zapatero. Ahora mismo, después del calado que tiene el informe del juez Calama, ya no estamos en el terreno de lo técnico. No estamos en el terreno de la burocracia. No estamos en el terreno de las pantallas que nos montan algunos políticos para que no veamos nada. Ya no estamos ahí. El terreno donde estamos en este momento, después del informe de Calama, es en el terreno de la falsedad y de la influencia. Estamos en el terreno de la reunión del ministro Escrivá con el señor Zapatero y en el terreno de la CEPI reunida con el señor Zapatero para pedir un favor. Favor que se concede, y ese es el motivo por el cual entran esos 53 millones de euros en la caja de una empresa que estaba arruinada, como es el caso que estamos comentando. Señores, si ustedes lo ven desde esa perspectiva, se percatarán de que el señor Zapatero lo tiene prácticamente imposible.
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1: Casi 10 minutos que pasan de las 8. Estamos en el espejo, tenemos que usted hasta las 11 y media, como todos los días, hablando de las enclaves regionales. Y hoy es 22 de mayo del año 2026. Tres cuento, el juez bloquea la cuenta de Zapatero donde supuestamente se encuentra la mordida del caso Plus Ultra. Aldama vuelve a reaparecer para salvar a Armengol y amenazar otra vez a Angelito Torres. Los socios del gobierno central no se mueven, hacen aspavientos, muestran incomodidad, pero se quedan quietos. Hoy estará con nosotros una representante de la Asociación Salvar Chira Soria que nos explicará en qué consiste la denuncia contra el Cabildo por su funcionamiento en el barranco de Arguineguín los días de la borrasca Teresi. También hoy estará con nosotros Marta Arocha, la responsable de dependencia de la legislatura anterior. Vamos a la parte económica para comentar que la Unión Europea prevé para España una mejora de crecimiento económico hasta el 2,4% pese a la crisis. Pese a la crisis seguimos siendo el país que más mejora y que más crece de toda Europa. Por otra parte, Canarias reprocha a Torres que para ampliar las competencias en costas primero mire a Cataluña. Atención a este asunto que tiene que ver con la vivienda vacacional. El Supremo anula el registro estatal de pisos turísticos que recurrió Canarias. Aumento algo más, amplío un poco más la noticia anterior para decir que sí se mantiene la ventanilla única, no obstante. Nomi y Naya, interventora, las hermanas Naya. Una de ellas, Noemí, toma posesión como interventora general de la ciudad. Ya saben ustedes que ella viene de San Bartolomé de Tirajana. Por otra parte, el Departamento de Limpieza del Ayuntamiento de Las Palmas de Gran Canaria apuesta por una sociedad mercantil para la gestión de un servicio con modelo mixto.
17: 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El pasado martes se celebró en el Colegio Is Carrizal el festival final de la sexta edición de Retrotete en Canarias, el proyecto de la Fundación Endesa que fomenta las vocaciones STEM entre los jóvenes de colegios de España y Portugal, retándoles a desarrollar proyectos tecnológicos que den respuesta a necesidades reales en su entorno escolar. Este año Retrotete celebra su 11ª edición, la sexta edición en las Islas Canarias. En total han participado 11.000 alumnos de 285 centros escolares de las comunidades autónomas de Madrid, Aragón, Andalucía, Extremadura, Cataluña, Baleares y Canarias, así como de Lisboa en Portugal. De ellos, 595 alumnos de 16 centros escolares en educación secundaria son canarios. Esta iniciativa se lleva a cabo en colaboración con BQ Educación y con las consejerías de educación de las comunidades autónomas participantes.
1: 13 minutos que pasan de las 8. Los oyentes quieren hablar. Faina Fraile, buenos días.
18: Buenos días. WhatsApp, la dictadura de Cuba ha conseguido que de los 21 millones de cubanos que nacieron en Cuba solo queden 9 millones, los pobrecitos que no tienen dónde ir. WhatsApp, el Gran Canario alcalde de Santa Cruz, no dejan de ponerle zancadilla. Véngase a Las Palmas de Gran Canaria. Aquí lo recibimos con los brazos abiertos de alcalde de Las Palmas de Gran Canaria. Correo, buenos días. Tengo un apartamento alquilado a dos canarios en pleno Guanarteme. Me encanta que tengan mi acento, mis costumbres, sus trajes típicos. Ahora bien, lo que más me gusta es que no fallan al pagar los 1.100 euros mensuales de alquiler.
1: Muy bien, muy bien, muy bien, muy bien. Un poquito de cinismo no viene mal a esta hora.
18: ¿Qué hace Clavijo por la vivienda en Canarias? Sí, señora Faina, subrayo su alegato en defensa de nuestro patrimonio arquitectónico y cultural en general de nuestra ciudad. Súmele usted el castillo de San Francisco, del que se dijo iba a ser un museo, la batería de San Juan, la propia nao del descubrimiento enfrente del Museo de la Ciencia y entrada a nuestra ciudad por los cruceristas. Y por cierto, que hay ese proyecto de recuperar el Guiniguada. WhatsApp, recuerda a los cinco magníficos del Real Zaragoza de los años 60, Canarios, Eleuterio Santos, Marcelino Martínez, Carlos La Petra, José Juan Dux Villa conformaban una delantera de ensueño, ganando una Copa de Feria y dos Copas de España. Solo queda el nombre grave crisis económica que puede llevar a su desaparición. 12 bajas para enfrentarse a la Unión Deportiva Las Palmas. La afición llora lágrima viva. Las imágenes hablan por sí solas. Hay que darle mucho ánimo a lo que ha hecho el Club Deportivo Tenerife. ¿Qué tiene que decir de aquel Zaragoza con referencia a este actual?
1: Bueno, que no se parecen en nada. Yo creo que Zaragoza en aquella época eran Canario, Santos, Marcelino, Villa y La Petra. O sea, creo que esa era la delantera. Luego recuerdo a un jugador magnífico, jugaba en el medio campo, se llamaba Violeta, que creo que es posterior a estos cinco. Y luego hubo algún equipo muy bueno por parte de Zaragoza. Recuerdo alguno donde el jugador principal era Pardeza, que venía de estar en la quinta de Butragueño del Real Madrid. Y en fin, ha tenido siempre muy buenos equipos. La verdad es que me da mucha pena en el lugar en el que está ahora mismo. Y en cualquier caso, espero que pierda el próximo domingo.
18: Enrique Clemente no lo conocía nadie, no tiene nada que hacer con el historial de Florentino Pérez. Eso sí, ha conseguido publicidad, ahora lo conoce toda España. No se atreve a presentarse, del dicho al hecho, hay un buen trecho.
1: Bueno, que lo que ayer dijo que se presentaba, ¿no? Precisamente para ser conocido.
18: Chabanel, ahora toca el turno de la pitonisa Fraile, adivinar el resultado del próximo domingo. ¿Ganamos o nos quedamos a las puertas? Faina firma un fiel oyente admirador de sus predicciones.
1: Allá, adelante usted, venga.
18: Jugamos en casa, ¿no?
1: Jugamos en casa.
18: Pues va a ganar 3-1.
1: 3-1, muy bien, fantástico. Sigamos.
18: El fútbol español ha pasado de ser el mejor de Europa. Ahora está en la tercera plaza de jugar dos equipos españoles. La final de la Champions a estar todos fuera. WhatsApp, el fútbol español ha pasado de ser el mejor de Europa.
1: Es lo mismo.
18: Es verdad. Es viernes. Pensábamos que Zapatero había sido el peor presidente de toda la historia, pero es que Pedro Sánchez lo está superando y con creces. Un WhatsApp, 2026, Mundial, Zapatero investigado, Mourinho vuelve al Real Madrid, el año que viene elecciones, Dios, 2026, me estás dando esperanza. Chabanel, el jefe de protocolo del Parlamento de Canarias, Juan Luis Mauri, verdugo, está como un pincel. Habla de lo importante de la imagen de la comunicación no verbal y que la organización de los actos son claves para transmitir respeto y cercanía. ¿Usted lo considera importante? ¿Cuál es su postura corporal favorita para hacer el programa?
1: Dormir.
18: Está
1: durmiendo,
18: siempre
1: me encanta.
18: Está siempre sentado, exige al equipo chaquete y corbata. ¿Cómo va vestida Faina, de rosa o Walt Disney?
1: Vale.
18: ¿Cuánto gasta en gomina o maquillaje como Gabriel Rufián? ¿O en radio no es tan importante? Felicitar a Iván por la entrevista. Todos deberíamos aprender un poquito de estos detalles, incluso llevarlo a los colegios. ¿Qué pasa? ¿Que todos los jugadores están comprados? ¿Equipo de fútbol? ¿Dónde está el negocio? Ronaldo compró el Valladolid, terminó abandonándolo. Era una ruina. WhatsApp, lo de Zapatero se sabe desde hace tiempo, pero nadie había indagado. Siempre en Venezuela apoyando al régimen y teniendo intereses económicos allí. ¿Qué más había que hacer para saberlo? La política en sí está desfasada y debería de cambiar todo. WhatsApp, Teodoro Sosa hoy aparece para decir que los enfermos oncológicos y diabéticos no pagan en los hospitales insular y materno infantil, que no pagan el parking. Teodoro, en el hospital de Gran Canaria, el más grande de la autonomía, no hay un solo aparcamiento para los enfermos oncológicos, para los enfermos que van 3 veces semanales a hacerse la diálisis o hemoterapia. Otro atropello más a los enfermos del norte, centro y noreste de Gran Canaria. Espero que no sea porque el presidente del Cabildo es del sur de Gran Canaria. WhatsApp, el dinero fácil cambia a las personas. Las hijas de Zapatero eran góticas. El dinero y su padre la volvió pija. WhatsApp, ¿qué pasa con el noroeste de Gran Canaria? Desde que falleció Mr. Lico y Félix Santiago, no hay quien cree un puesto de trabajo. Todos los días salen a trabajar el 85% a Las Palmas de Gran Canaria. Telde y el sur, hace 60 años venían del sur a trabajar al noroeste, de lunes a viernes a las 7 horas. Las caravanas empiezan en Pagador. Le quiero preguntar a Teodoro Sosa. WhatsApp, pregunta para Juan Ruiz, ¿qué espíritu habita dentro de usted? Para continuar, WhatsApp,
1: ¿el Espíritu Santo o el Espíritu de Sal?
18: La de Zapatero sí, la de Aldama no. Viva la justicia. Gabriel Rufián se considera la persona ideal para liderar una izquierda a la baja. Se presenta como candidato para unir, aunque sea independentista, y busque solo su interés personal y político, separar Cataluña de España. Ese es el fondo. Este señor ha demostrado ser un vividor, manipulador, como cualquier otro. Aparenta ser buena persona, muy gracioso en sus comentarios, pero está lleno de rapiña y maldad. A pesar de lo que a mí me parece, me gustaría saber su comentario. ¿Es el ideal para liderar una izquierda derrotada? Por cierto, ¿sería bueno para Canarias? ¿Lo haría mejor que Sebastián Franquis o Ángel Víctor Torres en defender su tierra antes que su partido?
1: Da igual la presión que yo tenga de Rufián, la única que importa del electorado. Tengo la impresión de que Rufián, de lo que está dando, un fracaso tremendo por parte de la izquierda radical, y creo que no hay solución, ni con él ni sin él, no hay solución.
18: Zapatero se cayó con los kilos de papa, anótalo por ahí, las pruebas que hay es como para darle unos 300 años de cárcel. WhatsApp, no sé quién estará hoy al mando del programa, si Lito Mesa o Chabanel, pero ayer el monólogo que preparó conectó con una realidad del pasado que no veíamos alguno y ayer lo despertó. El periodismo unido tiene poder para tumbar cualquier gobierno. El objetivo no es Zapatero, es Pedro Sánchez. Cada palabra suya era una aseveración de mi cabeza. ¿Cuánta razón tiene? Gracias por su discurso de ayer. guárdelo en carpetas y públicalo en un libro. Las próximas generaciones tienen que saberlo. WhatsApp. El juez bloquea las cuentas de Zapatero, pero ¿cuáles? Las cuentas bancarias conocidas. Si es que ya todo te hace no confiar en nada ni en nadie. Buenos días. ¿Cuándo podremos escuchar a Miguel Ángel Ramírez, presidente de la Unión Deportiva Las Palmas, en el Espejo Canario? Es la única emisora que suele ir cuando termine la temporada o antes. ¿Qué pasa con los avances del Estadio Gran Canaria? ¿Cuándo van a ser los conciertos de verano y la visita del Papa nos tropea en el césped? ¿Cómo se piensa preparar para estos acontecimientos? ¿Por qué no tiene buenas migas con Antonio Morales? ¿Se fía de él? ¿Le tiene miedo? ¿Se alegra del ascenso del Tenerife? ¿Es cierto que le ofrecieron a Jonathan Viera y estuvo a punto de fichar por el Tenerife? Porque usted se lo pidió. ¿Es Luis García un fracasado por no recuperar a Benedetti? ¿Cuánto dinero se perdió? ¿Se le faltó el respeto al jugador? ¿Es cierto que vota por Fernando Clavijo? ¿Su opinión del presidente? ¿Contra quién lucha Miguel Ángel Ramírez? Y la última sería, ¿se iría con Chabanel a un crucero?
1: No lo sé yo eso muy bien, de acuerdo. No obstante, si lo entrevistaremos cuando finalice la temporada. Lo que estamos deseando todos es que la Unión Deportiva Las Palmas tenga posibilidades de ascender primero y luego que culmine esas opciones, pues superando ese problema y subiendo. Eso es lo que queremos todos. Haremos un programa especial. En el caso de que la Unión Deportiva Las Palmas suba, haremos un programa especial con seguridad y con el señor Miguel Ángel Ramírez dentro de él.
18: El afán de protagonismo para ponerse millonario, Zapatero hace partícipe a sus hijas de la corrupción. Si Zapatero es mi padre, me voy al registro, me quito el apellido paterno con un padre como Zapatero. ¿Para qué busco enemigos? Los tengo en casa.
1: 21 minutos y medio, que pasan de las 8. Vamos allá.
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1: Esta es la pregunta del día de hoy. ¿Cree usted que las autoridades políticas han luchado lo indecible, lo suficiente para frenar los precios de la vivienda? ¿O cree que en general la lucha ha sido nula e incluso favorable a los intereses de los especuladores? ¿Cuál es su opinión? Argumentelo, por favor. ¿Qué han hecho los políticos para resolver el problema de la vivienda, bajo su punto de vista? Le presento a los falsos autónomos y a los bolcheviques. Faina Fraile, buenos días.
18: Buenos días.
1: Lito Mesa, llegará de un momento a otro. Enrique Repiti, buenos días.
20: Buenos días.
1: Iván García, buenos días.
21: Buenos días.
1: Valentín Ollanet, buenos días.
22: Buenos días.

0: Canciones para escuchar a las 5 de la mañana. Madre mía, Rosalía, Bad Bunny. Ya saben que el Papa viene en 2 semanas. Es una gira en Madrid, Barcelona, Las Palmas y Gran Canaria, mejor dicho, y Tenerife.
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0: En Madrid se dice que hay que hacerlo coincidir. Se dice eso en Madrid. Las cancillerías de Madrid están trabajando en hacerlo coincidir con Bad Bunny, que estará en esa época trabajando y haciendo muchos conciertos justamente en la capital de España. Sería un encuentro simbólico y que le encantaría al señor Trump, por ejemplo. Le daría algo, ¿eh? Habría que ponerle sales a Trump cuando había la foto del Papa y Bad Bunny. A mí me gustaría que en ese trípode también estuviese, para hacer trípode me gustaría que también estuviese Rosalía, pero en ese momento ella está de gira en Estados Unidos, con lo cual eso va a ser imposible.
1: Se tiene que venir.

0: Bueno, si no podemos contar con Rosalía, tenemos un gran cantante que es Iván García, que está con nosotros, nuestro buen amigo, y además su justa indignación de ayer por todo lo que está pasando con la rotonda del Padre Ancheta.
1: Vamos, esto parece...
2: Por la vuelta,
1: yo que he estado sondeando y viendo las redes sociales,
0: sí.
1: Me parece más una campaña de desprestigio hacia la actuación que se está llevando a cabo, que a mí me parecía fan.
3: Estoy de acuerdo con ustedes.
1: Sí, sí.
3: Sin que sirva de precedente.
1: Orquestada. Tiene toda la la impresión de ser una campaña orquestada por algún partido político, ¿eh? Lo digo por el tipo de memes, por otras cosas que...
0: Pero ¿cómo son los memes? Expliquen, hombre, por favor.
1: Bueno, pues
0: ¿o se va a confundir ahora con Añazo, con Anaga y con Masca?
1: No, para nada. Y luego con el paraguas, como dice el señor Enrique Reipiti, el paraguas y la Rebeca se ha llevado toda la vida...
0: Yo lo veo cabreado. Para empezar, quítese el cabreo, sí. Y cuéntemelo tranquilamente.
4: Es gracioso.
0: Coméntelo, sí, bueno, tranquilamente. Pues, tranquilamente.
1: Pues que lo comente otro, porque ya para mí no me hace ninguna gracia.
0: Ah, bueno, entonces se enfada por ese motivo. Bueno, ok, perfecto.
1: Sí, sí me enfada porque es una obra de 13 millones de euros, una obra que va a descongestionar la TF5, es una obra que lleva 5 años realizando, que ya se está notando, y ahora vienen los oportunistas de turno a quitarle importancia a esta obra.
3: Y no es una obra...
0: Luego, ya por estar en el presente, en la actualidad, diremos que luego hablaremos con Damaso Ortega, que nos explicará exactamente cómo ha ido la experiencia. Y una cosa más, ha sido adjudicada la obra para realizar el tercer carril entre Guamasa y el aeropuerto de Tenerife. Todo persigue lo mismo, que es que el tráfico mejore. Son 66 millones del alcance de la obra, es una pasta, pero no sé cuándo va a terminar. ¿Tienen ustedes alguna previsión?
3: Bueno,
0: buenos días, Lito.
5: 60 millones, no 6.
0: 60, he dicho, 66 millones. 66.
1: 66.
0: Sí.
1: Vamos a ver, esto está a años vista, es decir, esto no hace hoy para mañana, sobre todo porque se abre el proceso de expropiaciones y eso pues ya saben,
0: la velocidad que va. Expropiaciones ahora, después la obra, pues son 5 años.
1: Claro, o sea que por eso estamos hablando de año a 5 o 6 años vista, pero bueno, por lo menos ha dado ya ese primer paso. Y en cuanto a lo de la pasarela, me pedí ayer que fuera preguntando, y bueno, digamos que para pulsar mejor este asunto, que los propios usuarios, ¿no? Los propios usuarios tienen que ver directamente con mi familia, y ya se está notando la fluidez del tráfico, tanto en la ida como en la vuelta. Ayer, por ejemplo, mi hijo, sin ir más lejos, para llegar habitualmente desde el instituto en Santa Cruz a La Matanza, pues tardaba unas 2 horas y media aproximadamente, ¿eh? 2 horas y media. Ahora en la actualidad, o sea, ayer mismo salía a las

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0: Manuel Aarón Fajardo, mano derecha del señor Zapatero, según explica el auto del juez Calama.
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0: Una cosa, Valentín Ollane, vamos a ver. ¿Alguien sabe cómo fue fichado este señor? Evidentemente, a mí me parece que hay una cosa como muy lógica. Son tantas las visitas que ha girado el señor Zapatero a Lanzarote que es normal que mantenga una amistad de hace ya muchísimo tiempo con el padre, con Manuel Fajardo Padarea, ¿no? Sí.
2: Bueno, un dato. Ayer estuvo Manuel Fajardo con los compañeros del PG Verde, ¿no?
0: Ah, okay.
2: Hay que tener en cuenta que Zapatero ganó las elecciones en las primeras en el 2004.
0: Sí.
2: Ese año ya fue cuando vino de vacaciones a Lanzarote, que siempre decía que le había dado suerte para ganar las elecciones. Vino en campaña. En 2004 estamos hablando que han pasado 22 años. Ya en ese momento Manolo Fajardo y Zapatero eran amigos y ahí conoció a su hijo, que entonces tendría pues 15 años. Pues sí, más o menos.
0: Probablemente.
2: Años, tiene ahora 37 y ahí donde lo conoció. Lo que pasa es que Manolo Aarón Fajardo vive en Venezuela. Tiene ahí su pareja que es venezolana y vive en Venezuela. Decía ayer Manolo Fajardo, por lo que escuché de la pieza que prepararon los compañeros, que todos los años va una vez al año él a Venezuela, coincidiendo con el cumpleaños de su hijo, porque él sí vive allí. Y yo creo que esa fue la relación entre
0: Claro, ese es el pie de la cuestión. Manuel. Él conoce al hijo de Fajardo, lo conoce pues en esas reuniones familiares que se fomentan y se suceden en Lanzarote, en vacaciones y demás historias, se entera de que está viviendo en Venezuela y es el contacto claramente, porque además ya se conocían de tiempo atrás. El padre y él mantienen una magnífica relación, la relación se traslada al hijo y esta es la cuestión por la cual lo convierte en la mano derecha del señor Zapatero. Está claro, ¿no?
2: Sí, esa es la relación segura, ¿no? Es decir, Manuel Fajardo, por ejemplo, decía ayer que confiaba, estaba tranquilo, que confiaba en la justicia y que además habló muy bien de Calama, del juez Calama, diciendo que es un juez independiente, pero pues, yo entre sus palabras detecté que él da por hecho que en base a la redacción del auto del juez Calama lo siguiente será que lo imputen.
0: Sí,
2: es decir,
0: sí, sí.
2: Porque es que Calama habla de que él es el lugarteniente.
0: Sí,
2: estamos hablando
0: de que
2: es una organización en la que lidera Zapatero y que tiene a varios lugartenientes y el segundo a bordo es Manuel Aarón. Pues
0: la lógica invita a pensar de que efectivamente el hijo de Manuel Fajardo, Manuel Aarón, acabará siendo imputado, igual que las dos hijas del señor Zapatero. Eso es así, y alguno más también que va a caer en esa historia, casi con seguridad. Por cierto, hoy ha publicado el periódico La Provincia que Fajardo hijo se encaró con Aldama en Venezuela por los negocios de Zapatero. Es decir,
2: lo dijimos aquí, ¿sí?
0: Exacto, usted lo ha explicado. La tesis que hemos estado aquí abonando y es que había o hay dentro del PSOE dos lobbies, o había dos lobbies, uno al mando de Ábalos y de Santos Cerdán y el otro al mando de Zapatero. Yo creo que cada vez es más obvio esto y que había luchas entre ellos también porque se metían en terrenos que eran de uno o que eran del otro. Esto es como las mafias, igual, exactamente lo mismo.
2: Es que Aldama en la declaración ante el Supremo por el caso de las mascarillas comentó este episodio, que había conocido a Manuel Aarón Fajardo en una reunión con dirigentes del gobierno chavista y que Aarón le había dicho que fue un encuentro un poco tenso porque Aarón le había dicho que quien controlaba, digamos, las negociaciones y la interlocución con el gobierno chavista era el señor Zapatero. Eso dijo no con estas palabras, pero eso dijo Aldama en esa comparecencia.
0: Okay. ¿Ha salido algo de la boca de Carlos Espino, de Lori Corujo?
2: No, para nada.
0: ¿Alguien ha pedido perdón?
2: No. ¿No?
0: Para nada. ¿Alguien ha salido diciendo, sabemos que es una cosa fea esto que se ha dicho, pero no es verdad, vamos a intentar acompañar a nuestro compañero lo mejor posible? No, nadie ha dicho nada de esto.
2: No.
0: Bueno, pues que sepan estos dos sinvergüenzas, Loli Corujo y el señor Carlos Espino, que si hubiera personas en Lanzarote igual que ellos, exactamente con la misma altura moral que tienen ellos, que existiesen en otros partidos políticos, de esta no salían vivos. Que lo sepan, ¿eh? Cuando hablo de salir vivo, me refiero fundamentalmente al tema reputacional, desde el punto de vista de la reputación. Los hubiesen paseado por las calles, pero vamos, como ellos han hecho 50.000 veces con otras

0: personas que eran inocentes. Porque yo no sé si el señor Fajardo, hijo, será inocente o no. No tengo la menor idea sobre esto, pero el asunto no pinta nada bien. Pero que sí, ellos han generado y han engendrado críticas sin tino, con una locura desenfrenada, contra un montón de personas, quitándole su reputación, eso lo hemos visto muchas veces, no una vez, muchas veces. Y que no olvidemos que si no hubiera existido Zapatero, no hubiera habido Caso Unión. No olvidemos esto. No olvidemos esto. El que da permiso a Carlos Espino para que se presente ante la Guardia Civil y que diga, vamos a poner en marcha el Caso Unión, el que da permiso es Zapatero. El que manda la UCO a Canarias a través de un transporte aéreo, no puede ser de manera distinta, 30 gente, ¿quién lo manda? Zapatero. Esto es tal como lo estamos contando, ya lo contamos en su momento, o sea, no es nuevo lo que estamos diciendo. Zapatero y el Partido Socialista de Lanzarote han tenido una implicación muy, pero que muy directa, de corazón a corazón. Zapatero le ha hecho mucho daño a Lanzarote. Si en estos instantes, vuelvo a repetirlo, si en estos instantes existiese un partido político o personas que tuviesen la altura moral degenerada de estos señores, no salían vivos de esta, vivos desde el punto de vista reputacional. ¿Usted qué dice, Valentín?
1: Hombre, yo le pongo el cuño perfectamente porque conozco a la dirección del partido, que no es todo el partido, ¿eh? Porque
0: No, estamos hablando de estos dos señores.
1: Exactamente.
0: De esa señora y de ese señor, son de esta pandilla.
1: Los demás
0: son personas normales. Estos no son normales, son anormales por completo.
1: Son los que siguen manejando el partido y hubiese habido condena pues, en la plaza pública sin lugar a dudas. Y bueno, las relaciones entre, por ejemplo, Carlos Espino y Manolo Fajardo hace tiempo que se han distanciado. Incluso yo lo he oído a Manolo Fajardo hacer autocrítica en relación con determinadas decisiones que se toman por parte del gobierno del señor Sánchez, por ejemplo, en alguna entrevista. Pero Carlos Espino y Dolores Corujo son el núcleo duro talibán que controla el partido y si fuese de otra formación política lo estarían intentando hundir, ¿no? Estaba recordando que también esta mañana, por ejemplo, que al señor Zapatero no le han bloqueado las cuentas, lo que le han bloqueado es la cantidad exacta,
0: sí,
1: que se supone que fue la mordida.
0: La parte que cobró la mordida, sí.
1: Y a Pedro,
0: es que el juez ha sido tan considerado como para eso.
1: Sí. O sea, ¿y no? ¿Se acuerdan con Pedro Sanginés? Eso no pasó, por ejemplo, con Pedro Sanginés.
0: No.
1: Pedro Sanginés,
0: ese juez, Jerónimo Alonso, le canceló todas las cuentas. Y este juez, que es un juez, que parece que es un juez docto, que es un hombre moderado, ha dicho, no, yo solamente le bloqueo aquel dinero que yo considero que es el dinero que forma parte de la operación y del presunto delito. Punto, nada más. Como se deben de hacer las cosas, no por otra parte. Hoy es un día de mierda para muchos, que quede claro.

0: noticia más chispeante del día de hoy. Ya saben cómo esto es, un buche de agua de Firgas y un par de noticias impactantes. Faina, correos, please.
1: Don Francisco.
2: Aguas de Firgas.
1: WhatsApp, don Francisco, se olvida usted. Perdón.
0: Acá vio usted la publicidad, dejé.
1: Perdón.
0: Dejé que íbamos.
1: Perdón.
0: ¿De qué vimos entonces? ¿A quién le, cómo le pasamos la factura ahora? Venga, adelante.
1: Don Francisco, se olvida usted de Juan Señor. Un WhatsApp, buenos días, los partidos...
0: Juan Señor, posiblemente, gran jugador del Zaragoza, gran jugador.
1: Buenos días. Los partidos centralistas del PP y PSOE y partidos canarios miran para otro lado cuando se menciona algo sobre la plena autonomía interna o la PNL sobre las aguas archipiélagicas de Canarias que se aprobaron en el Parlamento, que están en el cajón del Parlamento y no se le da trámite. ¿Tendrá algo que ver con lo que firmaron entre los gobiernos de España y Marruecos sobre la delimitación provisional de la mediana o frontera marítima entre Canarias y Marruecos hasta que se efectúe la delimitación definitiva? Primera firma, junio de 2003, Partido Popular. Segunda firma, noviembre de 2004, Partido Socialista. Ratificados en la reunión de alto nivel Sevilla en junio de 2005 por el Partido Socialista con la connivencia de Coalición Canaria. Buenos días, me encanta el cambio de siglas, don Alias. Solo cambia las siglas porque la chaqueta es la misma. Chacho, fuerte descaro. WhatsApp, en el Negrín, el callejón que está detrás de la urgencia es para aparcar los de diálisis y oncología y es gratis para estos pacientes. Por favor, infórmense antes de criticar. Los políticos han hecho con la vivienda un negocio propio. Estos suelen tener varios pisos y han visto el negocio redondo. Ahora que se acercan las elecciones, están todos diciendo la cantidad de viviendas que quieren hacer para engañar al votante y seguir especulando con el negocio. Basura de políticos es lo que está entrando en la política. 66 millones para hacer un carril. Seguro que será asfaltado con mármol y los quitamiedos serán de platino. Venga, caraduras, el tráfico no se solucionará nunca en esa zona. El culo botella de Santa Cruz será el tapón para siempre. WhatsApp, se va a librar de todo. El juez socialista es una clara imputación de ida y vuelta. Es una farsa procesal, una vieja táctica implementar un caso para luego archivarlo y que no haya posibilididad de resucitarlo. In saeculorum. Empezamos. Zapatero fue quien indultó al banquero Miguel Ángel Calama, hermano del juez que ahora imputa a Zapatero.
0: Sí, sí, eso es verdad. Por lo tanto, si él, si Zapatero le quitó en un momento determinado, o sea, le indultó a un hermano del juez, pues mayor moderación no puede haber por parte del juez, porque odiar a Zapatero evidentemente no lo odiará. Si su hermano fue salvado mediante un indulto, pues lo que hará estará muy agradecido a Zapatero, aunque el agradecimiento no llegará para dejarlo absolutamente libre de cualquier sospecha, claramente.
1: Sí, a ver, me perdí, perdóneme. No hay que investigar mucho en internet para ver la amistad que una José Luis Calama con el actual ministro de Interior, Fernando Grande Marlaska.
0: Pues todavía peor.
1: Las responsabilidades penales del apagón fueron abogadas por José Luis Calama. El caso Pegasus, escuchas telefónicas marroquí, no solo a los líderes catalanes, sino a 3 miembros del gobierno, con la alianza entre Israel y Marruecos como presuntos culpables. También fue bloqueada por Calama el caso Popular. Calama convirtió un ataque contra el Banco Popular en la investigación sobre responsabilidades penales del antiguo equipo rector del Popular. Sacar vuestras propias conclusiones, pensar mal y acertaréis.
0: Vamos a ver, el Cabildo no estaría de acuerdo con la formulación de su frase última, ¿de acuerdo? Vamos a quedarnos con su última frase. Dice usted, sacar vuestras propias conclusiones, pensar mal y acertaréis. ¿Usted ha seguido la campaña del Cabildo que dice que hay que utilizar más ustedes que el vosotros? ¿La ha seguido? Porque es una pérdida de identidad. Tendría que escribir usted, saquen ustedes sus propias conclusiones, piensen mal y acertarán, ¿me entiende? Intente usted traducirlo, ¿de acuerdo? Para no cabrear a Antonio Morales, no os lo digo por otra cosa distinta. 20 minutos para llegar a las 9. Bien, ¿qué tenemos que comentar, señores? Sí, vamos a ver. Ha reaparecido el señor Aldama diciendo, en el caso Mascarilla, que libera a Armengol de cualquier tipo de sospecha, pero que no libera al señor Torres. O sea, hace 2 semanas lo liberó. Ahora no lo libera. Esto es un juego bastante sucio, ¿no? Por parte de Aldama.
3: Sí, porque lo que dice es que Coldo le dijo que le había pedido dinero a Ángel Víctor. O sea,
0: los famosos 50.000 euros que nunca se han... Y aparte que yo creo que eso nunca habrá pasado, porque conocemos bien a Torres y Torres no se dedica a las comisiones. A eso no se dedica. ¿No?
4: No, lo que sí que existe es la conversación. Quiero decir, eso estaba por
2: en una conversación que tiene grabada en el caso de las mascarillas, que Coldo dice, oye, que Ángel Víctor Torres me ha pedido...
0: Pero lo dice Coldo, lo dice
2: Coldo.
0: Por
2: eso te digo.
0: No lo dice Ángel Víctor Torres, Coldo puede decir misa.
2: Tampoco es nada nuevo lo de Aldama, ¿no?
0: No, pero si es nuevo que Aldama, en el juicio, hace cosa de 2 semanas o 3, dijo que, por supuesto, que el señor Torres no había estado en el famoso piso de las puterías, ¿no? No había estado en el famoso piso de Madrid, donde él ya había manifestado durante muchas ocasiones que eso se descubrirá y que tal y cual. Pues no, él mismo dijo que no, pero... eso no era verdad. Y ahora vuelve de nuevo a meter a Ángel Víctor Torres. Bueno.
3: Pero y conociendo a Coldo, no sería nada extraño... Ay, perdón, Lito. A Coldo no sería nada extraño de que le alegara... Mira, Aldama, dame 50.000 euros que me pidió Ángel Víctor para amarse más perras todavía.
0: Bueno, ok, vamos con el caso Plus Ultra. Habrán escuchado ustedes el comentario esta mañana. ¿Qué les parece la argumentación?
4: Bien, bien. Parece correcta.
0: A mí me parece muy difícil que el señor Zapatero pueda salir vivo de esta, ¿eh? Me parece muy complicado.
4: No, pero es que esto apunta directamente, no nos olvidemos que fue el Consejo de Ministros quien aprobó este rescate de Plus Ultra.
0: Sí, por eso entonces, yo hablo de cómplice necesario y comento que el cómplice necesario de la operación es el señor presidente del gobierno.
4: O sea, que se lo hayan metido doblada, es decir, que lo hayan engañado a él también.
0: Eso no es posible. Hay dos reuniones que se perpetúan en fechas parecidas y similares. Una que la tiene con la CEPI, la CEPI ya ha mostrado su desacuerdo con este rescate, costaba 50 millones de euros, porque estamos hablando de una compañía arruinada, que tenía entre 2 y 4 aviones, cuya presencia física en el espacio aéreo era de un 0,1% en toda España, que su negocio fundamentalmente era con Venezuela, pero que era una empresa que estaba arruinada por completo, que le debía
2: deuda a la seguridad social.
0: Que le debía una deuda, tenía la seguridad social, es decir, ¿cómo coño vas a apostar por algo que no funciona? En el día de hoy sabemos que ahora mismo debe en este momento cerca de 20.000 euros del rescate famoso esta empresa, de forma que no ha levantado cabeza ni va a levantar cabeza nunca. Entonces no tiene mucho sentido esta cuestión. Y aquí lo que ha pasado es lo siguiente. Aquí vienen esas dos reuniones del señor Zapatero, uno con la CEPI para decirles y convencerles de que lo que decían en sus informes no era cierto y que era falso, y lo cambiaron. Luego, posteriormente, después de esa conversación, la CEPI cambió su punto de vista en relación con este asunto. Y el otro problema que tenía era...
4: ¿Controlar la CEPI? ¿Quién controla la CEPI?
0: El gobierno. O sea, la presidencia del gobierno. Y la segunda parte es otra reunión que mantienes con el ministro José Luis Escrivá, el ministro responsable del tema de seguridad social, para quitar el problema, justamente ese problema, para quitarlo del asunto, para que se tome una decisión limpia. Y José Luis Escrivá, a partir de ese momento, dejó de solicitar o empezaron a buscar una solución para diferir el pago de la seguridad social para que apareciese que era una cosa legal. El hecho de que hubiese una apariencia legal no significa que fuese legal. No significa lo que dice el juez, porque el juez ya está en otro escenario distinto. El juez ya dice, no, momento, aquí lo que estamos hablando es de unas presunciones de delito, porque hay un señor que utiliza el poder que tiene como consejero áulico para conseguir lucrarse. Claro. Y entonces resulta que a través de una empresa interpuesta le dan los famosos 400.000, el 0,1% de toda la operación, que es lo que en estos momentos no se puede tocar.
4: Que respetamos siempre la presunción de inocencia y la llevamos siempre hasta el final.
0: Yo la respeto toda, porque siempre la he respetado, sí. Pero quiero decir que el tema está feo. O sea, sí, la presunción, claro, que tiene el tema es feo de narices.
4: Fíjese usted cómo cambiaron prácticamente todos los líderes políticos en el momento que se publicó el documento donde el juez decía que había indicios.
0: Déjeme que diga una cosa sobre el plan de viabilidad de Plus Ultra, que no son 19.000 euros ni 20.000 euros, son 19 millones que le debe al rescate. 19 millones.
1: Sí, que creo que tiene hasta 2028 para poder pagarlo.
0: En el año 2028 puede tener con los intereses 22.
1: Claro,
0: 22 intereses.
1: Es el tema.
0: Vale, siga, perdóname, Lito Mesa.
4: Digo que no tiene sentido porque al final... Todos han cambiado de parecer, ya no hay lofer, ya empiezan a preocuparse algunos líderes, algunos socios del
0: señores,
4: presidente empiezan a.
0: Con los datos que tenemos encima de la mesa, con los datos que tiene el juez encima de la mesa, sí. Yo creo que no le va a costar demasiado demostrar la verdad de las cosas. Esto va por el gobierno, claramente. Es decir, esto tira al gobierno antes o después. La erosión que va a sufrir el Partido Socialista a partir de este momento va a ser notabilísima. Los votantes van a tener muchas dudas en relación con el señor Zapatero y solamente los creyentes son los que se van a mantener a un lado. y el deterioro progresivo que va a sufrir el señor Sánchez va a ser extraordinario. Ya hoy, creo, me lo contaba esta mañana Faina, que sí mira ella las redes sociales, había, creo que fue hoy o ayer, una manifestación de Miguel Ángel Rodríguez diciendo, acusando al presidente de lo que tenga que acusarle y decirle que esto va para adelante. Y él tiene información.
1: Amenazando directamente.
0: Él tiene información concreta y todos sabemos que tiene información.
1: Es un canteo el tuit que escribió él.
0: Claro, claro.
1: Porque pone, cuando tenga más información privilegiada, está reconociendo que tiene información.
0: Claro que la tiene.
1: Desde dentro y le dice, se dirige directamente a Pedro Sánchez y le dice, tú vas para adelante.
0: Es que esas dos reuniones que yo acabo de comentar no son posibles sin el conocimiento del presidente del gobierno. Un ministro de España con el ministro Escrivá no se hubiese reunido con el señor Zapatero si no tiene permiso del señor Sánchez. Y la CEPI lo mismo, exactamente igual. Es decir, eso se aprueba en un consejo de ministros, pero no con el desconocimiento del presidente. El presidente sabe perfectamente lo que se ha urdido detrás, porque habrá una operación política por razones X y que tiene que ver con Venezuela. Y esto es lo que pasó. Y eso es lo que no va a tener ni explicación ninguna, no se va a poder explicar. Yo estoy deseando que llegue el día de la declaración de Zapatero, a ver qué nos dice, porque va a haber, desde luego tiene un interés increíble todo aquello que pueda comentar, porque hay cosas que no sé cómo va a salir de ella.
3: Sí, porque tendría que desmontar todas y cada una de las acusaciones, y eso a priori parece un poco difícil.
0: Muy complicado. Para mí el caso está muy difícil, muy complicado, ¿eh?
4: También no nos olvidemos que el juez ha incautado la agenda de su secretaria, el teléfono móvil de su secretaria, y hay una serie de archivos que están mirando y que eso puede darnos nuevas noticias sobre este caso dentro de muy poco, ¿no?
0: Faina Correos.
1: Sí, a ver, que me coloque. WhatsApp, me perdí. A ver, WhatsApp, con Zapatero empezó el declive social de España. WhatsApp, me alegro de que se haya descubierto ya Zapatero y sus tramas y dramas. A ver si sus votantes de una vez por todas se dan cuenta de los sinvergüenzas que son la izquierda. WhatsApp, y ahora me quieren decir que Pedro Sánchez tampoco sabía nada. Venga ya. WhatsApp, Zapatero, el buque insignia de la izquierda ahora que se hunde el barco. WhatsApp, señor Chabanel, respecto a su teoría, relea el auto, las dudas de la CEPI, las resolvió la empresa aportando la documentación que necesitaban. No les convenció, acreditaron con documentos, lo dice claro el auto. Se está equivocando y no se enfade conmigo por señalárselo. Y ya estamos, señor Chabanel.
0: Gracias por señalármelo, pero yo no lo veo igual que lo veo usted, pero bueno, da igual, da lo mismo. El tiempo va a demostrar las posiciones de unos y de otros, y poco tiempo va a ser el que lo va a demostrar. 11 minutos para llegar a las 9. Dato del día de hoy, el gobierno ha defendido este jueves con un extenso documento el préstamo de 53 millones de euros concedido el 9 de marzo del 2021 a la aerolínea Plus Ultra. Claro, es el prontuario con el que están trabajando, documentos que te dicen lo que quieres que te digan, pero esto no, a lo mejor no tiene nada que ver. Ya estamos en otro escenario. Ya estamos en el escenario penal, que parece que no se percatan de que ya estamos en otro sitio distinto. Dentro de lo que dice ese documento, se comenta que la adjudicación de los préstamos se basa en un marco reglado donde no cabe la discrecionalidad ni la arbitrariedad, o sea, lo hicieron porque no les queda más remedio, ni la discriminación. La normativa exige el estricto cumplimiento de los requisitos establecidos, justifica el Ejecutivo, y en el procedimiento administrativo añade que participan los servicios técnicos de la SEPI, asesores externos y la propia compañía beneficiaria. Es lo que estamos diciendo nosotros. Es lo mismo que hemos dicho nosotros, claro, pero claro, ¿qué es lo que está diciendo el gobierno? Es que, mire, a mí si me piden una subvención de 50 millones de euros para ser rescatado, yo, a mí no me queda más remedio que dárselo.
4: No, pero es que además cuando dicen que tenía el apoyo de la Unión Europea, pues es precisamente un país de la Unión Europea quien le pide que investigue ese dinero, o sea, es decir, sí, de ahí parte, llega a la Fiscalía Anticorrupción esa cuestión, porque les cantaba por todos lados.
1: Pero la Unión Europea...
0: El gobierno nos quiere hacer tontos.
1: La Unión Europea no investiga el rescate, sino investiga si el dinero fue utilizado, se blanqueó, utiliza otra, el blanqueo. Exacto, pero son dos cosas distintas.
0: Pero esta parte que estamos comentando, el gobierno nos quiere convertir a todos en tontos, es decir, porque me veo obligado, porque estoy cogido, y estoy atrapado, porque las leyes son así, si alguien me pide una subvención en un momento como este para un rescate, yo tengo que darlo. Venga, hombre, déjese usted de decir bobería, porque estamos cansados de ver cómo funcionan los gobiernos, cómo funciona la burocracia y cómo funciona todo en este país. Y por mucho, aunque tenga razón en algo, difícilmente la dan si no quieren dártela, así de sencillo. 9 minutos para llegar a las 9. Bien. Han visto ustedes como la tesis de Lofer se ha retirado, ¿no? Ya nadie dice nada de Lofer.
4: Por eso cambiaron. Hombre. Después del sumario, después de publicarse el sumario, todo el mundo cambió. Dijo que no había Lofer.
3: Porque cuando surgió el tema, como llevaba Feijóo anunciando que iba a estallar el caso Zapatero hacía una semana o 10 días, pues la gente pensó, bueno, algunos políticos pensaron de que esto era la respuesta de la, del conllevamiento Poder Judicial PP.
0: ¿Por qué tanta codicia? ¿Por qué tanta codicia a los expresidentes?
4: No, está tan ansioso el Feijóo por quitarse a al señor Pedro Suárez delante. Pedro Sánchez, que al final hace avanza, porque eso está muy feo, aparte de estar muy feo, es que es una estrategia fatal. Es decir, yo en un meeting anuncio que va a haber un problema con un Zapatero, coño, pero de verdad, no te puedes callar un poco la boca.
3: En una semana tendremos noticias de Zapatero.
0: Sí, pero bueno, es que es un metepata, es importante, ya saben ustedes que él es capaz de perder elecciones en los últimos minutos, ya lo hemos visto en otras ocasiones.
4: En
0: el
4: minuto,
0: ¿no?
4: Último.
0: Sí, es un desastre.
4: En el último minuto.
0: Importante, bueno, es un problema que tiene que resolver el Partido Popular, si es que quiere resolverlo, o si tiene tiempo para poder resolverlo. ¿De dónde viene la codicia de los expresidentes de los gobiernos de España?
3: Pues sí, porque tienen una pensión vitalicia y además pueden estar, exacto, en el Consejo de Estado, las dos cosas.
0: Pueden ganar, tienen una pensión vitalicia y tienen además la posibilidad de ganarse un sueldo que no está nada mal, de 70 a 80 mil euros. Pero quieren más, tienen derecho a un coche, tienen derecho a una oficina, tienen derecho, yo que sé, a un montón de cosas.
1: Y después con cada charla que pueden dar, por una charla de nada, en cualquier mesa de esta...
0: Porque se dedican todo el tiempo a hacer negocios.
1: Gana un montón de pasta.
3: Pues había que preguntárselo a Felipe González y a Aznar, que renunciaron a ser del Consejo de Estado para dedicarse
0: a ganar pasta, influyendo los dos, porque no hacen otra cosa que eso.
2: En el Congreso, como no hay mayoría para aprobar nada, pero se iba a tramitar el nuevo estatuto de los expresidentes del gobierno. Y en el, sobre todo, imagino que fundamentalmente para evitar eso, decir que con el sueldo que tienes, etcétera, etcétera, que no tengas, digamos, negocios privados.
4: A mí estas cosas me hacen gracia, porque cuando acusan a la mujer del presidente Sánchez, hay que regular el papel de la primera dama o de la mujer del presidente dentro de... Coño, hay que regular a los expresidentes, pero...
2: La puerta giratoria.
4: No hacemos nada. O sea,
0: claro. Sí, llevamos de eso hablando 40 años. Sí. Y no se ha hecho absolutamente nada porque no hay ningún tipo de interés, porque todo el mundo funciona de la misma manera. Y porque España es singularmente corrupta en general, ¿no? Ya se ha demostrado mucho tiempo. ¿Cuáles son los partidos más corruptos de este país? Por los dos que más han mandado, el PP y el PSOE. ¿Y por qué los demás no son tan corruptos? Porque no han mandado.
4: Pues no han llegado al poder.
0: Porque no han tenido la ocasión de robar. Si tuvieran la ocasión de robar, demostrarían que su capacidad es tan buena como la de los otros.
1: Hombre, Vox ya es un buen aprendiz de lo que puede hacer, ¿no? Porque sus cuentas en la Fundación Disenso no es que sea muy limpia.
0: Van por buen camino. Van por un camino muy español.
1: Porque se erigen aquí puros, incorruptos y tal.
4: Eso
1: y vamos,
4: son prácticas, fallas.
1: Ya apestan de antes de entrar, o sea, imagínense.
0: Bueno, okay. En práctica. Correo, venga, faena, vamos.
1: Señor Chabón, el rescate de la grúa de Clavijo tampoco estaba justificado. La empresa no era solvente y usted lo defendió hasta el final y me parece bien. Sea algo más imparcial con Zapatero, solo le pido eso.
0: Soy imparcial con Zapatero y soy imparcial también con Clavijo. Hay un cambio muy importante en esta cuestión. El asunto del señor Zapatero sí crea una lesión a los intereses públicos. Mientras que el caso grúa no había ningún tipo de lesión a los intereses públicos, puesto que el ayuntamiento había recuperado el dinero y además había recuperado más dinero del que le había entregado en préstamo a esa empresa, con lo cual hay un cambio muy importante cualitativo en ambas cuestiones. Hay alguien que roba y que saquea y hay alguien que no roba y no saquea.
1: Este es buenísimo. Buenos días, hablando de la rotonda de Iván, que sepan que encontré una chica a mitad del puente. Ahora es mi mujer y tenemos dos hijos y no hemos llegado al final del puente ni nada.
0: Qué bueno, ¿eh?
2: Muy bueno.
1: Este es un candidato al cabra loca, lo voy a defender.
2: Sí, muy bueno.
1: WhatsApp, buenos días. Los enfermos que tenemos que tener un control sobre la coagulación de la sangre por distintas patologías, no la tenemos porque hay huelga en la unidad de Sintrón en el Green, desde el pasado miércoles hasta el próximo martes. Esto es muy peligroso porque evita trombos o hemorragia. Si hay huelga, ¿por qué no hay un servicio mínimo que mande las pautas a los centros de salud? Gracias. WhatsApp, lamentablemente siempre nos vamos a quejar por todas las buenas iniciativas que se tomen para mejorar nuestra ciudad. El tráfico ha mejorado mucho y todavía hay estudiantes que pasan por debajo. Saludos desde la rotonda.
0: Estamos en Juego de Tronos. Se ha enfadado Manuel Domínguez, el líder del Partido Popular en Canarias, porque ayer ha desmentido, que ha dicho que es falso, que el PP haya fijado la candidatura al Cabildo de Gran Canaria y al Ayuntamiento de Tenerife. Ha hablado por lo de Donaria Bueno y por lo de Carmen Pérez. Entonces, de alguna forma, lo que está diciendo es que alguien me está mandando en el partido y el que manda soy yo, no he dicho nada. Sí. Es lo que está diciendo.
3: Pues tendría que responder López Afonso, que es el presidente del PP de Tenerife.
4: Pero
1: no, porque no tiene nada. No, no solo está hablando de Tenerife, Manuel Domínguez, está refiriendo a Donaria Bueno también.
0: Yo creo que fundamentalmente está hablando del tema de Donaria Bueno. No creo que el tema de Carmen Pérez vaya por ahí, pero creo que se refiere fundamentalmente al tema de Donaria Bueno. Igual lo de Carmen Pérez lo dice porque nadie ha hablado todavía con Carlos Tarife. Cuidado. Igual el tema ha salido.
4: Sí, ya se lo comunicaron. Estaba de luna de miel, señor Chabanel, y se lo comunicaron.
0: Estaba en luna de miel, pero hay que ver qué panda de cabrones son, ¿no?
1: Dice, Manuel Domínguez dijo, no creo.
0: Estaba en luna de miel y le dicen, oye, Carlos, que sepas que no vas a ser candidato.
4: Joder,
0: qué gatillazo.
4: Bueno, pero le han ofrecido, escuche, le han ofrecido el Congreso y el Parlamento de Canarias.
0: Ah, bueno, vale.
1: En el Manuel Domínguez lo que dijo ayer fue, no creo que ningún medio se haya inventado la noticia de la posible candidatura de Carmen Pérez a la alcaldía de Santa Cruz, pero sí creo que alguien ha dado la noticia desde dentro para quedar bien. Si yo supiese quién filtra este tipo de noticias que al final no son verdad, conmigo no sigan el partido.
0: Bueno, en cualquier caso, quiero decirle a Manuel Domínguez, nosotros dimos ahí el nombre de Carmen Pérez, pero nosotros lo supimos desde dentro, que lo tengan claro. O sea, no desde dentro del Partido Popular, mejor dicho, desde dentro de otro partido distinto al Partido Popular. Que quede claro, desde dentro, pero no desde dentro del Partido Popular. O sea, se sabía. O sea, que hay partidos que lo sabían. Vale.
4: Tiene que cuidar a los espías.
0: Y luego, Onalia, bueno, yo ese tema entiendo que se enfade porque, a ver, Onalia está en este asunto apadrinada por José Manuel Soria. Soria se fue a Madrid, habló con Miguel Tellado y dijo, oye, tenemos que tener la candidata ideal para el Cabildo de Gran Canaria. Soria tiene mucha historia, tiene mucho porvenir, incluso contemporáneo, ¿no?, en el municipio de Mogán. Tiene mucha movida en Mogán, ¿ok? Y entonces ha pensado que Onalia Bueno, por distintas razones, imagino que no se dan por esas, sino por razones políticas, le parece mejor candidato que cualquier otro candidato del Partido Popular, cosa que con la cual yo estoy de acuerdo, porque me parece una magnífica candidata Onalia Bueno, y aquí lo hemos dicho en muchas ocasiones. Y es Soria quien apoya a Onalia Bueno. Y ayer se hizo público lo que ya aquí habíamos dicho hace cosa de dos semanas, porque la propia Onalia Bueno lo dijo en nuestro programa, tengo una oferta del Partido Popular, ¿lo dijo aquí o no lo dijo aquí? Lo dijo, sí. Tengo una oferta del Partido Popular para encabezar la lista al gobierno del Cabildo de Gran Canaria. Y le pregunté, ¿está usted esperando una llamada de Fernando Clavijo? Yo ya no espero llamar de nadie. Yo no soy una persona que está aquí esperando por una cosa o por la otra. Yo tengo mi identidad. Yo no soy segundo plato de nadie. Así lo dijo. De modo que esto ya se sabía. Y lo único que tenemos que confirmar es si el señor Soria se ha metido en esta historia sin el permiso del señor Domínguez, que tengo la impresión de que sí, que lo ha hecho sin el permiso del señor Domínguez. Tengo la impresión. Con lo cual, lo que está diciendo es, señores, lo que ustedes han pactado, no lo han pactado conmigo. Con lo cual, puede haber sorpresas con el paso del tiempo. Eso es lo que dice el que manda en el partido, que es Domínguez. ¿Sí? ¿No? ¿Algún matiz quieren decir ustedes?
3: El que suponemos que manda Manuel Domínguez, porque de repente es
0: la primera vez que el señor Soria intenta imponer candidatos.
4: Sí, no es la primera vez.
0: No es la primera vez. Y yo entiendo que esté enfadado el señor Domínguez perfectamente. Porque si tú eres el responsable del partido, te fastidian estas operaciones en la oscuridad.
3: Sí, lo está puenteando, evidente.
0: Claro. Bien, son las 9:00 a.m. Estamos esperando por alguien.
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0: Don Javier Moreno, buenos días.
6: Buenos días, señor Jovanel.
0: ¿Qué tal?
6: Ya están aquí.
0: ¿Quiénes?
6: Desembarcaron.
0: ¿Quiénes?
6: No los roedores, sino la avispa asiática.
1: Sí.
0: ¿La avispa asiática?
1: Sí.
6: La avispa asiática. Nosotros estábamos en el muelle esperando roedores y que había en el muelle, desembarcando como perracas avispas asiáticas.
0: Cada día se me parece usted más a Iván García, ¿eh? Cada día se me parece usted más melodramático, ¿eh?
6: Hombre, que estoy yo, claro, con los triunfos que está haciendo Iván García. Lo que pasa es que para no hacer la movida...
0: O sea, le está abriendo el camino, ¿no?
6: Tengo yo que salir en defensa aquí de Antonio Morales, ¿o qué?
0: Que haga lo que quiera, a mí que me cuenta.
6: Ayer le escribí yo a Antonio Morales para que hiciera una rodonda para yo defenderlo como un perrego ahí. Haz una rodonda, Antonio.
0: Pero si va a hacer una rodonda, tiene que hacer una rodonda más grande que la que hay en Tenerife, ¿no?
6: Hombre, lo va en la base, en el cruce de Arinaga.
0: Sí.
6: Y para dar la vuelta hay que llegar a la isleta caminando, colega, para cruzar ahí en el cruce de Arinaga. No vamos a hacer nosotros menos.
0: O sea, una redonda de 20 kilómetros, por lo menos.
6: Exacto. ¿Y cómo será la cosa? Que no empezamos a construirle y ya se está notando el tráfico mucho más ligero. Va, compadre. Si ni más lejos, mi hijo, no tarda nada en ir al colegio. A ver si va a ser porque no tengo hijos. Pero si yo tuviera un hijo, no tarda nada, vamos, chiquillo, vamos. No, va a comparar la rotonda que hacemos en Gran Canaria.
0: Si usted tuviera un hijo, ¿dónde serían las clases? ¿En qué sitio?
6: Y si yo tuviera un hijo, mi hijo estudiaría en China, que es donde está el futuro. La naranja china, ahí está el futuro. En China lo mandaba yo a estudiar chino para quitármelo de encima. Que
0: Pero para eso tendría que ser usted millonario, ¿no?
6: No, ¿qué coño?
0: Sí, hombre, tienen que pagar China, un billete de avión.
6: En China, si son machos, se lo recogen. Ah. Si son hembras, no, pero si son machos, se recogen. Se recogen a los chiquillos. ¿Usted vio que ayer en lo que antiguamente era Twitter, que ahora es X?
0: Sí.
6: Que yo empecé a seguir X porque creí que era porno, pero después no es Claro, con ese nombre yo me apunté porque digo, esto es porno, pero después he visto toda la mierda que había y digo, ¿dónde están aquí los caballeros y las señoritas? Yo no vi nada. Y ahí he puesto el tipo este de X, que no me acuerdo cómo se llama, es los más.
0: ¿Sí?
6: Puse un anuncio buscando gente que tuviera grandes ideas que le mandara el currículo directamente.
0: Ok.
6: Y yo, sí, lo puse ahí en un anuncio. Yo se lo mandé a ver qué pasaba.
0: ¿Y qué le dijo? ¿Qué idea le mandó?
6: Pues no me ha contestado todavía, pero yo creo que si a ese tío lo metemos en el ajo, la rotonda de Gran Canaria va a dar la vuelta al mundo. Nunca mejor dicho. La rotonda no es el paso superior a este. Que va a ser mucho más alto.
0: En fin. Bueno, que tenga usted un buen fin de semana, ¿eh?
6: Cuidado con la avispa, señor Chabanés.
0: Bueno, ¿la avispa qué es lo que hace?
6: La avispa pica, y el gobierno canario
0: ¿pero pica y qué enfermedad es la que transmite?
6: Ninguna.
4: ¿Y entonces?
6: Ninguna. Se trata de que le alarma porque le alarma, Giovanni. Sí, porque lo único que tiene que tener problemas son los que sean alérgicos a la avispa general. Es decir, esta avispa es exótica, pero de ahí no pasa. Pero el gobierno pide, que es lo que más gracia me hace, el gobierno canario pide ayuda ciudadana. Pero vamos a ver, ¿qué vamos a hacer nosotros, hombre de Dios? ¿Qué vamos a hacer nosotros? Con los ratones todavía tenía un pase, porque podemos tener muy viéndolos venir. Pero
0: ayuda ciudadana, ¿de qué tipo? ¿De darles información, de llamarle y decirle, he visto una avispa?
6: Es decir, son 3 centímetros de avispa, chavales. Yo qué veo, una avispa en el balcón, y llamo al gobierno, llamo a Clavijo, aquí está la avispa. Hombre, yo tampoco quiero meter a Clavijo en un rollo, para que después se lleve más con el ejército, imagínate. Pero
4: tampoco la puedes matar, ¿eh? ¿Mm? Cuidado.
6: Tampoco la puedes matar. Y que esa avispa está en la isleta metida.
0: Bueno, vale, ok, gracias. Un saludo.
6: Adiós.
0: Publicidad y continuamos.
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0: Hablamos a continuación con Rosario Correa, secretaria de la Plataforma Ciudadana Salvar Chira Soria, Barranco del Guineguín. De eso es lo que vamos a hablar a continuación. Señora Correa, buenos días.
1: Hola, buenos días, señor Chamanel, y buenos días a su programa, a los radios oyentes.
0: Encantado de saludarle. La noticia que hemos conocido recientemente es que la Fiscalía está investigando, va a empezar a investigar los daños producidos por la borrasca Terese en el Barranco de Arguilín a las personas que vivían allí. Cuéntenos un poco cómo está esto ahora mismo, señora Correa.
1: Bueno, pues como bien usted ha explicado, hemos presentado el pasado día 22 de abril, presentamos la denuncia. En la denuncia recogíamos, bueno, pues todos los graves hechos sucedidos en el barranco y en sus ámbitos hidráulicos que afectaron a la población y a todo el entorno natural. Todo lo que ha ocurrido ha puesto de manifiesto que el plan de vigilancia ambiental no funcionó y quien tenía que hacer lo que era el órgano sustantivo de la DIA a través de la Dirección General de Energía, pues no estaba coordinado con el resto de instituciones y ni con el promotor. Nosotros en la denuncia recogemos a los presuntos y los denunciamos a cuatro o cinco presuntos responsables y a cuatro o cinco delitos. ¿Por qué lo hacemos? Pues porque, mire, hay muchas preguntas que se han de aclarar y también depurar responsabilidades, no solo por los vecinos del Barranco de Arguineguín, que son los primeros, pero también por el resto de la ciudadanía, que merece que esto se investigue a fondo, porque esta maldita central está causando demasiados daños visibles para que el silencio sea la norma de todos nuestros responsables políticos. En el informe, o sea, quien quiera, la plataforma misma, por ejemplo, lo primero que hizo para presentar la denuncia, bueno, nos leímos lo que aprobó el Gobierno de Canarias, que es la DIA, la Declaración de Impacto Ambiental, son 95 páginas, y ahí están recogidas todas las competencias, señor Chabanel, y son muy claras. Por ejemplo, es inaceptable que el Plan de Vigilancia Ambiental, ante los anuncios que habían por parte de la EMET de las fuertes precipitaciones por la llegada de la borrasca Terese, bueno, pues nadie se reuniera para prever lo que iba a suceder y sobre todo para alertar a la ciudadanía. ¿Por qué? Nos preguntamos. Mirando la vía, los ciudadanos tienen que saber que recoge que se elaboraron dos informes. En el primer informe se expone que será el Gobierno de Canarias quien asuma las competencias de protección civil, planificación y ejecución de cualquier acto de evacuación. Pero en un segundo informe la vía recoge que debido, pues precisamente, a los riesgos que habían, las competencias iban a ser asumidas por el Plateca. Y desde luego la ausencia de la alerta temprana en todos los vecinos del barranco de Arguineguín, pues no sonó, no ya. Sonó.
0: Dígame una cosa, bajo su punto de vista, las obras que se están siguiendo hace ya muchísimo tiempo en Chira Soria, en esas presas, ¿fueron las que condicionaron el aislamiento de esos 3.000 habitantes de esa zona?
1: Evidentemente hay un informe que dice, que además es muy clarificador, y dice, el problema está en que Soria, debido a la obra que hay, tiene una apertura y no ejerce su función. ¿Qué quiere decir esto? Se estaban ejecutando obras de adecuación de la presa de Soria, con el desagüe abierto, y las lluvias de la borrasca no fueron contenidas dentro
0: del desagüe abierto. Lo que quiere decir es que efectivamente que no hacía labor de presa, estaba abierto todo el tiempo y el agua caía. Y era mucha agua la que caía, claro.
1: Exacto. Y además, el Cabildo, el Consejo Insular de Agua, bueno, pues hablan de que eso no era cierto, pues porque se estaba evacuando toda el agua que entraba por el canal de Soria, que es un canal de 1x5x1x5, y no toda esa agua se pudo evacuar hacia la presa de la Gambuesa, y una gran parte del agua de la borrasca caía aguas abajo detrás del muro hacia el mar como si fuera un río. Finalmente, debido a las imágenes que circulaban por las redes, ¿cómo se llama? El director de emergencias del Cabildo, Federico Grillo, confirmó que sí, que era cierto que estaba abierto el desagüe y eso había influido también. O sea, que es de cajona. Entonces, pregunta, ¿por qué se decidió?
0: Hay una cosa más también que yo creo que es muy importante. Es decir, en esas noches, en alguna de las noches, hubo que cambiar el domicilio de muchas personas. Hubo que cambiarla de su domicilio, trasladarla a otro sitio por seguridad.
1: Pero es que son muchas cosas, señor Chabanel. Entre lo que usted acaba de comentar, entre lo que yo he dicho de las obras de la adecuación de las presas, también hay otra muy, muy importante. ¿Quiénes son los dueños de las presas? Bueno, pues el Cabildo de Gran Canaria, a través del Consejo Insular de Agua, que es el gestor de esas infraestructuras hidráulicas. Bueno, las dos presas, la Lumbre, la Comunidad de la Lumbre es la de la presa de Soria, pero no se puede esconder que el 91% o 92% de participación de la Comunidad de la Lumbre es el Cabildo, con lo cual íntegramente el poder decisorio es del Cabildo y la de Chira es íntegramente del Cabildo. ¿Por qué le digo esto? Pues porque hay un decreto, el 264/2021, que obligaba al titular de las presas a elaborar un plan de emergencia, y en ese plan de emergencia tenía que estar cumplimentado y informado en un periodo de 4 años, tenían un periodo de cuatro años, para comunicarlo desde el decreto. Eso acabó en el 2025. Uh-huh. Y la realidad es que no había ni sensores en el cauce del barranco ni ningún tipo de alerta que avisara el aumento del caudal. Entonces, ¿cómo es posible que este decreto, que es de vital importancia, porque el plan de emergencia es muy importante, tanto por su mantenimiento como porque tenía que ser informado a todos los vecinos del barranco. Ya. ¿Cómo es posible que hagan unas obras de adecuación sin tener esto, como dice el decreto, en cumplimiento e informando a la ciudadanía, poniendo en riesgo la vida de las personas?
0: ¿Por qué no pensaron que iba a pasar eso?
1: Es que aquí se hace todo como con triquiñuelas.
0: Y por lo que veo, ha habido mucha suerte, por lo que veo. Según lo que me está contando usted, ha habido mucha suerte de que no tengamos víctimas mortales, ¿eh?
1: Pues es que precisamente, como bien dice, una de las víctimas fue rescatada por los bomberos o por el servicio de emergencia, subida a un árbol con el agua subiendo. Personas, como usted dijo antes, con el agua que le llegaba casi a las ventanas. O sea, no pasó más, señor Chabanel, porque esto sucedió de noche. La gran avenida de agua sucedió de noche. Si esto llega a suceder a primera hora de la mañana, cuando se va al trabajo o llevan a los niños al colegio, hubiesen pasado desgracia. O sea, es que hemos tenido mucha suerte. Yeah. Y le voy a decir una cosa. Esto puede volver a suceder porque no es el primer periodo, y lo sabemos todos aquí en Gran Canaria, inusualmente, desde hacía por lo menos 10 o 15 años, no habían tantas borrascas seguidas como vienen sucediendo desde noviembre del 2025.
0: Bueno, yo espero que se tomen medidas, ¿no? Ha habido reunión entre los vecinos y el Cabildo y espero que haya medidas, ¿no? Supongo.
1: Bueno, ¿qué medidas? Porque los dos vecinos del barranco están esperando, ya, señor Chabanel.
0: Ya ha pasado el tiempo,
1: porque
0: sí,
1: las promesas se las lleva el viento. Pero es que no solo es eso, es que ya está bien que las grandes empresas o las administraciones, en este caso el Cabildo de Gran Canaria o el Gobierno de Canarias, se vayan de rositas porque tenían que hacer cumplir con ese plan de vigilancia ambiental lo que la vía recogía. Y no lo han hecho, señor Chabanel.
0: Quiero decir ya por último que el colectivo señala concretamente como presunto responsable de lo sucedido a Red Eléctrica, en tanto que es el promotor de la obra, a la UTE Salto de Chira como constructor principal, Novotec, encargado, sí, de la dirección facultativa, el Cabildo de Gran Canaria, obviamente, como titular de la presa de Chira, y socio, sí, mayoritario de la comunidad de propietarios de la presa de Soria. el Consejo Insular de Aguas, en tanto que es gestor de las infraestructuras hidráulicas, que depende del Cabildo, y la Dirección General de Energía del Gobierno de Canarias, porque es el órgano competente en la observancia de la exigencia ambiental y los planes de vigilancia. Esto lo está investigando la Fiscalía de Medio Ambiente. Vamos a ver qué es lo que pasa, no adelantamos acontecimientos para nada. Esta es la, a grosso modo, esta es la denuncia que se ha presentado, y lo que esperamos es que por una vez se considere algo que tenga que ver con el barranco de Rineguín, que ha sufrido muchísimas modificaciones, y algo que tenga que ver con la locura que se han hecho con Chira y con Soria. Pues muchas gracias, seguimos hablando, ¿le parece?
1: Venga, pues cuando usted quiera.
0: Seguimos hablando, a medida que vayan produciéndose novedades, hablaremos, ¿de acuerdo?
1: Bueno, una de las novedades, ya le adelanto, es que la plataforma está estudiando hacer una ampliación de la denuncia más específica y que probablemente en estos días presentemos. ¿De acuerdo?
0: Muchas gracias, un saludo muy amable.
1: Nada,
0: hasta una próxima ocasión, 20 minutos y medio pasan de las 9. Veremos qué es lo que pasa, vamos a ver. Hasta ahora no se ha investigado nada en relación con todo lo que ha pasado allí. Esta es la primera vez, ¿no?
2: Pero hay una cosa que con la que me quedo, ¿no? Ellos hablan de maldita central, que está ocasionando una serie de problemas tremendos, y el silencio como respuesta.
0: Sí.
2: Esto es que es importante esto. Porque es que no hay nadie, si no sacamos nosotros todo lo que ha ocurrido en el barranco del Guineguín, no se hubieran enterado prácticamente nadie.
0: No,
2: porque
0: nadie,
2: la gente
0: nadie,
2: estaba
0: nadie,
2: sola.
0: Nadie.
2: Porque no hay ningún medio que haya hablado de este tipo de cuestiones.
0: Lo que pasa es que claro, que ya son vecinos, ya se ha hablado del tema de la borrasca, se ha hablado del problema serio, de tal, entonces los vecinos...
2: Que peligró la vida de mucha
0: gente. Los vecinos han convocado al Cabildo y entonces eso ya se ha hecho público, ¿no? Eso es el tema. Sí, bueno, hay un medio que no se calla, ese medio somos nosotros, y cuando nosotros decimos alguna cosa, eso se extiende, lógicamente. Sí, intentarán taparlo como pueden, pero no pueden taparlo porque al fin y al cabo este medio se oye mucho, o sea, que es lo que hay.
2: Pero no puede ser el silencio como respuesta, señor Chabanel. Eso pues, no puede ocurrir en una tierra como esta
0: que
2: estamos reclamando
0: pasa
2: que nos atiendan.
0: En la sociedad Gran Canaria con el Cabildo se hace una permisividad que tiene que ver con el pecado mortal. Y no es solamente eso, sino tiene que ver con la corrupción. Porque se ha hecho pagando dinero muy importante, dinero público, para que no se escribiese, para que no se dijese, para que no se supiese nada de todo lo que ha ocurrido con el tema de Chira Soria. Imagínense ustedes.
2: Qué vida tan dura, ¿no?
0: Imagínense ustedes que hubiera ocurrido lo que ha comentado nuestro interlocutor, la señora Correa, que fuese de día con los niños llevados al colegio y de repente aparece una tormenta de agua imposible de contener. Pues. Aquí nos hemos salvado de milagro.
2: Pero ¿y la prevención? ¿Dónde está la prevención? Es decir,
0: no hubo prevención.
2: Sabíamos,
0: no hubo prevención.
2: Pero la MED anunció una cantidad de agua importante y usted tiene una obra.
0: No pensaron en el tema de Chira Soria. No pensaron en eso.
3: Nadie se acordó de.
0: Nadie se acordó de.
4: Nadie se acordó de que la presa estaba abierta.
3: Exactamente. Nadie se acordó de los vecinos que viven allí, que no son pocos, ni de que la presa estaba abierta efectivamente, como apuntaba Valentín.
2: Pues eso es un fallo garrafal.
0: Fallo
2: tremendo.
0: Gordo, sí. 22 minutos y medio que pasan de las 9. Faina, correos, please.
3: WhatsApp, digamos que haya sido manos limpias, pero jurídicamente no basta con que alguien denuncie para que un juez abra diligencias. Tiene que haber indicios suficientes. Según la investigación, también se apoya en informes policiales y documentación analizada por la Fiscalía y el UDEF sobre supuestas comisiones y posibles influencias en el rescate de Plus Ultra.
0: Lo de manos limpias es otra cosa diferente. Cuando presentó manos limpias su primera denuncia, antes de esta última, la presentó, de acuerdo, perfecto, pero el problema es que el juez no investigó. Pasaron los primeros 6 meses, la ley le exige una investigación durante 6 meses. Y al cabo de 6 meses, ese protocolo termina pues con una prórroga, ¿ok? Si no presentas ninguna documentación, si no dices que ha avanzado, si no dices además y no explicas, y además demuestras que ha llamado a declarar a este, al otro más allá, que la causa va a continuar, pues lógicamente lo que hacen es cerrarla. Y eso fue lo que pasó. Es un fallo de la instrucción del caso, no porque el caso no existiera.
3: WhatsApp, buenos días. Respecto a las cajas que sacaron la policía judicial sin precintar de las oficinas del expresidente Zapatero, no invalida el resto de pruebas ni el proceso penal, siempre que las demás pruebas sean suficientes y han sido obtenidas legalmente. WhatsApp, convendría escuchar las declaraciones del juez Martín Payín en la operación Quien pueda hacer que haga contra Zapatero y el gobierno de España y cotejarla con las declaraciones de la Basofia de Horizonte. Yo iré afilando el sable porque voy a degüello de bolchevique. WhatsApp, lo de Zapatero sí que fue transformación social porque entró con un 10% de paro y cuando se fue dejó al país en un 22%. WhatsApp, tengan en cuenta una cosa, Zapatero indultó al hermano del juez que ahora lo va a juzgar y se han dado una prisa increíble al imputarle 3 delitos. Es una jugada maestra para que no pueda Estados Unidos, que también ha entrado en el juego, pedir la extradición de Zapatero y que se le juzgue en España a sabiendas de cómo funciona la justicia española.
0: No entiendo su planteamiento. Sinceramente, me tengo que estar más tiempo en la rotonda para entender su planteamiento.
3: Sí. WhatsApp, Faina, no se ría con la rotonda, no vayan a acusarla de que es de un partido, no lea mensajes de la rotonda porque son de un partido que lo está controlando. Cuidado, Faina, que se pueden molestar desde Tenerife. Cuidado, Faina, que al jefe de Tenerife no se le puede toser, y a los oyentes, déjense de criticar o reírse de la rotonda porque los pueden clasificar como de un partido enemigo, según los grandes pensadores de la sesión chicha del Espejo.
0: Venga,
3: madre
0: venga.
3: Mía,
2: no
3: venga,
2: sigamos. Nos hemos reído.
3: Madre mía.
0: No den ni explicaciones, pasen. Venga, sigamos.
3: WhatsApp, los 5 aparcamientos para los enfermos de diálisis en el Gran Canaria. Los de la planta 2, los de diálisis y hemoterapia. De la planta 4 a pagar parking, muy caro. Sí, señor o señora informadora del Hospital de Gran Canaria. Ustedes se preguntan por qué no digo, doctor Negrín, no le doy publicidad a Traidores de Canarias. Este oyente tiene, si me permite, tiene razón. Porque hubo otro oyente que rebatió lo de las plazas de aparcamiento, que dice que sí cabía para enfermos oncológicos, pero es que son 2 o 3 plazas nada más. Y hay que decirlo, de los aparcamientos en los centros hospitalarios es una vergüenza, porque es muy caro.
0: No es la primera vez, viene de viejo eso.
2: Las televisiones.
3: Y son apenas 2 plazas. Y si vas a donar sangre, te dicen, sí, tienes un aparcamiento gratuito, pero tienes 2 plazas que están ocupadas siempre. WhatsApp, buenos días al Espejo. ¿Han visto el personaje, el vividor parlanchín, que tiene vídeos en YouTube? José Alberto, mírelo porque para que vean su gran parecido con el señor Lito. Y escúchele, porque hasta el tono de voz, increíble documento, señor Chabanel.
0: ¿Tiene usted una segunda personalidad, Lito Mesa? No,
3: por favor, no tiene nada que ver. Yo creo que se refiere a José Alberto Díaz.
0: Tenemos una invitada, rápido, Faina.
3: WhatsApp, buenos días, espejeros. La avispa asiática es una especie invasora que se carga a las abejas. WhatsApp, los socialistas de Tenerife no se quieren enterar que perdieron la autonomía, el Cabildo y el Ayuntamiento de Santa Cruz. Ahora solo de los memes de la pasarela. La pasarela se creó para acabar con las colas y lo están consiguiendo. ¿Por qué no se callan los resentidos socialistas en Tenerife? No tienen nada que hacer. Y en Gran Canaria van por el mismo camino. Que se olviden del camino del Cabildo y del Ayuntamiento y de la Alcaldía de Las Palmas de Gran Canaria. No se puede hacer peor. Correo, señor Chabanel.
0: ¿Por qué los memes son del PSOE? No pueden ser de cualquier otra persona. Tiene que ser el PSOE, firma el PSOE. No, que yo sepa, no. En las redes sociales, ¿quién entra?
3: Claro, y la gente se apunta. ¿No? Y cuando hay un cachondeo, la gente se apunta a cualquier cachondeo. Nos gusta mucho el cachondeo y no pasa nada.
0: Seguimos.
3: Señor Chabanel, ¿recuerda al ministro Miguel Sebastián Duro? ¿Poco o dimitió? ¿Tiene alguna relación en esta trama?
0: Bajo mi punto de vista, ninguna.
3: Buenos días. Hace más de un año que dijimos en el Espejo Canario que la abeja reina de toda la trama del sanchismo era Zapatero. Si cae la abeja reina, perece el panal. No hay 2 grupos lobistas dentro del sanchismo, señor Chabanel. Hasta hoy sabemos que hay 2 grupos enriqueciéndose. Un grupo de comisionistas

0: senadora por la isla de Tenerife y secretaria de Sanidad, Dependencia y Discapacidad del PSOE de Canarias, es directora general de Dependencia en la pasada legislatura y también Discapacidad del Gobierno de Canarias. Encantado de saludar a la señora Rocha.
1: Igualmente.
0: Esta semana también hemos hablado con Candelaria Delgado, a la que usted conoce bien, que es la consejera de Sanidad. Le hemos preguntado sobre el recorte del presupuesto, presunto recorte del presupuesto, y ella dice que esto se va a resolver. ¿Qué me dice usted?
1: Es que no existe ese recorte de presupuesto. Fíjese que conforme a los datos oficiales publicados y en la página del Ministerio, hemos pasado de 30 millones de euros en 2019 de financiación estatal para el sistema de la dependencia a 110 millones en 2025. Por lo tanto, hablan de un recorte que es absolutamente inexistente. El Partido Socialista en el año 2021 consiguió recuperar todos aquellos recortes que se hicieron en el sistema de la dependencia en los años 2012 hasta 2019 por el Partido Popular. Por lo tanto, hablar de recortes en dependencia es mentir de forma deliberada. Ya le digo que pasamos de 30 millones en 2019 a 110 millones en 2025. Por lo tanto, recorte ninguno.
0: ¿Estamos hablando de cifras para Canarias?
1: Estamos hablando de cifras para Canarias, sí. La financiación de la dependencia se realiza en base a dos conceptos. Uno es el nivel mínimo, que es la cantidad que se reparte por cada persona dependiente, y un nivel adicional, que es una cantidad extra que pone el Estado y que se reparte entre todas las comunidades autónomas. En el año 2025, esa cantidad extra fue de 970 millones de euros.
0: Vale.
1: Y por lo tanto le correspondió a Canarias, entre nivel mínimo y nivel acordado, 110 millones de euros. Por lo tanto, no existe ningún recorte y tampoco lo va a existir para el 2026, que se está ahora mismo negociando esa aportación adicional. Vale. Reuniéndose el Ministerio con las comunidades autónomas, y en ninguno de los escenarios se habla de ningún recorte.
0: Bien, le voy a poner un corte de Candelaria Delgado, que ya le digo, hablamos con ella esta semana. Se refiere al reparto de menores migrantes y al shock que ella sufrió cuando supo que el gobierno central les había llamado insolidarios con el asunto del barco y el contagio, ¿no? Vamos a escucharlo.
2: Bueno, sí, los repartos se siguen haciendo, pero es verdad que en las últimas pateras sí nos han llegado unos cuantos menores, y bueno, pues digamos que han entrado prácticamente el mismo número que en los últimos meses, que en el último mes han salido. Estamos... Porque es verdad que ese fenómeno sigue existiendo. Sí. Evidentemente, esos menores entran de... nosotros seguimos en contingencia, efectivamente, con lo cual esos menores siguen siendo, habiéndose el expediente por parte de las subdelegaciones del gobierno y empezando con el trámite para su traslado. Si algo se puede caracterizar a esta tierra nuestra, es que de insolidario no somos nada, y yo creo que en los últimos años siempre se ha demostrado. Me hace gracia que el Estado nos tache de insolidario cuando hemos tenido que llegar a los tribunales para que sea un tribunal, el Tribunal Supremo, el que le indique al Estado que sea solidario con Canarias, al Estado, en sus competencias. O sea,
0: ¿quiere comentar algo sobre esto, señora Rocha?
1: Pues la verdad es que solamente escucharla ya me resultan sus palabras insolidarias. Hablar de niños y niñas que llegan solos a nuestras costas como unos cuantos menores, o esos menores, me parece utilizar un término bastante despectivo, y culpabilizar al Estado ya es que me parece de matrícula de honor, ¿no? Es su partido que está en pacto con el PP, es precisamente el Partido Popular el que votó en el Estado en contra de la modificación de la ley de extranjería que resolvía el problema de los niños y niñas que llegan solos a las costas canarias. Pero ya le digo que simplemente escuchar el tono que utiliza
0: para referirse a todos esos
1: niños y niñas ya me parece bastante despectivo.
0: Pero perdóname, a ver si lo entiendo bien. ¿Me está diciendo que Coalición Canaria es un partido insolidario con la inmigración?
1: Sí, estoy diciendo que está en pacto con un partido que ha votado en contra.
0: Se puede estar en pacto, pero pensar de forma diferente, ¿no?
1: Bueno, pero entonces, en un tema tan importante y donde se nos va la vida a los canarios y a las canarias y a esos niños y niñas, creo que son temas absolutamente...

0: en el que no puede existir diferencia entre los partidos que forman un mismo pacto de gobierno. Creo que es un tema absolutamente importante. Estamos hablando de niños, estamos hablando de vidas, estamos hablando de seres humanos.
1: Yo creo, señora Rocha, yo con todo respeto tengo que decirle que yo creo que no hay comunidad autónoma en este país que sea más solidaria que la canaria.
0: No, desde luego, la comunidad autónoma y los canarios somos absolutamente solidarios.
1: La comunidad autónoma y los políticos de Canarias son los más solidarios que hay en España, con diferencia.
0: No lo creo porque siempre que hemos tratado el tema de la inmigración y de los niños y niñas que llegan a nuestras costas, el presidente, el ministro Torres, puso la solución sobre la mesa, que era la modificación de la ley de extranjería. Y el gobierno de Canarias votó en contra, porque uno de los miembros del gobierno de Canarias votó en contra. Por lo tanto, el gobierno de Canarias votó en contra de esa solución. Y después miran hacia el Estado para culpabilizar al Estado de lo que no se puede resolver aquí. Por lo tanto, el gobierno de Canarias sí ha sido insolidario.
1: El Supremo le ha dado la razón al gobierno de Canarias. Hay una ley arbitrada por ustedes mismos a nivel nacional, con sus socios, que han sacado adelante todo lo que tiene que ver con el reparto de menores inmigrantes en la Península Ibérica, cosa que no se ha hecho. Porque usted ya sabe que en la Península Ibérica solidaridad poca, muy poca o casi ninguna.
0: Claro, pero vamos a ver cuántos expedientes han salido del gobierno de Canarias. ¿Cuántos expedientes han salido del gobierno de Canarias? ¿Cuántos expedientes ha resuelto el gobierno de Canarias y ha mandado a las comunidades autónomas?
1: Es una pena que no se pongan de acuerdo en un asunto tan importante como ese. Es muy importante.
0: Desde luego que es una pena, pero también es una pena que llame insolidario al que plantea la solución y no al socio de gobierno que la boicotea. Eso sí que es una pena.
1: Bueno, en fin, no vamos a seguir por ahí, vamos a perder el tiempo, vamos a perder el tiempo de la entrevista, no quiero perderlo. Quiero comentarle alguna cosa más. Ahora mismo, ¿cuánta gente muere en la lista de la dependencia en Canarias?
0: Ahora mismo, pues Canarias es de las comunidades autónomas donde más personas están falleciendo. El año pasado, en el 2025, fallecieron más de 3.000 personas en lista de espera en la comunidad autónoma de Canarias. Y el dato más preocupante es el de 15.000 personas que tienen su prestación reconocida, pero no reciben absolutamente nada. En Canarias se están dando altas, pero hay un problema estructural, no existen plazas en centros de día, no existen plazas en residencias, en centros sociosanitarios, y por lo tanto se otorgan PIAs, pero la persona no llega a recibir absolutamente ningún derecho. Es la única comunidad autónoma en donde está ocurriendo esto, y le digo que son 15.000 personas, además con un agravante muy importante, y es que si esas personas en 3 meses no consiguen contratar ningún servicio, se les da de baja del sistema. Por lo tanto, estamos en una situación bastante bastante dramática, en una situación en donde no se crean plazas sociosanitarias, no se crean centros de día, se dan ayudas económicas para contratar servicios privados, pero...
1: Ellos dicen que la lista de espera ha bajado a 345 días.
0: La lista de espera ha bajado a... serán los tiempos de espera, los tiempos de espera a 300 días.
1: 345 días, dicen ellos.
0: Vale, los tiempos de espera, no la lista de espera. Los tiempos de espera han bajado, no, eso es falso. Los tiempos de espera no han bajado. Los tiempos de espera se calculan desde que se presenta la solicitud hasta que se entrega la resolución, no hasta que se da el derecho efectivamente.
1: Según usted, ¿cuántos son los tiempos de espera?
0: Los tiempos de espera ahora mismo son incalculables.
1: Incalculables.
0: Ahora mismo son incalculables porque se está dando el papel. Es como, yo suelo poner un ejemplo, es como si te ganas la lotería, pero nunca llegas a cobrar el premio. Eso es lo que se está haciendo en Canarias. Se entrega la resolución, pero no se da ningún tipo de servicio. Por lo tanto, los tiempos de espera ahora mismo, le digo que no se pueden calcular.
1: Pueden ser más de un año entonces, más de un año, dos años, tres años, ¿sí?
0: Muchísimo, sí. Puede ser un año y medio, dos años, sí. Le digo que hay 15.000 personas que tienen su derecho reconocido y es hasta ahí donde se cuenta el tiempo de espera. Ya. Pero siguen esperando porque no tienen ninguna prestación. Por lo tanto, eso de que han bajado a 300 días, a 400 días, es otra mentira más de la consejera Candelaria Delgado.
1: Han contratado, dicen ellos, a más de 50 personas, o cerca de 50 personas. Tiene que mejorar el servicio inevitablemente, ¿no? Supongo.
0: Ellos han contratado y reconozco que están dando más altas, pero que esas altas no sirven para nada, como le repito. Si contratan personas, pero no crean plazas públicas, no se crean plazas ya. De centro de día, no hay ayuda a domicilio que darle a las personas.
1: Plazas sociosanitarias, que no hay tampoco.
0: Exacto. Hay un déficit de 19.500 plazas sociosanitarias en Canarias.
1: ¿Pero de quién es la responsabilidad de esto? Aquí hay muchas responsabilidades, porque las plazas son... Yo he escuchado a una consejera decir, tendríamos que quitarle las competencias de plazas sociosanitarias a los cabildos y quedarnos a nosotros, gobierno.
0: No, lo que tienen es que ponerse a trabajar. El gobierno de Canarias tiene que crear un plan de infraestructura sociosanitaria, que en esta legislatura no se ha escuchado hablar de ningún plan de infraestructura.
1: Pero ha habido un acuerdo con los cabildos de 1.500 millones de euros para el futuro.
0: Bueno, habrá un acuerdo, pero ejecución no se ha ejecutado nada.
1: Ahí estamos.
0: Millones de euros hay mucho, pero no hay gestión, no hay ejecución, no hay absolutamente nada. No se ha creado en toda la legislatura ni una sola plaza pública. Lo único que se está dando en esta legislatura es la prestación más barata, que es la teleasistencia, y que nunca puede ser prestación principal. Y la están dando como una prestación principal, porque la teleasistencia cuesta 25 euros. Es la prestación más barata. Pero la ley dice perfectamente que la teleasistencia por sí misma no sirve. Es una prestación complementaria siempre de otra, y ellos la están dando como prestación inicial. Están haciendo exactamente lo mismo que están haciendo en la Comunidad Autónoma de Madrid. Un sistema low cost.
1: ¿Un trabajo de maquillaje, dice usted?
0: Totalmente.
1: Ok. Totalmente. Mi compañera Zaina Freire quiere preguntarle.
2: Buenos días, señora Arocha. Antes mencionó usted, cuando pasan los 3 meses sin haber ejecutado un servicio, porque a lo mejor tú te niegas a... no estás conforme con tener que contratar el servicio como te obliga el gobierno de Canarias a través de su página web, eligiendo tú la empresa que tiene que hacer el servicio, sino tú decides esperar a que entres en la lista de espera pública. Si no contratas la prestación económica esa vinculada al servicio que tú no quieres usar, te expulsan de... si pasas más de 3 meses, te expulsan, ¿no?, el sistema. Entonces, si quieres reactivar eso, que tienes que volver a pasar una nueva valoración.
0: Exactamente, eso es una de las modificaciones que recoge el decreto que aprobó el gobierno de Canarias. Sí me gustaría decir que la mayoría de las personas no es que no quieran contratar, es que no pueden contratar en realidad, por dos razones fundamentales. Primero, porque las empresas privadas que están otorgando ayuda a domicilio están absolutamente colapsadas, tienen listas de espera interminables. Y segundo, porque la cantidad que se da para una residencia es como máximo de 800 euros y una residencia cuesta entre 2.500 y 3.000. Por lo tanto, la mayoría de las personas no es que no quieran, es que no pueden contratar esa ayuda económica. Y tal y como recoge el decreto, si transcurridos 3 meses no se contrata de baja... Se da de baja el sistema y tienen que volver a iniciar todo el procedimiento.
2: O sea, desde el principio, te tiene que ir a volver a valorar una asistente social a tu casa, etcétera, etcétera.
0: Todo, absolutamente todo. Y lo peor de todo es que tampoco se está notificando a las personas en situación de dependencia que se les da de baja. Y la mayoría siguen en su casa esperando a que les llegue la dependencia o que les llame el gobierno de Canarias ofreciéndole una plaza pública, desconociendo que han sido dados de baja.
1: La verdad que es terrible. Muchas gracias, Marta Rocha. Seguiremos hablando, ¿de acuerdo? Hoy tenemos poco tiempo porque el programa dura un poquito menos, pero volvemos a hablar porque es un tema hay que insistir todo el rato. Gracias.
0: Vale, muy amable. Gracias. Buen día, gracias.
1: 18 minutos para las 10.
3: Una cosita, señor Chabanel.
1: Es un asunto que te dejan impotente. Sí, dígame.
3: Sí, una cosita nada más brevemente. Esa misma pregunta que hizo Faina se la hicimos a la consejera. Sí. Y dijo que no, que estaba, que la podías reactivar en cualquier momento.
2: Pero es que...
3: O sea, no te expulsaba. Pasado 3 meses, tú no ejecutabas. Exacto. El tema por problema y la podías reactivar en cualquier momento. A mí lo que me extraña de todo esto es que no se pongan de acuerdo. O sea, que no digan prácticamente más o menos lo mismo, una crítica constructiva en el cuestión de la dependencia que nos afecta a todos.
1: Es que vemos además que están en las antípodas, porque además no hay posibilidad. Claro. Ella ya mezcló de entrada el tema del gobierno, es decir, lo que piensa el Partido Popular en relación con el tema de la migración y lo que piensa Coalición Canaria. Y cuando le pregunto si es insolidario Coalición Canaria, que me parece que no lo es para nada, que no es un partido para nada insolidario, como tampoco lo es el PSOE, bueno, pues ya ahí ya introducimos cuestiones que parecen como personales. Yo no le quito la razón a Marta Rocha porque tiene mucha experiencia en esta cuestión. Y todos sabemos muy bien cómo. Pero, y es verdad lo que ella dice: faltan plazas, no hay ningún plan sociosanitario.
3: Eso lo dijo, eso lo reconoció la consejera también.
2: Lo que está apuntando Lito el otro día es clave porque yo en este caso confío, o sea, lo que dice Marta de los tres meses es la realidad. Y la realidad contrastada personalmente y la realidad que nos han hecho ver muchos oyentes que han participado en este programa. Yo ahí tengo que discrepar abiertamente y rotundamente con la consejera Candelaria Delgado. Y en otra parte que coincido con la senadora del Partido Socialista es que es verdad que la primera valoración, lo que se llama el PIA, que va un asistente social a tu casa para hacerte la valoración del grado de dependencia, está siendo bastante rápida en comparación que, y ahí muy bien el gobierno de Canarias, muy bien. Pero claro, eso lo que hace es un maquillaje, entrecomillado, entiéndanme, porque parece que la lista de espera es más rápida y no es verdad, porque ahora te toca esperar a que te concedan el servicio.
1: El trámite se hace mucho más rápido, pero el servicio
2: sí, exactamente.
1: Es lento, porque no hay infraestructura.
2: Exactamente.
1: 16 minutos para llegar a las 10, bien, perfecto, muy bien. En este momento seguimos con los oyentes. Vamos,
2: sí,
1: Faina, venga.
2: Buenos días, estamos esperanzador, no, sí, ya lo leí. Buenos días, nadie profundiza para qué se empleaba la compañía Plus Ultra, cuáles eran sus destinos. Entre ellos destaco tres: Venezuela, Colombia y Guinea Ecuatorial. ¿Verdad que Guinea Ecuatorial?
3: Era los únicos.
2: ¿Verdad que
3: Guinea Ecuatorial?
2: ¿Verdad que Guinea Ecuatorial da que sospechar como destino? Se habló de cuentas de lavado de dinero en este país, que está bajo una dictadura amiga de Zapatero. Sigan el dinero y verán qué trabajo hacía Plus Ultra a lobby de Zapatero. Buenos días, tengo mi huerto, cientos de avispas del higo polinizando mis dos higueras. Así lo han estado haciendo los últimos 30 años con el resultado de magníficas cosechas de higos y brevas. Espero que ningún político loco me obligue a talarlas. Las avispas asiáticas llevan más de 10 años en Canarias. Pregunte a cualquier campesino cuánto tiempo hace que las conoce. Son carnívoras y les encanta la carne. No se rían, que es muy cierto. El lunes les cuento cómo las matamos sin insecticida, tan solo con una garrafa de agua y un trozo de chuleta.
1: ¿Pero esto qué? ¿Cómo es esto?
2: Necesito conocer esa historia, no nos hagas esperar hasta
1: eso
2: el lunes.
1: Eso está muy bien,
3: o sea,
1: eso.
3: Son carnívoras. Son carnívoras.
1: Le ponen una
3: chuleta dentro del agua,
1: le
3: ¿no?
1: Le ponen la chuleta ahí, luego van con el agua y la inundan. Debe
2: Hombre,
1: ser eso.
2: Yo sí leí ayer a raíz de la nota de prensa que Qué salió bueno. sobre la avispa asiática, que por lo visto la picadura duele, o sea, que hasta te traspasan el traje normal que usan los apicultores, no vale, tiene que ser otro más reforzado, o sea que...
1: Bueno, no estamos hablando de una avispa, entonces estamos hablando de un mamut. Venga,
2: o sea,
1: seguimos.
2: Pero necesito que ese oyente cuente...
1: Vamos, venga.
2: El gobierno de Canarias confirma la primera detención de avispa asiática en el archipiélago. Hasta de momento se ha localizado un único nido con 93 ejemplares en el casco urbano de Las Palmas de Gran Canaria.
1: ¿Detenidas entonces 93 ejemplares? ¿Van a la cárcel directamente?
2: Sí,
1: vale.
2: Detenidas. Parece que lo que está pasando con Zapatero no es exactamente lo que nos quieren vender. Aunque suene fuerte que la UDEF pida su detención inmediata por riesgo de fuga y destrucción de pruebas. Si lo analizamos bien, esta imputación en España no le perjudica, sino que en realidad le beneficia. La clave aquí es la investigación que tiene abierta en Estados Unidos. Allí lo están investigando por vínculos muy serios con el gobierno de Maduro, que incluyen narcotráfico, violaciones de derechos humanos, blanqueo y evasión de sanciones. Como todos sabemos, la justicia estadounidense es mucho más contundente y difícil de esquivar que la nuestra. WhatsApp, Pedro Sánchez.
1: ¿Hay alguna teoría conspiranoica de algún oyente
2: sí.
1: que dice que, bueno, que como el señor Zapatero indultó al hermano del juez en otros tiempos, ahora el juez está haciendo un favor?
2: Para que Estados Unidos no
1: para que Estados Unidos no llegue aquí y se lo lleve como a Maduro, poco más o menos. Es impresionante todo esto, ¿eh?
2: Es una teoría que parte de una sección de la ultraderecha que ya la he leído varias veces en redes y ya veo que se está propagando, que es eso, que dicen que Estados Unidos lo puede extraditar. Primero, no se puede extraditar.
1: El mundo se está
2: eso no existe, no se puede extraditar. Eso lo tendría que aprobar un consejo de ministros, bla, bla, bla, bla, bla, bla.
1: Tenemos poco tiempo, Faina, ¿eh?
2: Vale, ojo. Que lo que dicen es que el juez Calama lo está ayudando, porque si lo imputa aquí no puede extraditarle.
1: Sí, sí, lo está ayudando para meterlo en la cárcel española.
2: Sí, WhatsApp. Pedro Sánchez ha eliminado al Partido Socialista de Felipe González con 202 escaños. Sacó a España de 40 años de retraso. Sánchez celebra la desaparición del Partido Socialista para imponer el Partido Sanchista. En definitiva, todo este ruido mediático, los titulares sobre detenciones y registros son en realidad una trampa. WhatsApp, blindaje jurídico al mantener el caso en España. ¿Se pueden limitar los delitos a figuras penales menos graves o más difíciles de extraditar? Además
1: pero,
2: de fragmentar...
1: Pero vamos a seguir con esta conspiración. O sea, es que es una cosa increíble esto, ¿eh?
2: A los de Tenerife en la rotonda, si sigues para arriba, ¿vas para los guachinches o cómo es la cosa? Besos de Lanzarote.
3: Sí, sí. Siga recto y va a los guachinches.
2: WhatsApp, pues yo veo más colas en la pista. ¿Para qué hicieron esa tontería de puente? WhatsApp, buenos días. Pregunta para Lito Mesa. ¿Usted cree que si la haces 10 veces te lo convalidan como el Camino de Santiago? Saludos y buen fin.
3: Yo creo que sí.
1: Puede repetirlo para que valga para el tema que habla loca
2: sí,
1: del día de hoy.
2: Sí, entre el anterior y este. Buenos días, pregunta. Buenos días, pregunta para Lito Mesa. ¿Usted cree que si la hace 10 veces te lo convalidan como el Camino de Santiago?
1: Ya va directamente a la final, ¿eh? ¿Ok? ¿Lo tiene ya anotado? Vale. ¿Sí? ¿Lo tiene ya? Perfecto.
2: WhatsApp, hoy lo que dicen del aparcamiento en hospitales, no sé si ha cambiado. Cuando nació mi hija hace 21 años, estuvo un mes en neonatos. Mi mujer o yo teníamos que ir cada 3 horas a dar el biberón porque estaban a tope. Nos gastamos una fortuna. Deberían dar a quien tiene algún ingresado al menos una plaza por paciente. Nosotros lo pudimos pagar, pero desgraciadamente mucha gente no puede hacer frente. Sigue exactamente igual.
1: Un momentito, hablamos con el consejero delegado de Carretera del Cabildo de Tenerife, Dámaso Arteaga. Señor Arteaga, buenos días.
4: Hola, ¿qué tal? Buenos días.
1: Inauguración de la pasarela Padre Ancheta. No se habla otra cosa en Canarias más que de esa pasarela. Éxito, ¿no? Digo yo, ¿no?
4: Bueno, está bien. La verdad que ha sido un esfuerzo importante y la idea es que sea una infraestructura que transforme también la fisonomía de la entrada a la ciudad de La Laguna, con lo cual es una obra emblemática para el Cabildo de Tenerife también, ¿no?
1: Pero dígame una cosa, consejero, ¿qué le pasa a la gente con los memes, con las cosas de internet, con las redes? La gente está descojonada. ¿Por qué se descojona la gente con esto?
4: Bueno, la verdad que está divertidísimo, ¿no?
1: Claro.
4: Hacemos de todo un chiste y hacemos de todo una broma, ¿no?
1: Hoy ha habido un correo de una persona diciendo, mire, he conocido a mi mujer en la pasarela, ya tenemos 2 hijos. ¿Qué le parece?
4: Bueno, como esas ocurrencias hay unas cuantas, ¿no? Al final se ha llevado pues cierta vitola de que son los recorridos son largos, pero lo cierto es que acorta la pasarela los recorridos. En vez de ir por debajo, al ir por la pasarela, pues estamos hablando de en torno al 10% en general, con lo cual, bueno, estamos intentando...
1: Aquí lo importante, consejero, es si funciona o no funciona, no hay más historia.
4: Sí, efectivamente.
1: Ustedes lo han puesto ahí para intentar por todos los medios que el tráfico no sea tan convulso como hay habitualmente de hace ya mucho tiempo. Y ahora lo que hay que saber es cómo va funcionando. La idea que tienen ustedes ahora mismo, ¿cuál es? Evidentemente, cuando hablemos la próxima semana, los datos serán mucho más fiables y dentro de un mes serán mucho más fiables. Pero ahora mismo, la sensación que tienen ustedes, ¿cuál es?
4: Muy positiva, muy positiva. La circulación en el interior de la Glorieta de Brasil, la situación es de un tráfico bastante más fluido y la seguridad del peatón al usar la pasarela es total, ¿no? La sensación que algunos tenían o pensaban que podían llegar a tener de inseguridad no es tal, con lo cual el paseo por la pasarela es un tránsito seguro y en esa línea confiamos en que sea un éxito, ¿no?
1: Okay.
4: En cuanto al tránsito de los vehículos, se está comportando muy bien en cuanto a la fluidez del tráfico, ¿no?
1: ¿Hay más fluidez ahora que la que había hace cosas de 3 o 4 días?
4: Sí, sí, por supuesto, eso se está percibiendo. Y
1: ¿En un porcentaje de cuánto? ¿De un 20% tal vez?
4: Pues de ahí para arriba, en estos momentos, hombre, no es la época este mes de mayo de mayor intensidad de vehículos, ¿no? Pero sin embargo, si echamos la vista atrás en unos días, podemos compararlo.
1: Exacto.
4: Y en estos momentos está más del 20% de mejora de la circulación.
1: Bueno, esto
4: tráfico,
1: ya es importante. Bueno, ¿a usted le importa que le molestemos dentro de 15 días o de un mes para abordar ese tema, a ver cómo va la cosa, le parece?
4: Por
3: eso es la cosita,
4: señor
3: Chabanero.
1: Claro, sí, listo, pregunto, le pregunto al consejero. Sí.
3: Damaso, buenos días. Oye, ¿los pasos peatones se van a quitar, de los pasos peatones que están por debajo, o se va a prohibir la entrada por ahí? ¿Qué van a hacer con esos pasos peatones? Porque la gente sigue cruzando por ahí, ¿no?
4: No, o sea, están eliminados. Ya la gente se está acostumbrando a ir por la parte alta y tenemos vallas puestas de tal forma que ya no es físicamente posible pasar por debajo.
1: Ok. Consejero, tenemos una cita. Ojalá que todo vaya bien, que eso es lo importante, al margen de la broma de unos y de otros. Lo único realmente importante es que se consiga el éxito y el objetivo, que es que se baje esa presión que existía en cuanto al tráfico. Eso es lo único importante. De modo que vamos a hablar de eso dentro de 20 días o un mes, ¿le parece? ¿Sí?
4: Perfecto.
1: Ahí. Muchas gracias, muy amable.
4: Un saludo.
1: Hasta una próxima ocasión. Bueno, hemos tenido hoy dos cosas interesantes. Si nos vamos a reír un poco, ¿no? Sí, nos acordamos de aquel correo, Faina. ¿Aquel correo lo podemos salvar?
2: ¿El de el casamiento?
1: Sí, sí.
2: Ahora yo lo busco, no se preocupe.
1: Lo buscamos, sí. Porque, sí, sí.
3: No,
1: porque
3: el Cabra Loca también.
2: El del Camino de Santiago y el del casamiento.
1: Sí, yo creo que esto va a acabar, el Cabra Loca de hoy, que hoy Cabra Loca lo vamos a hacer prácticamente porque no va a haber tiempo. Pero bueno.
3: Pero están estos dos.
1: Estos dos son muy buenos. Pero eso hay que leerlo, hay que conseguirlo leerlo, ¿vale? Vamos con los oyentes de nuevo, Faina, please.
2: Sí, oí lo que dicen de buenos días, ¿dónde está el fiscal anticorrupción del caso Montoro? Gertrude, la asistente de Zapa, es el punto de inflexión, esperemos cuando sea interrogada. Buenos días, Espejo Canario, mañana día 23, movilización de la sociedad civil en todo el país por el final de la banda del Peugeot y el regreso de la democracia.
1: ¿Hay mañana una movilización por eso?
2: De Vox, por supuesto.
1: Ah, de Vox, claro, sí, claro.
2: Ni cotizaba que iba a pasar eso.
1: Ah, bueno, bueno.
2: Directa a Moncloa, por supuesto.
1: Digámoslo todo, de Vox.
2: Eso vale. Siempre.
3: Están todos los patriotas van a estar ahí.
2: Sí.
1: Muy bonito. Quería comentar una cosa. Calle Canalejas, Las Palmas de Gran Canaria, una de la madrugada del martes al miércoles, un tipo intenta agredir a un grupo de chicas, ¿ok? Madrugada, una del martes al miércoles. Y un tipo aparece por allí y quiere montar un follón e intenta agredir a un grupo de chicas. Respuesta de las chicas. Las chicas nos amilanan, no. Le hacen frente, le tiran al suelo y le dan una paliza. Fantástico.
3: Sí, sí. Es una buena noticia.
1: Buena noticia. Me gustó mucho cuando la escuché.
3: Sí, sí. Yo la leí y también me pareció fantástico.
1: Una jalada, le dieron, El tío ahí fue de presuntuoso y de tal y cual, y metió la gamba hasta el fondo.
3: De machirulo.
1: Sí,
3: ¿no?
5: Fue por lana y salió trasquilado,
1: ¿no? Salió trasquilado, ya lo creo yo, que salió trasquilado mucho, Bueno, noticia positiva el día de hoy. Tenemos que hablar con Roberto Miño, ya. Porque faltan 4 minutos.
6: ¿Por qué?
1: Bueno, vamos a parar eso entonces. Tenemos que hablar entonces con Iván. Venga, vamos con la sesión de Parcán. ¿Vamos o no vamos? Venga, que estamos lentos. Que no se diga eso. Que parece que está mirando por la rotonda todo el tiempo. A ver, Iván, usted tiene la palabra. Cuéntenos.
7: En primer lugar, que la presidenta del Parlamento de Canarias recibió al joven agricultor tinerfeño Sergio Rodríguez, impulsor de frutas y verduras Nito.
1: ¿Cómo se llama? ¿Verduras Nito?
7: Nito.
1: Ah, Nito.
7: Frutas
1: Nito.
7: Y verduras Nito.
1: No sabía yo.
3: Nito.
7: Un bueno. Proyecto que supera ya los 50 empleados y que se ha convertido en referente del sector agrícola canario en redes sociales, algo que hemos ido comprobando estos últimos meses. También Astrid Pérez participó el pasado jueves, ayer en el Festival de la Economía de Trento, en Italia. El encuentro reunió a economistas, innovadores y representantes institucionales europeos para compartir ideas y perspectivas que contribuyan a interpretar los desafíos actuales y construir el futuro de Europa desde la diversidad territorial.
1: Ok, muchas gracias, Iván. Primer catálogo del día de hoy. El Tribunal Supremo ha decidido darle la razón a una empresa holandesa, se llama MCF, a la que considera propietaria del rosco de Pasapalabra de Antena 3, que es uno de los programas, yo creo que es el programa más visto en Antena 3, creo que es el programa que más se ve.
3: Invitaron a Telecinco y
1: es el más de Antena 3 y el más de todo lo que es toda la programación nacional, ¿no? Entonces, no, pueden emitir el programa, dice la marca, dice lo que es el Supremo, no pueden emitir. Pueden emitir lo que le dé la gana al programa sin el rosco. El rosco no lo pueden emitir, que es la clave, claro. Es el combate está en el rosco, claramente. Entonces, es como quitarle...
3: Eso se va garantizado.
1: Es como, que, si, como si quisiéramos quitarle a Zapatero, por ejemplo, la gana de soñar, por ejemplo, ¿no? Le quitamos a Zapatero eso...
8: El infinito es el infinito. El universo es infinito, muy probablemente. No cabe en nuestra cabeza imaginarnos cómo es el infinito. Pues bien, pertenecemos a un planeta, la Tierra, y a una especie que es absolutamente excepcional, que no la hay en ningún sitio del universo, que no podemos imaginar, ni las distancias, que no podemos advertir. Somos el único sitio... El único sitio del universo, seguramente del todo.
1: Este tío no ha mangado, ¿eh? Perdónenme.
7: se lo llevó todo.
1: Este tío no ha mangado, tío. No.
3: Esa cabeza, ¿cómo puede decir estas cosas y después meterse en una trama de corrupción?
1: En otras épocas, habría gente que lo hubiese llamado LSD.
9: Sí, sí, está bueno el trippy, total.
1: Se llamaría trippy.
3: Ay, qué bueno.
1: Pero esto es lo que hay. Este tío en estas condiciones no puede. Yo creo que hay que escuchar este alegato de Zapatero. El juez debe de escucharlo y
2: como defensa en cuanto
9: a como prueba de descargo.
1: Yo creo que él debe llevar esa grabación el día de declarar.
9: Lo que tiene que declarar el 2 de junio.
1: Dice, sí. Señor juez, mire, yo soy este. Ya está. Y al juez ya sobre la marcha.
9: De descargo, yo no puedo haber hecho esto, escuche esto.
1: Entonces, yo he hecho esto, yo hago cosas que no sé que las hago, no sé ni cómo las digo. Entonces, yo lo mismo tengo varias personalidades, yo no sé cuál es la que trabaja bien y la que trabaja mal.
3: Qué bueno.
1: Muy interesante, muy interesante. Vamos con el siguiente. Atención a esto porque Gran Canaria, la Guardia Civil, ha intensificado la vigilancia del puerto de Agaete. La policía tiene sospecha de que hay distintas culebras reales y ardillas que quieren trasladarse a Tenerife.
2: Quieren irse a la pasarela. Quieren hacerse la ruta por ahí.
1: ¿Han oído hablar algo de la pasarela?
2: O sea, ahí podemos anidar, chacho, que tenemos un montón de espacio.
1: Pero están haciendo controles en los coches que van de Agaete a Santa Cruz.
7: Pensé que decía que el acceso a la pasarela.
1: Para ver qué pasa con las culebras reales y ardillas.
3: Sí, lo contó
7: un agente de
3: medio ambiente de la Policía Canaria, lo contó que se meten en los coches por debajo y entonces tienen perros especializados que van y huelen y detectan la serpiente para evitar que se trasladen, claro.
1: Ok, fantástico, fantástico. Muy bien, vamos con el siguiente. Vecinos de Santiago de Compostela que se quejan muchísimo, están hartos de portazos, de todo tipo de ruidos. ¿Qué es lo que pasa aquí?
2: Eso Faina. Es buenísimo, porque ahí es una ciudad pues muy universitaria, ¿no? Hay muchísimos estudiantes y entonces están hasta allí de los ruidos, entonces han puesto un cartel en la comunidad de vecinos donde ponen, los residentes les recuerdan a los estudiantes que los últimos meses han tenido el privilegio de disfrutar de los ensayos nocturnos de reggaetón, de las celebraciones improvisadas, los gritos filosóficos a las 4 de la mañana y debates existenciales en el descansillo. Así que ahora que se acerca la fecha de los exámenes, quieren transmitirles su comprensión haciendo algunas actividades comunitarias para las próximas semanas, tales como aspirado intensivo a comprensión, taladro recreativo de fin de semana, concurso de portazos, una sesión de karaoke vecinal con versiones de los años 80 o una mudanza simbólica de muebles a horas estratégicas.
1: Qué muy bonito. Lo que yo no sabía es que Roberto Miño, que es el máximo responsable de la Casa Canaria en Madrid, quisiera participar en el Premio Cabra Loca. Hola Roberto, buenos días.
10: Muy buenos días, ¿cómo estamos?
1: Planchando la capa. Pero mañana romería, ¿cuándo es la romería? ¿Mañana no?
10: Mañana 23 de mayo a las 12 del mediodía arrancamos la novena romería canaria en Madrid.
1: Dios, novena romería canaria en Madrid. Ahí van como 5.000 personas al mínimo, ¿no?
10: Bueno, espero que no, porque si no me van a detener, pero por lo menos 2.000 seguro que
1: 2.000
10: sí, ¿no?
1: Seguro, ¿no? Sí,
10: sí, la verdad es que... Bueno, trabajo...
1: ¿Ahí se camina intenso más que en la rotonda de Ancheta o menos?
10: más o menos.
1: Sí,
10: más o menos.
1: Pues entonces va a ser una buena galopada, creo yo, ¿no?
10: Pues sí.
1: Entonces, vamos a ver, esto que es como toda la romería lleva su ron, ¿no?
10: bueno, hay tres momentos. Uno más formal, que es el de la ofrenda a los canarios y el homenaje a la bandera de Canarias, a la que se cantarán varios artistas, entre los que están Caco Celante, Bellay Pérez, Pepe Benavente y dos parrandas que no traemos.
1: Qué bonito. De Canarias. ¿Va a cantar Pepe entonces?
10: Va a cantar Pepe, va a cantar Caco, va a cantar Bellay y luego va a cantar dos parrandas.
1: Pídele por medio peso para mí.
10: Eso. Y luego vamos caminando a la zona de la verbena y en ese camino, pues el paso del Romero, también con las parrandas, por el medio de Madrid hasta llegar a la sala que tenemos contratada para más de 1,000 personas, donde habrá un picoteo canario, verbena con Pepe Benavente y DJ Canario.
1: Está bien, ¿no? Pues es un día completo. ¿Eso a qué hora empieza?
10: Empezamos a las 12 del mediodía en la Catedral del Redentor, en el centro de Madrid, en la zona de Justicia, el centro de Barceló.
1: Okay.
10: Y ahí se ven momentos muy emocionales, ¿no? Porque hacemos un homenaje a la bandera de Canarias, quitamos la bandera de Canarias. Uh-huh. Se dan las medallas de honor, por cierto, de la Casa de Canarias, que en este año se la damos con muchísimo cariño a Pedro Guerra, uno de nuestros grandes, ¿eh?
1: Muy bien, muy
10: y también
1: bien.
10: Y a Virgilio Correa también, que viene también expresamente para la ocasión, a Tirma.
1: Muy bien.
10: Y bueno, pues...
1: Virgilio va a estar por ahí.
10: Va a estar por aquí, y bueno, pues un momento muy emocional, y luego tenemos el Paseo Romero, hasta la Sala Chango, donde es la segunda parte de la romería, que es el picoteo canario, donde habrá chorizo de terror, donde habrá patas de cerdo, donde habrá papas arrugadas, queso.
1: Ambrosía Stirma, por supuesto.
10: Ambrosía Stirma, by Winter.
1: Claro.
10: Y nada, y luego pues sobre las 5:15 arranca
1: la verbena.
10: La gran verbena con Pepe Benavente por tercer
1: año. A las 5:15 en Madrid, de la tarde.
10: Sí, después de la comida. Y bueno, por aclamación popular, Pepe Benavente.
1: ¿Y eso cuándo termina? Eso termina, termina a las 10, 12.
10: Termina el lunes. Terminamos el lunes. Para que llegues tú, Paco, para que llegues tú. Porque si no llega, para que llegues, coño. Que le hemos estirado para que vengas.
1: Está guapo. Fíjate que yo tenía una idea, Roberto. Este año tenía una idea cojonuda, era una idea preciosa. Hace cosas de 5 o 6 meses tuvimos un acto en el sur de la isla, que tiene, todos los años lo hacemos, es un acto de carácter turístico, hicimos un programa especial, y estaba por allí Pepe Rodríguez, el del Bohío, y el que sale pues en el programa de este MasterChef, ¿no?
10: Sí, les escuché el programa.
1: Y entonces, el día siguiente, sí. Él se comprometió en antena y dijo, oye, vayan por allí que esto es gratis, ¿no? Dijo él. Bueno, lo de gratis, yo le dije, eso nada. Hablamos posteriormente, pero la verdad es que tenía mucha ilusión de hacer un programa especial. La idea mía era hacer un programa especial dedicado al Día de Canarias en la Casa de Canarias en Madrid.
10: Fantástico.
1: Y de hecho lo llegué a hablar con alguna que otra persona, pero por dificultades, yo qué sé, porque todo esto va muy rápido, porque no hay tiempo para pensar. Por 20.000 razones al final no hicimos nada.
10: Me has hecho el feo.
1: Ya lo sé. La idea mía era llamarte, pedirte permiso para hacerlo ahí, hablar cómo podríamos hacerlo para potenciarlo y hacerlo como tiene que ser la cosa. Eso también ver la parte económica, evidentemente. Y estar ahí contigo, pues mañana o el día de Canarias. Y luego desplazarnos todo al Bohío a disfrutar de la comida de Pepe Rodríguez. Esa es la idea.
10: Encantado, y que vengas tú, que venga Faina, que venga Marian, que vengan los falsos autónomos, que venga Javier, claro, que vengan todos, ¿eh?
1: Eso sería ideal. Ya te lo digo ahora, que este año no va a poder salir, pero oye, vamos a intentarlo el próximo año, ¿no?
10: Encantado, adjudicado, ¿no? Y si lo hacemos coincidir con la Romería Canaria, pues también.
1: Claro.
10: Ya te he dicho que le ha alargado hasta el lunes para que vinieras y no has venido, pero bueno.
1: Pero te he explicado el problema y a ver si lo puedes resolver para el próximo año. ¿Te parece?
10: Fantástico,
1: Bueno, deseo que sea un éxito extraordinario. Que salga bien como siempre y ya iremos comentando la próxima semana. Un abrazo, amigo.
10: Un abrazo a ti, a todo tu equipo y a todos tus oyentes.
1: Cuídate.
10: Es enorme. Un abrazo fuerte.
1: ¿Qué decías, Lito? ¿Qué decías?
3: Que voy a ir sacando el pasaporte, ya digo.
1: Saca el pasaporte porque nos vamos a España, claro. Pero dentro de un año. Tengo que llamar a Pepe Rodríguez y decirle, oye, ¿te acuerdas de aquella historia y tal?
3: Sí.
1: Tu compromiso y tal. Pues mira, vamos a ir 20 canarios, ¿eh? Vale.
3: Después de la romería.
1: Eso puede ser bomba, ¿eh? Puede ser
7: la
1: bomba.
7: Tumbo.
1: Puede ser tremendo. No, hay que cuidarse, hay que hacer las cosas bien. Faina, correos, please.
2: Sí. Buenos días a vosotros, genuinos indígenas resentidos del Cabildo de Gran Canaria. Deseo deciros que vuestra frustración por el vilipendio y opresión no impedirá que con la segunda de plural continuemos ayudándoos en vuestras carencias léxicas y culturales. WhatsApp, señora Arocha, la autonomía de Canarias es la más solidaria de España. Por favor, señora Arocha, deje de blanquear a Víctor Torres, el peor presidente de la autonomía canaria. Ahora participa como ministro en el Consejo de Ministros de la Corrupción. WhatsApp, Aralito Mesa, soy tu avispa, yo también soy del Tete. Lito, te amo y te voy a picar para que estés más enamorado de mí, por supuesto. Lo digo en tono cachondeo. Un saludo, un fiel oyente del espejo. WhatsApp, hola, equipo.
3: Nos vemos en la pasarela, ¿eh?
2: WhatsApp, hola, equipo del espejo. El DJ Espejero comparte una canción ideal para escuchar a las 5 de la mañana. El grupo ya no existe, se llama Pasadenas. Fue la sintonía de un programa de baloncesto en Televisión Española presentado por Ramón Treset. Un saludo, un fiel oyente del espejo.
1: Ah, me acuerdo, sí.
2: Un WhatsApp, buenos días equipo, denunciar el absoluto atropello que está haciendo el Servicio Canario de Salud. Los médicos que secundan la huelga están dejando a los pacientes tirados en las consultas. El derecho a la huelga se planifica en otros sectores con mucho tiempo de antelación, porque aquí la administración no hace lo mismo. Hoy en el CAE de Arucas, pacientes tirados de la zona norte. No hay derecho, somos personas.
1: ¿Hasta aquí?
2: Sí.
1: Se calla usted, no dice nada.
2: Ah, perdón, pensé que estábamos leyendo juntos.
1: Bien, 8 minutos que pasan de las 10, estamos en la parte final. Iván, ¿está usted por ahí?
7: Sí, aquí estamos.
1: Vamos con sus Iván dramas, por favor.
7: Bueno, tenemos por una parte el juez de Majadahonda en Madrid, que bueno, a quien le correspondió la denuncia de la mujer del presidente del gobierno de España, de Begoña Gómez, contra el agitador Vito Quiles, como recordarán, por el incidente registrado el pasado 30 de mayo en un restaurante de Las Rosas. Bueno, pues ha decidido sobreseerla, provisionalmente, no, según dicen, no encontrar indicios de delito, ¿no? Considera que tras el visionado de las imágenes aportadas.
1: El señor juez entiende que no ha habido ningún tipo de delito, pese a que el señor Víctor Quiles es evidente que ha acosado a la señora Begoña Gómez, sí, entrando en el lugar donde estaba ella, donde estaba tomándose un café o lo que fuese. Persiguiéndola por la calle. El señor juez no entiende que eso sea acoso ni que haya ningún tipo de historia. Bueno, muy bien, eso es lo que hay. Entonces, claro, el señor Víctor Quiles puede estar encantado cuando se encuentra con personalidades políticas que lo siguen saludando y le siguen llamando periodista, aunque no lo sea, y cuando se encuentra con ese tipo de cosas, pues todo esto lo que hace es estimular los deseos de este sinvergüenza, de este zángano, para seguir haciendo maldades y charlotadas. Aquí no hablamos de otras cosas distintas, que es un mínimo sentido del decoro y un mínimo sentido del respeto. ¿Pero esto qué es? Desde el punto de vista judicial me parece lamentable la posición de este juez, porque a ver, lo que vimos todos, y lo que hace este individuo es lo que hace siempre, que es insultar a todo el mundo que piensa de forma distinta como él. No se puede permitir.
7: Le impidió claramente salir del restaurante, o sea, se ve claramente en las imágenes, ¿no?
1: Hay una visión fascista, de complicidad fascista, sí, en sí, algún momento, sí, por parte de algunos señores de la justicia, hay que decirlo, sí, claramente.
3: Pues, sí. Totalmente de acuerdo.
1: Seguimos adelante, venga. Bueno, y bueno, ya que hablamos de fascismo, vamos a organizar unas jornadas sobre libertad de expresión, todo esto para invitar a Vito Quiles y a Ndongo.
2: Sí, en el Congreso, para mearse una vez más,
1: ¿sí?,
2: en el respeto institucional, en los periodistas de todo color político que cubren ahí. O sea, imagínense, a mí se me ponen los pelos de punta pensar que estas personas van a llegar al gobierno del Estado.
1: Bien, de acuerdo. Vamos con el siguiente Iván Drama, venga. Vamos, Iván.
7: Sí, bueno, en este caso casi la mitad de las enfermeras de Canarias, atención, el 45,6%, se plantea abandonar la profesión debido a la sobrecarga asistencial, la precariedad y los problemas de conciliación.
1: Un momentito. Fíjense lo que acaba de decir Iván. Yo tengo la cifra del 40%. No, él tiene el 45%. En cualquier caso, son muchas personas.
7: 45,6.
1: Son muchas enfermeras que no pueden más, que están agotadas, que no pueden con su trabajo, que están superadísimas y que desean dejar su trabajo. Esto es muy gordo, ¿eh? Sí.
3: Terrible.
7: Sobrecarga, inestabilidad, falta de reconocimiento.
1: Gente quemada y que cuesta una pasta y que, a ver, que si esto se sabe, que sabrá en otras autonomías españolas y en otros lugares de Europa, no la llevan con seguridad. En fin, es un disparate.
7: Ojo, para que que el archipiélago se sitúa junto a Madrid, Galicia y Baleares como uno de los territorios con mayor riesgo de fuga de profesionales de España.
1: Ok, magnífico. Vamos con el último. Unido de Yaiza acusa a un ex-edil de suplantar la identidad de unos 75 afiliados. Suplantar la identidad de 75 afiliados. Se llama Javier Camacho Valentín. ¿Qué sabe usted de este individuo?
11: Pues, bueno, ya ha reaccionado a esta información, porque esta la dio a conocer el alcalde, que es el máximo responsable de Unidos por Yaiza, diciendo que eso, que lo iba a llevar al juzgado y a la Agencia de España de la Protección de Datos, porque dice que las firmas que aparecen no son las de 75 afiliados. Y ayer, a última hora, llegaba la respuesta de Javier Camacho, que fue concejal de UPI hasta el 2024 o algo así, y dice que no, que el que va a llevar probablemente a los tribunales sea él, porque las firmas son de 75 afiliados que han decidido darse de baja del partido, porque Unidos por Yaiza ha hecho la operación de meterse en una nueva plataforma de cara a las generales, a las autonómicas del próximo año, que se llama Juntos por Lanzarote, y que no se consultó con el partido. Eso es lo que dice el señor Camacho.
1: Muy bien, de acuerdo. Vamos con los correos, rápidamente.
2: Iván hoy sí que debe estar jarreado. Si ayer con los memes casi le da un jamacuco, hoy con los mensajes del espejo, no te preocupes, Iván, gínate un tuno y ámbate la pelúa. No te tomes esto tan en serio. WhatsApp, buenos días. Tengo un vecino con 102 años aprobada la ley de dependencia en noviembre, pero todavía no ha venido nadie. Buenos días, equipo del Espejo Canario. Nepal anuncia un récord de 274 cimas en el Everest en un solo día. Récord absoluto de ascensos por la vertiente sur de la montaña y anuncia un acuerdo con el Cabildo de Tenerife para derivar tantos senderistas a la rotonda del Padre Anchieta para descongestionar también el Everest.
11: Qué buena la gente.
7: Tiene buena imaginación. Gran.
3: Oye, está la muy
1: gente,
3: bien
1: la gente. Muy buena.
7: Total.
1: Esto lo metemos también como tercero.
2: Lo voy a apartar, no puedo apartarlo, pero mi compañera de producción me lo va a apartar. Buenos días. La pasarela del Padre Anchieta es para solucionar el colapso del tráfico de peatones en la rotonda, porque hay 6 facultades al otro lado y no para solucionar el tráfico de la autopista, como dijo ayer Iván. Por cierto, las clases terminaron el viernes pasado, por eso hay menos tráfico. WhatsApp, buenos días. Independientemente de que Amar haya que hacerle un test de alcoholemia cada vez que escribe un tuit, lo de ayer rebasa todas las líneas rojas, no solo por su amenaza, sino por el descaro de revelar que volverá a la carga cuando disponga de información privilegiada. Es que ya no le da vergüenza revelar que el PP y su partido judicial son la misma cosa, y de lo del novio de Ayuso, un defraudador y delincuente confeso, ¿sabe algo para que nos lo pueda adelantar también? Un WhatsApp, buenos días. ¿Movimiento sísmico lo pueden confirmar?
1: Parece ser que sí, parece que ha habido un movimiento sísmico esta mañana, creo, ¿no? Esta mañana ha sido por la noche, esta mañana. Ha sido bastante potente, aunque tampoco sea la potencia realmente, porque sí se ha notado y algunas personas lo han denunciado.
2: WhatsApp, buenos días, Espejo Canario, señor Chabanel. No cortes a la señorita Faina. A mis oídos tu nombre tiene una voz muy bonita y sexy. Chabanel, no me cortes la fantasía, jaja, disculpa la broma y reciban un cariñoso abrazo para todo el equipo del Espejo.
1: ¿Ligando ya? A estas horas de la mañana, sigamos.
3: Puedes quedar con él en la rotonda, Faina.
1: Venga, sigamos.
2: Buenos días, señor Chabanel. Sinceramente, sin querer ser partidista y con todo respeto con respecto a la entrevista a la señora Arocha sobre la dependencia, no ha querido entender la confusión interesadamente existente entre los tiempos que sí se han reducido de reconocer la dependencia y la lacerante lista a tiempo de espera para recibir efectivamente la prestación residencial que en Canarias es de juzgado de guardia y en la que están falleciendo alrededor de 2 o 3 mil personas al año, que la tienen reconocida pero que no tienen plaza en una residencia pública, a las que vergonzosamente y por compasión y remordimiento del desastroso e ineficaz sistema canario de dependencia, se le ofrece una insuficiente prestación económica hasta 800 euros mensuales para que contrate directamente una asistencia doméstica privada, igualmente suficiente y deficitaria. Como digo, de juzgado de guardia y la ciudadanía entretenida en fiestas y ferias de Me Gusta Gran Canaria.
1: Sí, hemos entendido claramente la distinción que hizo Arocha. De hecho, después en esa historia insistió con su pregunta Faina. Y por otra parte, ¿cómo no voy a entender yo eso si tengo a mi madre dependiente y está esperando? Pues entonces, ¿qué quiere que le diga yo?
2: WhatsApp, señor Chabanel, ¿saben ya si ha aparecido la muñeca arrugada en la romería del tablero? Gracias y me encanta su programa, no pierda las mañas. WhatsApp, buenos días. al equipo del Espejo y a todos los oyentes. Señor Sánchez, en Canarias, ya conocíamos que usted miente más que hable de su prepotencia, que dejó clara la semana pasada en su forma de actuar con el barco del Antivirus. Y ahora estamos conociendo su récord en ser el primer presidente en activo con su mujer, su hermano imputado. El primer presidente en activo con el secretario de organización de su partido juzgado por el Tribunal Supremo. El siguiente secretario de organización a la espera de juicio. La primera vez en la historia que el fiscal general del Estado ha sido condenado por el Tribunal Supremo. Y ayer conocíamos la imputación de Zapatero, el expresidente con más influencia sobre el actual gobierno. Bonito país está dejando.
1: Y si es lo que pasan de las 10, tenemos que dar el premio a Acuavia, mejor cabra loca del día de hoy.
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1: Yo creo que hoy se lo merecen tres oyentes, sí, por su capacidad.
3: Sí, sí.
1: Por ingenio, su capacidad, por su ingenio, por su imaginación, por sí, lo bien que han redactado esta cuestión y por lo bien, por lo bien que han sacado punta al asunto de la rotonda.
2: La buena vibra que le dan al programa, reír, ¿eh? Los relemos, sí, rapidito.
1: Rápidamente, venga.
2: Venga, buenos días.
3: Nos han hecho reír mucho.
2: Buenos días, hablando de la rotonda de Iván, que sepan que encontré a una chica a mitad del puente. Ahora es mi mujer y tenemos dos hijos y ni hemos llegado al final del puente ni nada. El siguiente, buenos días, pregunta para Lito Mesa. ¿Usted cree que si la hace 10 veces te la convalidan como el Camino de Santiago? Y el tercer ganador del Cabra Loca de hoy, buenos días, equipo del Espejo Canario. Nepal anuncia un récord de 274 cimas en el Everest en un solo día. Récord absoluto de ascenso por la vertiente sur de la montaña. Y anuncian acuerdo con el Cabildo de Tenerife para derivar tanto senderista a la rotonda de Padre Anchieta para descongestionar también el Everest.
1: Bueno, maravilloso, fantástico. Esto puede que gane, puede que gane.
7: Sí, muy bueno.
1: Bueno, vamos a la publicidad y continuamos en el Espejo.
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4: Según la OCU, el agua de Las Palmas de Gran Canaria es excelente. Los ciudadanos valoran el agua de Las Palmas de Gran Canaria entre las mejores de España. A veces no sabemos valorar lo nuestro. A veces no sabemos qué es lo que nos hace distintos. 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
7: Les cuento que el PERTE de digitalización del ciclo del agua es un proyecto estratégico para la recuperación y transformación económica impulsado por el Ministerio para la Transición Ecológica y el Reto Demográfico, MITECO, y financiado a través del Plan de Recuperación, Transformación y Resiliencia. Este fue aprobado por acuerdo del Consejo de Ministros el 22 de marzo de 2022 con el objetivo de modernizar la gestión integral del agua en España mediante la digitalización, la innovación y la formación. Hasta la fecha, el PERTE ha movilizado 1.200 millones de euros repartidos entre operadores del ciclo urbano, comunidades de regantes, comunidades autónomas y organismos de cuenca. La inversión en ciclo urbano del agua se canalizó a través de tres convocatorias dirigidas a operadores de los servicios de abastecimiento, saneamiento y depuración, ayuntamientos, hablamos de mancomunidades, diputaciones y consorcios y empresas, además de públicas, mixtas y privada. La primera convocatoria, resuelta en noviembre de 2023, adjudicó 200 millones de euros a 30 proyectos. La segunda convocatoria, resuelta en agosto de 2024, repartió 300 millones entre 50 proyectos. Además, la tercera convocatoria, resuelta en este caso en octubre de 2025, completó el bloque con 50 millones de euros para 14 proyectos, con un foco específico en municipios de menos de 20.000 habitantes y proyectos agrupados. El balance en este caso conjunto de las tres convocatorias suma 54 proyectos, 2.731 municipios beneficiados. Bueno, las ayudas han llegado a 17 comunidades autónomas y a las 13 cuencas hidrográficas peninsulares y han apoyado actuaciones tanto en grandes ciudades como en pequeños municipios del medio rural. Uno de cada tres municipios de España está cubierto por algún proyecto financiado por el PERTE de digitalización del ciclo de agua.
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2: Bueno, y atención porque les cuento que el Teatro Unión en Tejina, esto en el municipio de La Laguna, acoge esta semana la segunda edición de la muestra de teatro Mujeres a Escena, una cita teatral dedicada a visibilizar, por fortalecer y además celebrar el trabajo de las mujeres en todos los ámbitos de las artes escénicas. Dramaturga, dirección, interpretación, producción, diseño escenográfico, iluminación, vestuario y gestión cultural. Mujeres a Escena se plantea como una muestra que no solo exhibe obras, sino que pone el foco en las trayectorias, procesos y talentos femeninos en el ámbito, digamos, en el ámbito de las artes escénicas. La iniciativa está impulsada, en este caso, por la Asociación Cultural La Abeja Negra y cuenta con la colaboración del Ayuntamiento de La Laguna a través de la Concejalía de Cultura, que dirige en este caso Adrián del Castillo, y la Concejalía de Igualdad, coordinada por Dailo González. Un proyecto que, insisto, se celebra hasta el próximo 24 de mayo en el Teatro Unión Tejina. Pero van a ocurrir este fin de semana más cosas en el municipio de San Cristóbal de La Laguna. Hay una agenda cultural extensa entre hoy y el próximo 24 de mayo. Por ejemplo, les cuento, este viernes va a haber una, en el antiguo convento de Santo Domingo, una interesantísima mesa redonda entre las 5 y cuarto a las 8 de la tarde, en la que se va a hablar de la tradición amazigh y su nexo con Canarias. Hay unos nexos culturales muy interesantes que es importante conocer. Mujeres a Escena, ya lo acabamos de comentar, en el Teatro Unión Tejina. Y mañana sábado, Vino Pop La Laguna. Esto será en el Polvorín Park a partir de las 2:30 de la mañana. Se trata de un festival de cultura del vino con bodegas destacadas, gastronomía y música pop en vivo con Café Quijano y muchos más artistas. Tomen buena nota. En este caso, en el espacio Mundo Tinerfeña, también mañana, concierto de Candlelight, tributo a Hans Zimmer, A la luz de las velas, interpretado por un cuarteto de cuerdas. Estamos en el domingo, clausura de esta primera, de esta segunda, perdón, muestra de teatro Mujeres a Escena, últimas funciones, interpretaciones en el Teatro Unión Tejina. Bueno, pues esta es parte de la agenda cultural. Hay muchos más actos que podrán ustedes consultar en el portal oficial del Ayuntamiento de La Laguna, www.aitolalaguna.com.
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8: Hacemos ahora una parada en una medida sanitaria y social de gran impacto para las personas más vulnerables y su familia. Y es que la Consejería de Sanidad del Gobierno de Canarias ha activado un circuito hospitalario específico para agilizar y facilitar la acreditación clínica del nuevo grado 3 de dependencia extrema, una figura destinada a reconocer situaciones de especial complejidad y alta necesidad asistencial. Hablamos de este asunto con Rita Tristancho, que es la directora general del paciente cronicidad y cronicidad. Rita, buenos días.
9: Hola, buenos días.
8: Bueno, ¿qué supone exactamente la creación de este nuevo grado 3 plus, podemos decir, de dependencia extrema?
9: La creación de este grado lo que trata, tiene como objetivo el garantizar una mejor calidad de vida a las personas, como has dicho, con enfermedades o procesos de alta complejidad y con curso irreversible, pues a través de la agilización de los trámites administrativos necesarios para que se reconozca su grado de discapacidad o dependencia y para que se les pueda dar una atención integral entre los sistemas de cuidados sanitarios y los sociales. Es algo que...
8: ¿Qué diferencia? ¿Qué diferencia existe entre este grado de dependencia y otros que ya existen?
9: Bueno, pues la ley 3/2024 ya estableció que tenía que trabajar en la mejora de la calidad de vida de las personas con esclerosis lateral amiotrófica, la ELA, y otras enfermedades o procesos de alta complejidad y curso reversible. Entonces, a final del año 25 se hace un real decreto por el que se establecen los criterios que definen cuáles son estos procesos irreversibles y de alta complejidad que se van a beneficiar de la aplicación de esta ley, y es para que estas personas que se encuentran en una situación, como tú bien has dicho, de alta vulnerabilidad por su patología, pues puedan agilizar los trámites administrativos para el reconocimiento de su grado de dependencia, que es un grado de dependencia nuevo, por decirlo de alguna forma, que se llama 3+. O sea, es un grado de dependencia superior al que existía y con un reconocimiento económico pues también superior.
8: ¿Y en qué consiste exactamente este circuito hospitalario que se acaba de activar?
9: La ley establece que para el reconocimiento de este grado, que se reconoce desde el sistema de dependencia, como el resto de los grados, la identificación de que la persona cumple los criterios de enfermedades que hemos dicho, además de la esclerosis lateral amiotrófica, otros procesos de alta complejidad que sean de curso reversible, debe cumplir unos criterios. Y esos criterios están definidos en la norma que se ha publicado y los debe de certificar el profesional que hace el seguimiento del paciente, porque ni todos los pacientes con ELA cumplen estos criterios, tienen que cumplir criterios específicos. La ELA no es lo mismo, estas enfermedades son enfermedades que o sea, son procesos que su historia natural y su curso clínico son dinámicos y no es lo mismo en el momento del diagnóstico que cuando va evolucionando. Entonces, el diagnóstico en sí de la enfermedad no conlleva el derecho a la prestación, sino tienen que cumplir unos criterios que están bien establecidos y que los tiene que certificar el médico que le hace el seguimiento. Son distintos para la ELA que para las patologías que decimos crónicas o irreversibles, además de la ELA.
8: Bueno, hablemos de los profesionales sanitarios que participan en este proceso. ¿Aumentan?
9: Vamos a ver, el profesional sanitario que lleva a este paciente lo conoce perfectamente. No precisamos que aumenten los profesionales porque son pacientes concretos, como te digo, que tienen que cumplir algunos criterios. Te digo, por ejemplo, para que me entiendas más claramente, pues un paciente que tiene ELA, con el diagnóstico de ELA, tiene que cumplir que tenga soporte ventilatorio más de 8 horas, necesidad clínica de aspiración de secreciones o inmovilidad en el tren superior. Deberá cumplir al menos 2 de estos 3 criterios, ¿no? Pues el profesional, en este caso sería un neurólogo que lleva a este paciente, sabe si cumple estos criterios o no los cumple. En el caso de cumplirlos, le puede certificar y luego será dependencia quien tramite a petición del usuario este reconocimiento de grado. Además de los profesionales de medicina, también intervienen los profesionales de trabajo social que agilizan los circuitos, ponen en contacto el ámbito sanitario con el ámbito social, nuestros trabajadores sociales, y además, pues en caso de no poder contactar con el médico, son una vía de acceso al sistema sanitario en estos usuarios. Como te digo, son pacientes conocidos, no necesitamos incrementar el número de profesionales porque ya los profesionales los conocen y solamente van a escribir en un documento exactamente que cumplen los criterios que establece el ministerio.
8: Entendemos, por lo tanto, que habrá una reducción del tiempo de espera, ¿no?, tanto para las familias como para los pacientes. ¿Va a ser así? Lo digo porque, bueno, desgraciadamente, hasta ahora, en fin, por diferentes circunstancias, están falleciendo algunos pacientes y con incluso la petición de dependencia solicitada, ¿no?
9: Bueno, efectivamente, este procedimiento trata de agilizar esto. El tiempo que tiene el profesional sanitario para emitir el informe que se precisa para el reconocimiento de dependencia es de 1 mes. Pero te diré que en el Servicio Canario hemos establecido que lo vamos a hacer de forma proactiva. O sea, si el paciente lo solicita, el profesional tiene 1 mes para emitirlo. Pero nuestros profesionales están identificando a los pacientes y emitiendo los informes proactivamente antes de que los... O sea, esta es la forma que hemos establecido para trabajar, ¿no? Emitir los informes antes de que los pidan y contactar con los usuarios para que ellos sigan el trámite administrativo, que luego es el de dependencia, que también tiene un plazo establecido según la norma, que es de 3 meses para resolver.
8: Muchas familias, como ustedes seguramente sabrán, sienten, bueno, desgaste emocional y burocrático incluso, ¿no? ¿Esta medida busca también aliviar esa carga?
9: Efectivamente, nosotros lo que queremos, es verdad que esto nace de una ley y un decreto posterior del Ministerio, pero en esta comunidad lo hemos articulado de forma que acompañemos a las familias para que el trámite sea lo más sencillo posible y ellos no tengan que complicar, que verse en un proceso complicado, sino acompañados y resueltos pues por nuestros profesionales. Como te digo, el profesional de referencia y sobre todo el trabajador social, que tiene un papel muy importante porque orienta en el circuito, coordina la documentación, facilita la comunicación entre la persona y los servicios clínicos que lo llevan, y luego también se coordinan con nosotros, con Dirección General de Paciente y Cronicidad, que vamos a hacer un seguimiento de todos los casos, y también contribuyen a que el trámite de la documentación sea más sencillo, decirles cómo lo tienen que hacer, agilizar todo el proceso. Vamos, queremos acompañarlos, claro, porque como bien dices, son personas vulnerables que necesitan un apoyo en un momento muy difícil.
8: Ahí va a ser clave, como bien apuntabas, esa coordinación entre sanidad, servicios sociales, circuitos hospitalarios, servicios médicos, etcétera, ¿no? ¿Cómo se va a realizar todo esto? Es decir, ¿hay un protocolo que se va a seguir al respecto?
9: Vamos a ver, desde el Ministerio se establece que hay unos certificados concretos que debe emitir Sanidad para que luego Dependencia realice el proceso. Cada comunidad puede hacerlo como considere. De hecho, hay comunidades que todavía no han empezado el proceso porque se dio un plazo que no se ha cumplido todavía, ¿no? Y nosotros, pues sí lo hemos puesto en marcha. Nosotros hemos establecido, como te decía, que independientemente de que la persona proactivamente quiera iniciar el proceso, nosotros, desde Sanidad, vamos a iniciar todos aquellos expedientes que podamos y que tengamos a los usuarios reconocidos, porque creemos que cumplen los criterios y luego su clínico pues confirmará que los cumple. Ya te digo que son unos criterios bien establecidos y definidos. Se emitió un listado de enfermedades orientativo, pero ni todos los pacientes que cumplen esas enfermedades van a tener derecho a esta prestación porque tienen que cumplir los criterios específicos, ni enfermedades que no están en ese listado se van a quedar fuera. Puede haber un paciente que no esté en ese listado de enfermedades, pero que sí, que cumpla los criterios y también lo pueda recibir. Entonces nosotros desde Sanidad vamos a hacer los certificados, a través de las trabajadoras sociales se va a remitir ese certificado a Bienestar, y Bienestar iniciará el procedimiento de reconocimiento del grado 3 de dependencia plus.
8: Parece muy interesante, muy importante y necesario, para todas estas personas. ¿Cuáles son los principales retos ante los que se enfrentan para implantar este sistema, digamos, en todos los hospitales?
9: Bueno, mira, yo te diría que en la Dirección General de Paciente y Cronicidad, además de abordar la coordinación sociosanitaria, que es por lo que intervenimos en este proceso, coordinamos también el proceso de atención centrada en la persona del Servicio Canario. Entonces, creemos que el mayor reto es que las personas se sientan acompañadas, ¿vale? Es importante el mensaje prudente también para la población y homogéneo de que el grado 3 no se reconoce automáticamente por cualquier enfermedad grave, que tienen que cumplir los criterios definidos. Entonces, esto puede ser que suponga un aumento de demanda de personas que luego no lo cumplan y no se sientan satisfechas por el procedimiento, pero creemos que el haber definido un circuito común homogéneo para todos, que permita que la intervención sea igual desde los servicios clínicos y desde el trabajo social, va a ayudar a esto. Cualquier duda en lo que es el reconocimiento administrativo, que también podría ser un reto, tiene que dirigirse a, me refiero al reconocimiento administrativo de la prestación en sí o del derecho, debe dirigirse a Dependencia. El hospital tiene que dar la información y certificación clínica de los expedientes, y si hay dificultades, pues nosotros hemos establecido el trabajador social hospitalario como el puente, que es lo que creemos que nos va a ayudar. Así que el reto pues es acompañar a las personas y claro, intentar que entiendan cuál es el procedimiento de la forma más sencilla para que lo puedan resolver lo antes posible.
8: Me parece muy muy interesante, además, montar todo este dispositivo, entre comillas, dentro de lo que supone el protocolo para llegar a aprobar este grado 3 plus. Bueno, pues parece complejo, pero también por sus palabras se advierte de que lo tienen bastante bien armado, decíamos. ¿Puede convertirse este modelo en referencia para otros ámbitos de la atención sociosanitaria?
9: Bueno, Bueno, yo creo que la atención sociosanitaria es compleja también, efectivamente, y la coordinación entre el área de sanidad y el área de bienestar, pues no ha sido sencilla, pero hemos trabajado mucho y aunque este modelo es específico porque es para unas patologías para unos procesos de alta complejidad y de curso irreversible que son muy concretos, también hemos trabajado para otros procesos y hemos establecido procedimientos no iguales a este, pero sí con la misma finalidad, con la finalidad de acompañar a los usuarios y que se resuelvan sus procesos lo antes posible. Y creo que están funcionando bastantes de ellos, que la coordinación en este momento es buena y que podemos estar contentos de que estamos avanzando en ese aspecto.
8: ¿Hay alguna estimación del número de pacientes vulnerables que podrían acogerse a este 3 Plus?
9: Ahora mismo los hospitales están haciendo la revisión porque, como te digo, esto es muy reciente. De hecho, los certificados se colgaron ayer. Sí que sabemos, por ejemplo, que actualmente tenemos en Canarias 146 personas con diagnóstico de ELA, pero como te digo, no todos ellos son susceptibles de este 3 Plus y el resto de patologías están ahora mismo contabilizando. Entonces, no te quiero decir un número porque no ya, sería entiendo. Cierto sí. y no me parece adecuado.
8: Bueno, lo importante, Rita, que detrás de cada expediente hay personas, hay familias viviendo momentos muy difíciles. ¿Qué cree que puede cambiar en su día a día gracias a esta nueva vía de acreditación?
9: Bueno, pues este reconocimiento les da unos derechos que si bien la enfermedad está allí, el sentirte que tienes más posibilidad de apoyo y el sentirte más acompañado, indudablemente es un momento duro, pero que se puede llevar de mejor manera. Entonces yo creo que el reconocimiento de este grado, que como te digo, es un reconocimiento que viene acompañado de una prestación económica, pues les va a ayudar a llevarlo de la mejor manera posible dentro de... que es un proceso difícil en el que siempre tendremos que acompañar, por lo menos desde el ámbito sanitario y, por supuesto, desde el social.
8: Bueno, pues ya lo acabamos de escuchar ustedes, estimados oyentes, este nuevo grado 3 Plus que se pone en marcha. Hemos conocido los detalles gracias a Rita Tristancho, que es la directora general del paciente y cronicidad del Gobierno de Canarias. Gracias por atendernos, Rita. Un abrazo y espero y deseo que vaya todo bien o dentro de lo previsto.
9: Gracias a vosotros. Espero que así sea.
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8: Las 10:55 minutos de la mañana en Canarias. Vamos a esta hora con la canción del día. Son solo dos notas y una batería exultante. Dos notas y una voz para la historia, la de Steve Nicks. Una canción única, de un disco único, el disco Rumors, la canción Dreams de Fleetwood Mac.

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0: Son 6-5 minutos de la mañana en Canarias. Por cierto, recordar que esta mañana pues se ha registrado a las 9:50 horas en Canarias un terremoto de magnitud preliminar de 4,8 en la escala Richter, que ha sacudido las aguas del norte, sobre todo de la isla de Gran Canaria. De eso intentaremos hablar luego en el Espejo Canario, pero vamos ahora a abordar otro asunto. A dedicar unos minutos a reconocer el trabajo de una entidad que desde hace años acompaña, apoya y da esperanza a cientos de mujeres y familias en Canarias. Nos referimos a la Asociación Cáncer de Mama de Tenerife, AMATE, que ha sido distinguida con la Medalla de Oro de Canarias 2026. Uno de los mayores reconocimientos institucionales del archipiélago por su compromiso social, humano y sanitario. Mari Carmen, buenos días.
1: Buenos días, muchas gracias por llamar.
0: A ti por atendernos. ¿Qué significa para AMATE recibir la Medalla de Oro de Canarias 2026?
1: Pues mira, un subidón de verdad tremendo de energía, de agradecimiento, porque a mí cuando me llamó el presidente de gobierno para decírmelo, yo me quedé sin palabras. Yo nunca pensé que podríamos ser nosotros esa medalla. Nosotros trabajamos en chiquitito, como yo digo, y trabajamos para nosotras, para nuestras mujeres. Nunca pensamos en que nos van a dar un premio, porque, como yo digo siempre, el premio mejor es la sonrisa de cada día, de una de ellas dando las gracias, o haber conseguido para ella una consulta anterior, o no sé, mil cosas. Ese es mi sueño y mi premio diario y de todas nosotras. Pero reconocer al reconocimiento nada menos que el gobierno de Canarias, pues es muy importante. Estamos muy agradecidas, nos ha hecho muchísima ilusión. Nunca pensé que eso sería para nosotras.
0: ¿Sienten que este reconocimiento también visibiliza la realidad de muchas mujeres que han pasado o incluso están pasando por un cáncer de mama?
1: Sí, sí, claro. Es para todos. Como yo digo, es para todas las que han pasado, las que no están, por desgracia, y las que vendrán. Ese premio es para la labor que hacemos, que hacen ellas para recuperarse cada día y el esfuerzo que se hace diariamente para seguir viviendo.
0: Es un homenaje también al voluntariado y a las familias que forman parte del debate.
1: Por supuesto, toda la familia. La familia sabe que es muy importante para nosotros. Es nuestro apoyo. Son las que nos ayudan cada día y nos mantienen y nos dan ánimo. Y el voluntariado que he tenido yo, sin voluntariado ninguna asociación puede existir. No podría existir AMATE sin voluntariado. Hay muchísima gente que nos ayuda voluntariamente con todo el amor del mundo y eso, por supuesto, para mí es una riqueza muy grande que tiene AMATE.
0: Para quienes todavía no conozcan la asociación, ¿qué labor realiza AMATE actualmente en Tenerife?
1: Pues tenemos 10 sedes en la isla de Tenerife, desde La Guancha hasta Guía de Isora, donde vamos a ver a las mujeres y a los hombres que nos llaman, y vamos a verlos allí en su pueblo, incluso en su casa, si no pueden moverse, porque, como yo digo siempre, la mujer con cáncer de mama no solo tiene cáncer de mama, pues si son mujeres que ya tienen en su casa una persona encamada, o un niño con discapacidad, o una, y a mí misma no pueden comentar, andar muchas veces porque tienen las piernas y los pies destrozados de la quimio. Pues aquí ya sus casas y aquí ya su pueblo. Eso fuimos creciendo desde que empezamos, hace ya 20 años, haciendo eso, porque sabemos que ellas necesitan que vayamos allí. Porque para venir de Guía de Isora tienen que coger 2 guaguas o 3 guaguas y tienen los pies reventados, las pobres. Ayer vimos a una con ampollas en los pies, que es muy normal con la quimio. Y entonces no podemos verse, hay que ir allí, a su casa, a ayudarla. Por eso la voz fundamental esta es la ayuda, ayudarle en todo su camino, desde que son diagnosticadas hasta que ya le dan el alta, que después ya pues normalmente se hacen voluntarias o siguen yendo por ahí, porque es como la familia llama, yo vemos siempre la familia llama. Claro. Entonces le damos toda clase, le damos por supuesto, nosotras mismas, que vemos como una persona que ya ha pasado cáncer de mama, nosotras, y que estamos bien. Y a eso es para ellas, es nada, cuando llegan nos ven que estamos bien, que ha pasado 10 años, 5 años, 4 años o 3 días, y estamos bien, pues ya ellos, para ellos como que respira y dice, pues mira, si ya pueden, ¿por qué yo no? Y luego le damos toda la atención psicológica, atención social, tenemos estética oncológica, que somos las únicas que la tenemos aquí en Canarias, y es muy importante la imagen para nosotros, para una mujer sin mama, y encima pues cabrita y cejas, y hay que ayudarlas para que se sientan bien físicamente, ¿no? Y luego pues todo el equipo, un gimnasio, que empezamos ya con gimnasias de que son diagnosticadas. Vamos a la playa, ahora vamos a la playa los jueves, hacemos en el gimnasio en todas las asociaciones, en todas las sedes que tenemos un espacio para poder hacerlo. O sea que eso es inmenso, todo lo que hacemos nosotros. Es muy grande y sería muy largo de contar.
0: Sin duda. Tengo la sensación que el acompañamiento emocional, Mari Carmen, suele ser fundamental en estos procesos. ¿Cómo trabajan esa parte humana y psicológica desde la asociación? Sí.
1: Pues ya te digo, las personas que llegan más de ser diagnosticada completamente aturdida y pensando solamente en la palabra cáncer, tengo cáncer y mis hijos, ¿qué serán de mis hijos? Esa es lo que hacen. No saben qué mal ha dicho el médico, pues normalmente no te enteras. A partir de la palabra cáncer ya no sabes qué me está diciendo, ya te da igual, solo te centras en esa palabra y llegan allí desorientadas, me acaban de diagnosticar un cáncer, me voy a morir, ¿qué ha pasado con mis hijos? Y entonces digo, siéntate, le damos agüita o una tila o una infusión. Venga, tú no crees, mira, esta chica lleva ahí, lleva 6 meses, mira, ves, calva, ahí está haciendo lazos. Esta lleva 4 años, yo llevo 20, la otra 15, estamos aquí todas. ¿Por qué tú no vas a hacerlo igual? Dentro de unos meses, va a ser unos meses que lo vas a pasar mal, por supuesto, menos mal, mejor, cada una lo pasa de una forma, depende de su tratamiento, pero luego pasa, a los 5 o 6 meses ya estás bien, estarás recuperada, te vas adaptando de nuevo a tu vida, seguramente que vas a hacer una vida a partir mejor, porque vas a valorar que la vida tienes que tomártela a sorbo cada día y disfrutarla, y cuando nos vea todas ahí que estamos bien y que estamos haciendo cosas, pues yo decía, ah, pues mira, pues si ustedes han podido, yo también puedo.
0: En fin, la verdad que nos emociona mucho escucharte, Mari Carmen, sobre todo de la manera en la que reciben y tratan desde el minuto uno a estas personas que han sido diagnosticadas con cáncer de mama. ¿Qué mensaje te gustaría trasladar a las mujeres sobre la importancia, en este caso, de la detección precoz?
1: Hombre, sabes que solamente una de cada cuatro mujeres no acuden a la llamada de la carta. Cuando reciben la carta que tienen que hacerse a la detención, a la mamografía, el 25% no va. Increíblemente, y las razones que dan son muy ambiguas. Me da miedo ir a la mamografía, no me duele nada para que vea ir, entonces no tiene sentido. Pero no tiene que tener miedo, hay que hacerse la revisión, porque no vamos a esperar que se nos saquen los dientes para ir al dentista. No vamos a esperar a que no veamos para ir al oculista. Pues es igual, hay que ir a hacerse la revisión cuando te corresponde. Hacer la revisión y cógelo a tiempo, muy a tiempo. Muy a tiempo para que sea pequeñito y no te haga daño, o te haga el menor daño posible.
0: ¿Cómo valora, por otra parte, la respuesta de la sociedad canaria hacia la asociación, digamos, y hacia las campañas que se lanzan de manera solidaria?
1: Pues mira, eso siempre nos apoya, la verdad que siempre tenemos mucho apoyo de toda la sociedad, tanto de los organismos oficiales, como de empresas, como de mujeres, nos apoyan siempre, porque ya tenemos, son 20 años, haciendo todos los días este trabajo tan tan importante, ¿no? Esta vocación, porque prácticamente es una vocación, como digo yo, somos voluntarias las que somos voluntarias, y sí, ayudan. Cuando pedimos ayuda, normalmente la tenemos enseguida. Normalmente, siempre es así. Cuando la gente que somos, ya nos conocen mucho, ¿sabes? Cuando vamos con la verdad por delante, con la transparencia, saben en qué gastamos el dinero, y eso da mucha visibilidad y mucha confianza.
0: ¿Ha cambiado el perfil o las necesidades de las mujeres que llegan hoy en día a Mate respecto a, por ejemplo, hace unos años?
1: Claro, sí, claro que ha cambiado mucho. Te cuenta que antes era de 50 a 69, después empezamos con el screening a partir de 50 años. Ahora, lógicamente, pues, chicas jóvenes de 23, 25, este verano, este invierno ha sido tremendo, de 27, 26, 23, 21, 32. Entonces, lógicamente, esas personas que vienen con un niño o quieren ser madres, o acaban de ser madres, imagínate, las circunstancias son distintas cuando tienes 50 años. El miedo que te da de no poder ser madre o dejar a tu niño pequeño, que tienes un niño de un año o dos, eso, las circunstancias son muy distintas, el tratamiento tiene que ser distinto, y por supuesto la respuesta de Amate también es distinta. A estas personas hay que tratar de otra forma, ¿no? Hay que buscar otro camino para que se sientan respaldadas.
0: ¿Tiene un porqué médico o científico este cambio?
1: Perdón, ¿qué
0: he oído? Sí, te preguntaba que si se sabe el porqué de este cambio, desde el punto de vista científico o médico.
1: En todos los congresos que vamos, nadie sabe por qué es tan joven, indiana ahora, por qué son tan jóvenes. Antes era esa edad no normal, y ahora la edad normal son 45, 40 años mínimo, casi 40%. O sea, que es mucha cantidad de personas jóvenes. Que vienen con un cáncer de mama que no se lo imaginen ni para atrás. No se imaginen que van a tener un cáncer de mama con 27 años. Imagínate con 25, que tengo una niña que esta semana vino con 25 años. imagínate el shock tan horrible que es para ella. Es horrible para todas, pero tan joven, que no tiene pensado que va a tener un cáncer de mama, ni mucho menos se ha pensado nunca. Es muy fuerte, es muy duro para ella.
0: Uh-huh. Casi para ir acabando, Mari Carmen, ¿a quién te gustaría dedicar esta medalla de oro de Canarias?
1: Y sobre todo a la gente que ha luchado tanto con nosotros y se fueron antes que nosotros. Me emociono porque hay mucha gente que ha peleado con nosotros en Amate, muchas mujeres que han peleado siempre y la vida no les dejó continuar. Y a todas las personas que nos ayudan, a todas las personas, a todos los voluntarios, a todo el equipo de Amate, a todas las personas, a todos los organismos oficiales, pero sobre todo a las personas, a las que han hecho posible este sueño de Amate fuera realidad.
0: Mari Carmen Monfante, presidenta de la Asociación de Cáncer de Mama de Tenerife, que no solo es la presidenta de esta asociación, sino que además es una mujer de hierro, muy positiva y que sí, y que bueno, que está haciendo una labor encomiable hace ya muchos años, además que hemos tenido la oportunidad de seguirla durante varias décadas ya incluso. Mari Carmen, gracias por todo, ¿eh? Un abrazo, felicidades por esta merecida medalla de oro de Canarias.
1: Un abrazo muy grande.
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0: Esta hora de la mañana, la actualidad en nuestro archipiélago pasa por ese terremoto de magnitud preliminar, y que decir, de 4,8 en la escala de Richter, que ha sacudido las aguas al norte de las islas de Gran Canaria sobre las 10 menos 10 de la mañana, registrándose a unos 59 kilómetros, creo que fue, registrándose un temblor que se ha hecho notar de forma generalizada en la totalidad del territorio insular, es decir, en la isla de Gran Canaria, pero que además ha alcanzado otras islas del archipiélago. Vamos a conocer más detalles sobre esto con Luca Dauria, que es el sismólogo y responsable de la red sísmica de Involcán. Luca, buenos días.
9: Hola, buenos días.
0: Gracias por atendernos. Estamos hablando de un movimiento sísmico de carácter tectónico, volcánico, ¿o todavía no tenemos un dato?
9: No, debido a su localización, es un terremoto de origen tectónico, como ocurren usualmente a lo largo de fallas tectónicas que cruzan todo el archipiélago. Esta zona ya ha sido afectada en los años anteriores por otros terremotos, aunque de magnitud muy inferior, y no es algo novedoso en general por el archipiélago canario, que ya en otras ocasiones ha habido terremotos de magnitud bastante alta como este, por ejemplo, entre Tenerife y Gran Canaria, al oeste de Lanzarote y al este de la isla de La Palma.
0: Hablamos, por lo tanto, de una zona especialmente sensible para este tipo de movimientos sísmicos, ¿no?
9: Sí, digamos, la mayoría de la sismicidad del archipiélago normalmente está asociada a actividad tectónica, no directamente relacionada con la actividad volcánica, y esa se origina a través de varias fallas tectónicas que cruzan el archipiélago, que no son fallas caracterizadas por una actividad importante, pero producen bastante a menudo una sismicidad que generalmente es de baja magnitud, pero ocasionalmente alcanza una magnitud suficiente para que sea sentido también en las islas cercanas.
0: Según tú, no sé si tienes ya datos de a qué islas ha afectado con mayor intensidad, vamos, si por lo menos se han sentido, ¿en qué islas y de qué forma?
9: Bueno, principalmente se ha sentido en Gran Canaria debido a la cercanía, pero también en Tenerife, en Fuerteventura y en Lanzarote, al parecer ha habido, ha sido sentido aunque con intensidad muy baja. No es un terremoto por su magnitud y por su distancia de la isla más cercana de Gran Canaria, no es un terremoto que puede causar daños. Entonces, además del susto, no ha habido otro efecto. Y generalmente, afortunadamente, los terremotos en Canarias tienen esta característica. Pero, este terremoto un poco nos recuerda que en realidad que en Canarias pensamos siempre al riesgo volcánico, pero también Canarias está afectada por un riesgo sísmico, aunque no es a niveles como otras zonas de la península, otros lugares del planeta. Pero no se recuerda que de vez en cuando puede haber también terremotos que en algunas ocasiones, muy pocas afortunadamente, hasta pueden alcanzar una intensidad suficiente para causar ligeros daños.
0: ¿Este terremoto ha sido también registrado por los sismógrafos de Involcán o no?
9: Sí, claro, es un terremoto que se ha registrado en todo el archipiélago y hasta en sismómetros localizados a miles de kilómetros de distancia. Eso es normal, por terremotos de esta magnitud es algo normal, no es sorprendente.
0: Ya, para entendernos, entiendo que se refiere entonces a, en este caso, a deslizamiento de una posible placa tectónica que de la corteza que existe en esa zona, que se está desplazando.
9: Eso es incorrecto. Canarias está en el interior de una placa tectónica, de la placa tectónica africana. Entonces, los márgenes de placa más cercanos están en Gibraltar, en el norte, en Portugal y al oeste, en la dorsal mediterránea. Entonces nosotros estamos bien dentro de una placa tectónica. A pesar de eso, también en el interior de la placa tectónica puede haber fallas sísmicas con una actividad que no es comparable con la de otras zonas del planeta, como en el Mediterráneo, en Japón o en América del Sur, pero es una actividad tectónica que continúa en el tiempo y que produce. Entre Tenerife y Gran Canaria hay pequeños terremotos a diario y es una actividad prevalentemente tectónica, entonces no es algo inusual para el archipiélago.
0: Algunos advierten de esa actividad sísmica entre Tenerife y Gran Canaria a ese o la relacionan con el volcán del Medio, pero bueno, si nos hablas de actividad sísmica tectónica, entiendo que no tiene que ver con eso.
9: No, la mayoría de los terremotos que se localizan entre Tenerife y Gran Canaria no tienen relación directa con el volcán del Medio. Es una sismicidad tectónica que tiene una característica típica de la sismicidad tectónica, es continua en el tiempo, no tiene variaciones importantes como por ejemplo la sismicidad volcánica en Tenerife de vez en cuando lo único que puede alcanzar magnitud, recordamos por ejemplo en el 1989 hubo un terremoto de magnitud 5.2 localizado entre Tenerife y Gran Canaria que se sintió muy fuerte en ambas islas, pues digamos, esa es la situación. Son terremotos que de forma esporádica pueden ocurrir básicamente casi en cualquier lugar del archipiélago, y tenemos evidencia que en el pasado también ha sido así. Pues no es algo que está ocurriendo, o no es algo que está cambiando en este momento. Es la situación normal por el archipiélago.
0: Pues Luca Dauria, sismólogo y responsable de la red sísmica de Volcán, muchísimas gracias por atendernos, además con la rapidez y premura que esto conlleva.
9: Nada, gracias a ustedes.
0: Un abrazo. Y hasta una nueva ocasión. Bueno, pues ahí están los datos de ese terremoto, esa actividad sísmica que se ha producido, que se produjo esta mañana sobre las 9:50 de la mañana en el hace unos 59 kilómetros de Gran Canaria. De Gran Canaria ha sido sentido, bueno, pues en toda la isla de Gran Canaria y en gran parte de Tenerife, también en Lanzarote y en Fuerteventura. Bueno, nosotros nos vamos, les dejamos con Maider Rosario, con Centro Urbano. Ya saben que por delante tienen un fin de semana bueno, para disfrutar, para descansar, en fin, para hacer lo que ustedes crean más oportuno. Y que nosotros regresamos, eso sí, el lunes a partir de las 8, como siempre, bajo la dirección de Francisco Javier Chavarela. Hasta entonces, que tengan un buen fin de semana. Sean felices. Adiós.

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